5:05. Por acá seguimos a través del 101.7. Soy tu amigo Fonsi Duarte. Gracias por dejarme acompañarte este lindo miércoles. Si ya vas de salida del trabajo, qué bueno, a descansar, a disfrutar. O si estás de vacaciones, pues disfruta todos estos días, porque eso, de eso se trata, de descansar, de pasársela a gusto. Mucho como Harry Styles, que lo escuchamos más adelante. Y es que si tú pensabas que tu rutina era pues variada, imagínate nada más la de este cantante que ya está por acá en México. Y es que estuvo haciendo de todo por allá en Ciudad de México. El cantante ya pisó el suelo pues aquí de nuestro país, y para su racha de conciertos, pues francamente tiene un tour de actividades que cualquier envidiaría, ¿eh? Primero lo vieron por ahí echándose su buen macha, súper tranquilo, en una cafetería por allá. Luego se fue a cenar a una taquería, porque claro, la dieta se respeta, pero pues los tacos no pueden perdonar, sobre todo si vienes de visita a México, es algo que no te puedes perder. Y pues para rematar, se fue a correr al bosque de Chapultepec. Es como cuando juras que el lunes empiezas la vida fitness, pero ya luego en la noche, pues tus buenos taquitos, pues para recompensar, claro que sí. Bueno, si ya hice el esfuerzo, me merezco algo bonito, ¿a poco no? Y pues bastante surrealista todo lo que se vivió por ahí. Una fan, de hecho, se emocionó tanto al verlo que fue, se tomó su selfie y para ello dejó la carriola de su bebé desatendida. Bueno, todos estaban con el ojo cuadrado, pero la manía por Harry Styles ya arrancó oficialmente. Este viernes 31 de julio arranca el Together Together Tour, nada menos que con 6 fechas vendidas en el estadio GNP Seguros, para presentar su disco Kiss All The Time Disco Occasional. Y las puertas se abren por ahí de las 4:30 de la tarde y el show arranca a las 9 en punto. Así que si ya se están preparando, si ya andan por allá, si ya tienen planeado irse, pues váyanse con tiempo, porque imagínense nada más. Vamos con más música. Escuchamos ahora American Girls de nuestro querido Harry Styles. 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

Can't Stop the Feeling suena por acá en el 101.7. ¿Cómo te va? Ya son las 5 de la tarde con 29 minutitos. Y una muy buena noticia de mitad de semana que te tengo por aquí. Fíjate nada más, Sinaloa sigue conquistando pistas. Anaí Álvarez y Jesús Camacho, estudiantes de la UAS, brillaron en los nacionales anuíes al conquistar oro y plata, sumando 3 medallas para nuestro estado. 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Seguimos por acá con muy buena música. Y fíjate todo lo que sucede cuando uno no se da cuenta, ¿sabes? Esta historia está súper chistosa, pero yo sé que te va a querer hacer correr a revisar hasta el último rincón del closet de tu abuelita. Y es que todos conocemos el típico regalo de los abuelos, ¿no? Que unas galletas, que un cartón, que un suéter. Bueno, pues resulta que una abuela verdaderamente visionaria decidió guardar durante años unas sencillas cartas de Pokémon para sus nietos, así como escuchas, de las que tenían por ahí en los recreos, los chicos por allá, los millennials. Resulta que las cuidó tanto que hoy en día esas benditas cartas ya están valuadas en nada más y nada menos que $250,000. Por pura nostalgia y amor de abuelita, claro. Bueno, mi abuelita me guardaba latas de las galletas, pero cuando las abrías tenían puros hilos y estambre y todo eso. Pero fíjate, les dejó ya la jubilación por allá a sus nietos, prácticamente un departamento de lujo. ¡Qué bonito! Un buen regalo que no se esperaba que se iba a recibir, pero internet se volvió loca con esta historia. Seguimos con más música por acá en el 101.7. Tenemos artistas como Hugh Gale, Yuridia, Lasso, Taylor Swift y más. Quédate conmigo y súbele a esa bocina. Escuchamos ahora Jamaican. Esto en todas partes. 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

Hitazo suena por acá en Exa FM. Fíjate qué hermosa canción, un fenómeno viral. La canción se convirtió por ahí en un monstruo en TikTok allá en 2022, donde millones de personas usaban ese audio para mostrar a sus parejas con ojos marrones, qué bonito todo, sí, presumiendo, por supuesto. Y de hecho se posicionó en el top 50 global de Spotify. Algo, bueno, súper importante para Lazo, siendo de los primeros artistas pop venezolanos solistas en lograr semejante alcance en la era del streaming. Y el impacto fue tan masivo que el colombiano Sebastián Yatra hasta hizo un video cantando sobre el tema en TikTok. Lazo lo vio, se conectaron y hasta lanzaron la versión remix, la cual, bueno, pues terminó por catapultar la canción en las listas de toda América Latina y hasta España. De hecho, Yatra le aportó un verso inédito a la versión remix que le dio pues un aire totalmente fresco sin perder la nostalgia original. ¿Qué te parece? Muy buenos artistas quedan por acá, ya me toca despedirme de ti. No te preocupes porque ya lo sabes, me escuchas mañana a las 4 de la tarde, un buen jueves. El fin de semana casi está encima y yo lo disfruto y sé que tú también. Te recuerdo las redes sociales, ExaCLN en Instagram, ExaCuliacán en Facebook. Por ahí estamos súper pendientes y bueno, recuerda seguirnos porque hay muchas sorpresas, tenemos muchos regalos. Además de Exa Te Refresca, que nos puedes encontrar en puntos exactos de la ciudad, pues para que no te pierdas de nada, tenemos muy buenas cosas por ahí. Además, te quedas con la tercera emisión vespertina de Línea Directa. Muchas gracias por dejarme acompañarte. Escuchamos ahora Calma de Pedro Capo. 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Bye, bye.

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32: 5:56.
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1: ¿Qué tal? ¿Cómo le va? Muy buenas tardes. Mucho gusto en saludarle. Soy Víctor Torres. Son las 6:00 y esta es la información más relevante registrada en las últimas horas en línea directa. Es ya la tercera emisión del noticiero de Sinaloa que transmite en vivo a través de las estaciones de radio del Grupo RSN. Estamos en la cobertura estatal, estamos llegando a los 20 municipios de Sinaloa a través de las frecuencias radiales de RSN y más allá estamos en las redes sociales transmitiendo en vivo en YouTube, en Facebook y en la red social X. Tenemos las alertas informativas de línea directa en el canal de noticias de WhatsApp. Y si tienes algún reporte, alguna denuncia o comentario, tenemos activo ya el WhatsApp de servicios 66-7102-8836, el WhatsApp de línea directa. Y hoy, en las noticias. En el sur de Sinaloa, Protección Civil mantiene la alerta y pide no bajar la guardia ante el pronóstico de más lluvias durante los próximos días. Esperan lluvias también para esta tarde y noche en el sur del estado. En Culiacán, confirman que los gemelos encontrados sin vida en un edificio abandonado en el desarrollo urbano Tres Ríos el pasado mes de mayo eran originarios de Los Mochis. En El Carrizo, municipio de Ome, fue localizado sin vida un joven en el camino que comunica del ejido Chihuahuita hacia Los Musos. El caso ya está en manos de la fiscalía. No hay que bajar la guardia. En la zona sur y en varios municipios del estado se esperan lluvias importantes en las próximas horas. Centro, de centro, sur y en el norte, en el fuerte Choix han reportado también lluvias relevantes esta tarde. Y vamos con el reporte de Laura Galván, el director del Instituto Estatal de Protección Civil, Roy Navarrete, hace un balance de los daños provocados por las lluvias y alerta, advierte, vienen más precipitaciones pluviales.
2: Un llamado a no bajar la guardia y atender las recomendaciones de las autoridades en materia de prevención hizo el director del Instituto Estatal de Protección Civil de Sinaloa, Roy Navarrete Cuevas. Explicó que los tres niveles de gobierno entraron en fase de atención y posteriormente de recuperación desde la mañana de este miércoles 29 de julio en Mazatlán, luego de que en las primeras horas del día se registró una precipitación de 161 milímetros acumulados en el marco de la atención y recorrido por la colonia Urías, en donde acompañó a la alcaldesa Minerva Osuna. El funcionario habló de las acciones del Ejército Mexicano y la Secretaría de Marina.
3: Tuvimos una lluvia de 161 milímetros en Mazatlán. Las afectaciones fueron en varias colonias, básicamente en 7. Tuvimos reportes en 23 colonias, pero las más afectadas fueron Rincón de Urías, Ampliación Urías, Azteca, Madero, Quinta Chapalita, La Juárez, Ampliación 20 de Noviembre y la Colonia Centro. Aquí está el plan de N3, Obras Públicas, está el plan Marina. Estamos los tres órdenes de gobierno.
2: Roy Navarrete reiteró que por instrucción de la gobernadora Geraldine Bonilla, se atenderán todas las zonas afectadas. Destacó que pese a los niveles que alcanzaron arroyos, canales y el río Presidio, el saldo obtenido fue blanco, sin lesionados ni nada que lamentar. Reiteró que se mantiene el pronóstico de lluvias de moderadas a fuertes en el sur de Sinaloa, por lo que pidió a la ciudadanía que no baje la guardia y en caso de ser necesario, que acuda al albergue que se habilitó en el ICO. Finalmente, el titular de Protección Civil recordó a la ciudadanía que cuenta con el teléfono de emergencia 911 para solicitar auxilio en caso de sentirse vulnerable a cualquier hora del día. Para Línea Directa, Laura Galván.
1: Y eso es importante reportarlo a 911, cualquier situación de riesgo, porque de pronto estas tormentas de formación rápida en cuestión de menos de una hora ya están inundando sectores, los más afectados en las zonas más bajas, y ahí donde regularmente cada año hay problemas por inundaciones. Hay que reportar de inmediato y solicitar ubicación de los refugios temporales que ya están establecidos en el caso de Mazatlán. Una de las zonas de mayor riesgo, el arroyo Jabalíes, que ya con estas lluvias ya se desbordó esta madrugada y sigue siendo una amenaza para las viviendas. Vamos con Gabriel Franco, que nos tiene el reporte. Gabriel, buenas tardes.
4: Buenas tardes, Víctor. Buenas tardes al auditorio. Efectivamente, las intensas lluvias registradas durante la madrugada de este miércoles 29 de julio provocaron el desbordamiento del arroyo Jabalíes en la zona norte de Mazatlán, dejando calles convertidas en ríos y el agua a punto de ingresar a los domicilios. De acuerdo con un video grabado por un vecino del fraccionamiento Jacarandas, a las 5 de la mañana, la corriente ya había rebasado el cauce y comenzaba a filtrarse por las rejas perimetrales de su vivienda. Escuchemos lo que nos dijo.
5: 5 de la mañana, 5:10, y en estos momentos que nos está ya viniendo el arroyo, ya rebosó, mira, ahí viene ya el agua.
4: El ciudadano, en completa oscuridad y con la calle solamente iluminada por el alumbrado público, muestra el arroyo convertido en un caudal marrón y turbulento. El agua, cargada de ramas y basura, corre con fuerza pegado a la barda de contención. Del otro lado, en el video se observan casas de fachadas de color amarillo y verde con las luces encendidas, cuyos habitantes y familias pues ya estaban en alerta. El nivel del agua se reflejaba brillante bajo los postes, cubriendo por completo lo que de día es una vialidad y canal pluvial. En algunos puntos, el agua superó la altura de la banqueta y empezó a colarse por debajo de los muros divisorios, formando pequeñas cascadas hacia los patios. Al final del clip del vecino de Jacarandas, ante el temor de que la inundación empeorara, advertía que si continuaba lloviendo así de esa manera, pues se iba a poner más feo y tendría que sacar su camioneta y buscar un lugar seguro para su vehículo pero también para su familia, sin importar la pérdida de otras cosas materiales. Así la información, Víctor.
1: Bueno, hay que recordar que cayeron 160 milímetros en Mazatlán en unas cuantas horas. Y bueno, este nivel de lluvia, Gabriel, pues no hay ciudad que lo aguante. Nada más hay que recordar que Los Mochis, con alrededor de 50 milímetros, se inundó el centro de la ciudad. En Guasave, con menos de 40, o alrededor de 40 milímetros, ahora 160 milímetros, para que ustedes se den una idea más o menos. En Guasave también el centro, y hay problemas con los drenajes colapsados, si usted quiere, pero es demasiada agua, Gabriel, en muy poco tiempo.
4: Sí, efectivamente, fue muy poco tiempo. La lluvia empezaría como a las 4 de la mañana, más o menos, y si le sumamos a la cantidad de agua y también pues la cantidad que lamentablemente de basura que dejamos algunos ciudadanos a veces en las calles, pues el problema se agrava bastante.
1: Efectivamente, ahí el arroyo Jabalíes está siendo monitoreado por las autoridades federales, estatales y municipales, todos ahí atentos ante cualquier situación de riesgo. Habrá que evacuar. Algunas personas, más adelante les diremos, en la colonia López Mateos, por ejemplo, en Pino Suárez, en la López Mateos creo que se subieron a los techos de las casas algunas familias porque el agua subió más de un metro y medio. Y ahí estaremos en un momento más con más información. Ahí en esa López Mateos. Y están reportando también, hace un momento nos reportaban de la colonia Pino Suárez. Fuimos muy afectados, dice María Martínez, por las lluvias. Se nos metió el agua a nuestra casa porque los canales no los han mandado limpiar el gobierno durante años aquí en la colonia Pino Suárez en Mazatlán. Probablemente ese tramo no han dado mantenimiento, pero también es demasiada basura la que tira la gente en los canales y en los arroyos, y ahí están las consecuencias. Muchas gracias, Gabriel.
4: Buenas tardes.
1: Autoridades de los tres órdenes de gobierno están en Mazatlán. Desde esta madrugada, el Operativo de Protección Civil, el Instituto Estatal de Protección Civil, coordinando esfuerzos, las instrucciones de la gobernadora Geraldine Bonilla, atender a las familias más afectadas. Están llevando a cabo esta fase de recuperación tras estos aguaceros, encabezados por la alcaldesa Minerva Osuna y Roy Navarrete, el director del Instituto Estatal de Protección Civil. Por cierto, habló sobre estos daños en 23 colonias de Mazatlán.
6: Ahorita lo que estamos analizando nosotros junto con los tres órdenes de gobierno es apoyar a los lugares donde metió el agua para ayudarles a sacarlos, a sacar también las afectaciones en los enseres que se requieren. También ya andan algunas góndolas para retirar esos colchones que fueron afectados, mientras Bienestar está haciendo el levantamiento para saber realmente cuántas personas, cuántas familias, cuántos hogares y enseres fueron afectados, para que con base a la instrucción de la gobernadora y la presidenta municipal también salgan los apoyos a estas familias que fueron afectadas.
1: Se trata de hacer un levantamiento lo más rápido posible de las necesidades, de cómo están las familias, qué es lo que más se afectó, para de inmediato canalizar los apoyos, reiteró el representante del gobierno del estado en Mazatlán, el director del Instituto Estatal de Protección Civil, Roy Navarrete. Una de las mayores afectaciones es la planta potabilizadora. La planta potabilizadora Los Horcones en Mazatlán entró en un paro técnico debido al arrastre de lodo y basura que pues no permitió la operación de esta planta. Y vamos con Juan Escutia, seguimos en Mazatlán, la zona más afectada por las lluvias. Juan, buenas tardes.
7: Buenas tardes, Víctor. Buenas tardes, auditorio. Así es, la planta potabilizadora Los Horcones entró en paro técnico debido a la alta turbidez que se generó en el canal del distrito de riego 111 a causa de las intensas lluvias que cayeron durante la madrugada de este miércoles. Además, debido a las precipitaciones que se registraron en la zona serrana y el sur del municipio, el cauce del río Presidio registró un aumento crítico que arrastró la red principal de conducción de agua potable que abastece a Vía Unión. La Junta Municipal de Agua Potable informó que ha desplegado todos sus recursos técnicos y humanos disponibles para atender ambas situaciones que han impactado de forma directa el suministro de agua potable en un importante número de colonias y comunidades rurales, con el objetivo de restablecer el servicio en el menor tiempo posible. En el caso de la tubería arrastrada por el río Presidio, esta contingencia ha dejado sin suministro de agua potable a más de la mitad de la población de la Sindicatura de Villa Unión, así como al ejido Caleritas. La Coordinación de Zonas Foráneas trabaja actualmente para incrementar la producción de los pozos de extracción y mantiene un monitoreo constante del cauce para realizar las reparaciones en cuanto las condiciones lo permitan. Respecto a la potabilizadora Los Horcones, el incremento extraordinario en los niveles de turbiedad ocasionado por la gran cantidad de lodo, piedras y sedimentos orgánicos arrastrados por la corriente, obligó a aplicar un paro técnico para proteger los equipos, evitar daños en el sistema de filtración y garantizar que el agua distribuida cumpla con las normas sanitarias vigentes. La planta reanudará operaciones una vez que disminuyan los niveles de turbiedad y existan las condiciones seguras para su funcionamiento. Es la información, Víctor.
1: Sí, bueno, pues es que no se puede operar, entraría, pues digamos, el riesgo también la planta potabilizadora. El paro técnico es, tienen que parar debido a que no hay condiciones. Y ya vemos todo lo que está arrastrando el canal de que abastece y así. Varias plantas potabilizadoras en otros municipios tienen que suspender de manera estratégica las acciones de operación para evitar mayores daños. Muchas gracias, Juan Escutia. En Mazatlán, más de 70 reportes de 24 colonias atendió la autoridad municipal de Mazatlán. Esto lo informó el director del el área de protección civil, el coordinador de protección civil de Mazatlán. Estamos hablando de Oscar Roberto Osuna Tirado, coordinador de protección civil. Dijo que el personal del organismo de rescate y auxilio, en coordinación con la Secretaría de Seguridad Pública Municipal, activó protocolos preventivos y de atención. Más de 70 familias solicitaron ayuda. La unidad de vialidad implementó el cierre preventivo de 7 cruces viales para salvaguardar la integridad de los automovilistas. Dijo que el único semáforo que presentó fallas fue ubicado en el puente Urías, pero hubo pues también algunos apagones como consecuencia de estas lluvias, lo cual afectó también algunos semáforos. Esto es, bueno, son escenas, la gente batiendo lodo, vecinos con el agua hasta el cuello, literal, lo hemos visto en las imágenes. Habrá que estar preparados porque van a continuar las lluvias. Y esto es lo que se trata, pues, de prevenir, ¿no? Cualquier situación de emergencia, marque el 911. Es el llamado que hace la Autoridad de Protección Civil. En WhatsApp están al pendiente de los anuncios espectaculares, porque estas tormentas, ya hemos visto cómo han provocado tragedias con la caída de estas estructuras, que también son un riesgo, porque no están algunas en buenas condiciones. Vamos contigo, Manuel Rodríguez. Muy buenas tardes.
8: Buenas tardes, Víctor. Buenas tardes al auditorio de Línea Directa. Así es, los espectaculares y carteles de publicidad en Guasave representan un riesgo con las fuertes lluvias y rachas de viento intensas activas, por lo que el Instituto de Protección Civil Municipal se dedicará a inspeccionarlas. Así lo afirmó su director Macario Gagiola Castro. El funcionario municipal señaló que con las últimas precipitaciones se han registrado muchas caídas de árboles y pues por temor a que suceda un incidente con estos carteles publicitarios, revisarán la estructura dando prioridad a los que se encuentran en la ciudad. Escuchemos.
9: Hoy se viene la temporada de lluvias, ya estamos en ella, se vienen vientos fuertes, se espera una temporada lluviosa y con los vientos pues no podemos dejar a un lado la parte de los espectaculares y malos que están, a lo mejor los que están en despejado en allá afuera le damos la última prioridad, pero la prioridad de nosotros es los que están aquí dentro del casco urbano, dentro de la ciudad.
8: Gagiola Castro indicó que tras una denuncia de un espectacular ubicado en las inmediaciones de la colonia Revolución Mexicana, que está instalado en un domicilio con negocios alrededor, es necesario revisar que estén en buenas condiciones en caso de que algún espectacular muestre daños en la estructura protección civil, pues realiza la notificación de acuerdo al reglamento oficial y los propietarios tienen entre 15 a 30 días para subsanar la situación. Macario Gagiola señaló que todos los espectaculares del municipio deben contar con su permiso de uso de suelo, así como una póliza de seguro de daños a terceros que se gestionan ante la Dirección de Obras Públicas. Víctor Auditorio, esa es la información.
1: Eso es, bueno, pues esto es la revisión, hay que hacerla lo más rápido posible porque ya estamos en la temporada de, repito, las tormentas de formación rápida que nos sorprenden y de lo que se trata precisamente es detectar cualquier situación de riesgo para corregir lo más rápido posible. Ese trabajo lo realiza en las áreas de protección civil de los ayuntamientos y el gobierno del estado. Muchas gracias. Gracias, Manuel.
8: Buenas tardes.
1: Buenas tardes. Vamos a ver imágenes de los arroyos en el municipio del Fuerte. Esto es importante también, evitar cruzar arroyos. Aquí nos enviaron este video, este señor va en una camioneta, ¿sí?, de la familia Ruelas en el Fuerte, y cruza, y nos envía este video, cruza porque se puede cruzar sin problema, pero el arroyo está creciendo. Y aquí es donde hay que tomar precauciones. Se han estado registrando lluvias. Este es el arroyo del el Realito, donde cayó un tremendo aguacero también esta mañana. Y los arroyos están bastante crecidos. Lluvias en Choix también, hablando del norte de Sinaloa. Y vamos con Gilberto Sánchez, que nos tiene el reporte. Gilberto, buenas tardes.
10: Buenas tardes, Víctor y auditorio de Línea Directa. Y es que las lluvias continúan dando frutos en los municipios de la zona norte de Sinaloa. Este miércoles 29 de julio del 2026, la cabecera municipal del Fuerte y Choix registraron lluvias ligeras de acuerdo con el monitoreo en tiempo real de la Coordinación Estatal de Protección Civil de Sinaloa. En el reporte compartido a través de las redes sociales se observa al parque recreativo La Galera bajo la lluvia con precipitaciones ligeras que mantienen húmeda la zona y reflejan las condiciones meteorológicas que prevalecen en el municipio. Ante las lluvias registradas en los últimos días, Víctor, y el incremento en el nivel de arroyos como el del Realito en el municipio del Fuerte, donde ese miércoles se observó un rápido aumento en el nivel de agua derivado de las precipitaciones, es por ello que las autoridades hacen un llamado a la ciudadanía a mantenerse alerta y evitar situaciones que pongan en riesgo su vida debido a que la fuerza de la corriente puede aumentar en cuestión de minutos. Según el pronóstico de Protección Civil, Víctor, en la zona norte del estado se esperan lluvias fuertes en las próximas horas de 25 a 50 milímetros en municipios de Choix y El Fuerte, mientras que para Ome y Juan José Ríos se prevén lluvias moderadas con acumulados de 5 a 25 milímetros. Ese reporte, Víctor.
1: Sí, pues van a continuar las lluvias. Son varios los municipios que tienen pronóstico de lluvias. Toda la información del pronóstico está en línea directa portal.com. Muchas gracias, Gilberto. Gracias. ¿Qué imagen se nos mostró ahorita la producción acá, Kevin? A ver si vamos a poner de nuevo. Ahí está, miren nada más qué foto nos enviaron. Este es el arroyo El Realito. Vean nada más la imagen. Tormentas eléctricas, lluvias abundantes, están creciendo los arroyos, está dejando agua a las presas. Buenas noticias por ese lado, pero el riesgo está latente. No queremos dar malas noticias, no queremos dar noticias de tragedias. No se arriesgue a cruzar los arroyos. Por otro lado, ya que estamos en la zona norte del estado, brigadistas de Choix están informando que van a integrar al equipo mexicano que va a viajar a Canadá para combatir incendios forestales. Los sinaloenses forman parte de esta delegación. Son 104 especialistas mexicanos que van a apoyar estas labores del combate de incendios forestales en Ontario, Canadá, en el marco de la cooperación entre México y ese país. Vamos a ir a la pausa, son las 6:19 y volvemos con la información de seguridad que se ha generado en las últimas horas en materia policial.
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0: problema con los drenajes en varios tramos colapsados y con ahora sí que rogándole a Dios que no llueva más de 30 milímetros. ¿Por qué? Porque Guasave se va a volver a inundar como ocurrió en el centro de la ciudad hace unos días. Los Mochis, ni se diga, ¿sí? De drenajes colapsados, socavones por todos lados. Bueno, hasta Culiacán tuvo un socavón ahí en el, ¿cómo se llama este? En la Colonia de Recursos Hidráulicos, Eje Federalismo. Está trabajando la JAPAG ahí. Es un colector y se colapsó. Siempre tiene problemas porque está muy cerca ahí el canal de recursos. Y también tenemos este socavón. Problemas con el drenaje. ¿Qué es lo que está provocando más problemas en el drenaje? La pregunta es esta. Ojalá nos puedas dar tu opinión. ¿Falta de mantenimiento? ¿Basura que tira la gente? ¿O ambos por igual? ¿Qué colapsa el drenaje? ¿Qué es lo que más afecta al drenaje de tu ciudad? ¿Sí? A propósito de estas lluvias. Bueno, antes de pasar a la información de seguridad, hoy la Universidad Autónoma de Sinaloa confirmó que sin retrasos, este miércoles está cumpliendo con el pago de la segunda quincena de julio a los trabajadores de la universidad. Por los medios acostumbrados, la institución educativa indicó en un comunicado que para quienes reciben su pago mediante cheque, la entrega se efectuará en dos sedes en diferente horario. Y ya están establecidos los horarios. El comunicado, pues no vamos a dar más detalles por obvias razones, pero con el adelanto de los recursos de la UAS se pudo pagar la quincena correspondiente al mes de julio a los trabajadores de la UAS. Esto confirma oficialmente la Caja Central de la Universidad Autónoma de Sinaloa. Son las 6:25, vamos a la información de seguridad.
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0: Vamos a iniciar en la zona sur del estado. Vamos contigo, Francisco Ramírez. Buenas tardes.
2: Buenas tardes, Víctor. Buenas tardes al auditorio. Un hombre sin vida por impacto de arma de fuego fue localizado en la comunidad de Rosendo Nieblas, perteneciente al municipio de Lota, la mañana del miércoles 29 de julio. Fue una llamada anónima a la central de radio de la Dirección de Seguridad Pública de Lota, quien reportó la presencia de una persona occisa por disparo de arma de fuego a la altura del kilómetro 75 de la autopista Mazatlán-Culiacán, cerca de la comunidad de Rosendo Nieblas, al sur de este municipio. Fueron policías municipales quienes confirmaron el reporte. Se trata de una persona masculina sin camisa, pantalón azul marino, descalzo y se encontraba encobijado. A simple vista, los elementos preventivos reportaron que se le visualizaban disparos en el pecho y en el abdomen, y luego de la confirmación se reportó a la Fiscalía General del Estado para que se hiciera cargo de las investigaciones correspondientes. Y en otra información, la localización de un artefacto explosivo improvisado en las letras del parador fotográfico del puente del Quelite movilizó a los elementos del ejército mexicano, quienes resguardaron y luego lo retiraron del lugar. Fue la tarde del miércoles 29 de julio que reportaron la ubicación de un extraño artefacto en el mencionado lugar, por lo que acudieron elementos del ejército mexicano, y luego de que se reportara el artefacto a base de pólvora en el lugar, procedieron a acordonar el sitio y mantener un perímetro como seguridad de las personas y de los mismos automovilistas, y fue personal militar especializado en explosivos quien llegó a la zona para retirar el objeto y llevárselo del lugar para posteriormente proceder a inhabilitarlo y dejara de representar un riesgo para la población. Ese reporte, Víctor.
0: Muchas gracias, Francisco Ramírez, en la zona sur del estado. En la zona norte vamos con Gilberto Sánchez. Mire, en el Carrizo, Ahome, fue localizado un hombre sin vida junto a una motocicleta. El reporte en un camino rural. Vamos precisamente con Gilberto. Tú tienes el reporte, esto y más. Buenas tardes, nuevamente.
3: ¿Qué tal, Víctor? Buenas tardes. Así es, un joven fue localizado sin vida a un costado del camino que comunica al ejido Chihuahuita con los Musos en la sindicatura del Carrizo, municipio de Ahome, al mediodía de este miércoles 29 de julio del 2026. De acuerdo con la información preliminar de las autoridades, podría tratarse de Juan Carlos N., de 27 años de edad, originario del poblado 7, quien había sido reportado como desaparecido por sus familiares un día antes. Junto al cuerpo fue localizada una motocicleta azul con rines naranjas que quedó asegurada como parte de las evidencias de la investigación.

0: investigación. Los primeros en arribar al sitio fueron elementos de la Secretaría de Seguridad y Protección Ciudadana de AOME, quienes confirmaron que el joven ya no contaba con signos vitales y procedieron a acordonar el área para preservar la escena en espera del personal de la Vicefiscalía Regional de la Zona Norte. En otra información, Leonel Paul N. fue vinculado a proceso por su posible responsabilidad en el delito de maltrato contra animales domésticos, luego de que presuntamente privara de la vida a un perro y lesionara a otros con arma de fuego en el ejido Jesús García, en la sindicatura del Valle del Carrizo, en AOME. El juez determinó como medida cautelar prisión preventiva, por lo que permanecerá detenido mientras continúa el proceso judicial. Cabe mencionar, Víctor, que la siguiente audiencia del caso fue programada para el lunes 3 de agosto del 2026, fecha en la que continuará el proceso judicial y la investigación complementaria. Esa es la información, Víctor.
1: Bueno, pues ahí está la fiscalía haciendo lo que tiene que hacer, aplicar la ley, porque de nada sirve que se aprueben leyes si no se aplican, concretamente en lo que se refiere al maltrato contra animales domésticos, maltrato de mascotas. Estamos hablando aquí de un proceso penal contra un presunto responsable ya vinculado a proceso. Muchas gracias. Gracias, Gilberto Sánchez. Esto es lo más reciente de la información de seguridad.
2: Te mostraremos los sucesos policíacos en nuestra siguiente entrega.
1: No hay bajas, no hay pérdida de vidas humanas, no hay personas lesionadas. Esto es lo más importante de las inundaciones que se registraron hoy en Mazatlán. Pero hay pérdidas materiales. Familias que perdieron sus muebles. El agua se metió prácticamente, invadió las casas en la colonia López Mateos. Vamos con Laura Galván, que ha estado precisamente dando seguimiento a esto que pues ya está atendiendo el gobierno del estado. Esperamos que también nos apoyen con enseres domésticos, porque lo perdieron todo ahí donde está la parte más afectada por estas inundaciones. Volvemos a Mazatlán. Laura, buenas tardes.
3: ¿Qué tal, Víctor? Buenas tardes. Buenas tardes, amigos del auditorio. Más de una decena de viviendas resultaron inundadas en la colonia López Mateos con las fuertes precipitaciones que se registraron esta madrugada. Vecinos del lugar refirieron que además del desbordamiento del canal pluvial que se ubica a un costado de la carretera internacional México 15, el sistema de drenaje colapsó y desde el interior de las viviendas las aguas residuales brotaron en grandes cantidades. Mientras realizaban tareas de limpieza, colonos compartieron a línea directa el desespero y la molestia que el clima les provocó, ya que algunas familias tuvieron que salir de su casa desde la noche anterior para evitar riesgos y esta mañana regresaron para evaluar los daños. Entre los comentarios que hicieron a este medio informativo, la señora Hortensia dijo que además de la basura acumulada en el canal pluvial, también la presencia de mangle es un factor que también incidió en este problema. Aquí escuchamos parte de lo que nos dijeron.
4: Dijeron que lo iban a quitar y hasta ahorita yo no he visto resultados. Ese está lleno de basura. Que limpie todo el canal, que draguen el canal del infiernillo. Eso es lo que nos hace falta. Aquí se inundaron enseguida por el drenaje, porque apagan las bombas y se nos viene el agua a nosotros. Todos los años en temporada lluvia es la misma.
5: Está la marca de dos bloques.
3: ¿Y adentro de la casa tuvo daños también?
5: Una cama nada más, lo demás que hacía resguardarlo. No estaba aquí.
6: El detalle que se mete por los drenajes o por el piso, empieza a brotar así como burbujas.
7: Por el registro ese, brota el drenaje. Todo se me inundó, la cocina, la sala, pero por allá, por la casa de atrás.
3: Los de la colonia López Mateos lamentaron que en cada lluvia torrencial este sector se inunde de manera general cada año, ya que el crecimiento que tuvo la ciudad fue dejando esta zona muy baja y el canal pluvial es insuficiente para el desfogue de las grandes cantidades que caen como en esta ocasión. Víctor, es mi reporte.
1: ¿Qué no es ahí donde se instaló una biobarda?
3: No, la biobarda se encuentra a la salida del arroyo Jabalíes, en el sitio conocido como Puente Juárez. Todo el agua de este sector va hacia esa zona y es lo que refieren algunos vecinos, que quizás si le abren la boca de salida al arroyo Jabalines, estas inundaciones pudieran evitarse. La ciudad creció de manera desordenada, Víctor, sí. Y aquí podemos ver claramente los resultados.
1: Pero sí hemos sido, digamos, testigos de, y los vecinos, pues ni se diga, de varias jornadas de limpieza que se han hecho ahí en la zona del Estero del Infiernillo, pero pues la gente, la misma gente lo está diciendo, los vecinos afectados están hartos de tanta basura que siguen tirando ahí, y ahí están las consecuencias. Esa basura que es arrastrada por las lluvias está provocando estas afectaciones en gran medida. Son los taponamientos y por eso es que también tenemos desbordes. Y bueno, hay que decirlo, claro, 160 milímetros de lluvia, pues, y con esas zonas tan vulnerables, es imposible de no tener afectaciones, ¿no?
3: Así es, y es que también por años las mismas autoridades han reconocido la necesidad de que el puente Juárez se amplíe justamente para que el agua pueda desfogar de una manera más rápida. Sin embargo, el proyecto, dicen, es muy costoso y por el momento no se ha podido aterrizar.
1: Muchas gracias, Laura.
3: Buenas tardes.
1: Gracias, Laura Galván en Mazatlán. Vamos a la pausa. Pues así la están pasando las familias afectadas. Ya bajó del agua, ahora a sacar el lodo de las casas. Y todo inundado, ¿sí? Ya escuchó usted, salas, recámaras, enseres domésticos. Bueno, imagínense nada más el cuadro, ¿no? Estas familias afectadas. Y bueno, pues hay que estar atentos porque vienen más lluvias. Vamos a la pausa, volvemos con más noticias en línea directa. Y quiero recordarte que tenemos el sondeo, tenemos ya la encuesta. Sí, la tenemos en YouTube, ¿verdad? ¿Ya podemos participar? Ya está. ¿Qué provoca más problemas en el drenaje? ¿La basura que tira la gente? ¿La falta de mantenimiento o ambas cosas? ¿Qué opinas? Ahí está en YouTube, Línea Directa TV. Entras a la transmisión en vivo que tenemos en este momento y te vas a encontrar la encuesta. Ojalá nos puedas decir qué provoca más afectaciones al drenaje de tu ciudad. Tres opciones de respuesta será el tema en la mesa de análisis. Son las 6:35, regresamos.
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1: Estamos de regreso. Vamos con Axel Avendaño. Hoy un tribunal colegiado dio a conocer información sobre el proceso del caso Gerardo Vargas Landeros. El tribunal confirma la vinculación a proceso y va a continuar el juicio por... Es el caso de las patrullas. Axel, buenas tardes.
26: Pero muy buenas tardes. Buenas tardes al auditorio de Línea Directa. El Tribunal Colegiado en Materia Penal del 12º Circuito confirmó por unanimidad la vinculación a proceso del exalcalde de Ahome, Gerardo Vargas Landeros, al resolver el amparo en revisión 131/2026, con lo que va a continuar el proceso penal que enfrenta por la presunta adquisición de patrullas a sobreprecio. De acuerdo con la resolución, Vargas Landeros podría ser citado próximamente por un juez de control para continuar con las siguientes etapas del procedimiento: la audiencia intermedia y posteriormente la audiencia de juicio. Los delitos que se le imputan son desempeño irregular de la función pública y ejercicio indebido del servicio público. La investigación se originó por el contrato mediante el cual el Ayuntamiento de Ahome adquirió patrullas para la Secretaría de Seguridad y Protección Ciudadana. La Fiscalía Anticorrupción sostiene que las unidades fueron contratadas a un costo superior al de mercado, lo que habría ocasionado un daño al erario municipal. Por estos hechos, Gerardo Vargas Landeros fue vinculado a proceso y promovió un juicio de amparo para intentar revertir esta determinación. Sin embargo, el Tribunal Colegiado confirmó la legalidad de la resolución del juez de control, por lo que el proceso va a seguir su curso hasta la etapa penal y se va a determinar, en dado caso, si existe o no responsabilidad penal. Víctor Auditorio, el reporte.
1: Muchas gracias, Axel. Axel Avendaño. Teniente, muy bueno. Buenas tardes. Buenas Mientras tarde. Tanto, la Fiscalía General del Estado ha enviado un comunicado esta tarde y está informando que continúan en trámite dos procesos penales relacionados con presuntos actos de corrupción cometidos en el Ayuntamiento de Ahome. Están ambos, dijo, en la etapa intermedia del proceso. Jessy Jauregui, vamos contigo.
27: Buenas tardes, Víctor Auditorio de Línea Directa. Efectivamente, y es que la Fiscalía General del Estado de Sinaloa, a través de un comunicado, informó que continúan en trámite dos procesos penales relacionados con presuntos actos de corrupción de funcionarios públicos cometidos en el municipio de Ahome, ambos dentro de la etapa intermedia del proceso penal y con audiencias programadas para el mes de agosto. De acuerdo con esta institución, uno de los expedientes, Víctor, corresponde a la presunta contratación irregular del arrendamiento de patrullas destinadas a la Secretaría de Seguridad Pública y Protección Ciudadana de Ahome, y en este caso pues fueron vinculados a proceso Gerardo Vargas Landeros, Genaro Julio César, Antonio Humberto Gerardo, Iván Héctor Adonaí, Judith Elena, Fausto Rubén y Marisol como presuntos responsables de delitos relacionados con el desempeño irregular de función pública. Además, también Gerardo Vargas enfrenta una imputación por el presunto delito de ejercicio indebido del servicio público, y pues la dependencia indicó que los dos expedientes siguen su curso conforme a las etapas previstas por el sistema penal acusatorio, en espera de que las autoridades jurisdiccionales determinen los siguientes pasos dentro del mismo proceso, el cual sí, Víctor, se tiene programada que las audiencias intermedias serán programadas para desarrollarse durante el mes de agosto.
1: Es el comunicado de la Fiscalía, Jesse, y bueno, envía un mensaje muy claro, ¿no?, de que los procesos no están archivados, digamos, ¿no? No se ha dado carpetazo de este caso, sigue en su curso en los tribunales, como ya explicabas, con base en el comunicado. Se informa que ambos expedientes llegaron, ¿cómo dice la etapa, qué? ¿Intermedia?
27: Están en etapa intermedia, Víctor.
1: Y a ver, está diciendo que habrá audiencias en agosto, ¿no?
27: Así es, estarían programando para el mes de agosto, señalando, Víctor, que nosotros también ya tuvimos un contacto a través de WhatsApp con el exalcalde Gerardo Vargas Landeros, quien pues mantiene la postura señalada, Víctor, sobre el señalamiento que hace incluso el gobierno federal, donde señala que los municipios son autónomos y la única facultad para auditar los recursos federales es la Auditoría Superior de la Federación y no la ACE, que es la Auditoría Superior del Estado de Sinaloa.
1: Sí, pues que le expliquen eso al juez, ¿no? O a los jueces, que son los que tienen que resolver. Es una señal, evidentemente, este comunicado de la Fiscalía, de que los casos relacionados con presuntos, hay que ser muy claro, presuntos actos de corrupción en el ayuntamiento siguen vigentes pese al tiempo transcurrido. Hay que recordar que Gerardo Vargas se inscribió para participar en el proceso interno de Morena, buscando la coordinación estatal de la defensa de la Cuarta Transformación. Y bueno, pues ahora surge de nuevo esta situación en los tribunales. La investigación ya superó la fase inicial y el proceso continúa, aunque aún falta la etapa de juicio y una eventual sentencia. Ya veremos en qué termine esto. Muchas gracias, Jesse.
27: Buenas tardes.
1: Buenas tardes. Vamos a una pausa. Son las 6:45. Regresamos con más.
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1: Estamos de regreso, son las 6:50. Vámonos a los deportes.
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1: Estimado Manuel Mancilla, ¿cómo estás? Buenas tardes.
18: De la Perla del Pacífico, vamos con información deportiva porque Luz Daniela Gagiola regresó a los escalones del podio en los Juegos Centroamericanos y del Caribe 2026, ganando la medalla de plata en la prueba individual de velocidad femenil, adjudicándose así su segundo metal en esta competencia internacional para dejar en alto el nombre de Sinaloa y de México. La sinaloense se ubicó en el primer lugar en la ronda clasificatoria para después abrirse camino desde los octavos de final hasta la eventual pelea por el campeonato, escenario donde cayó ante Stephanie Cuadrado de Colombia por la mínima diferencia de 0.064 y 0.050 milésimas de segundos en ambas carreras. Será este jueves cuando busque su tercera presea en la prueba de velocidad por equipo femenil, así que mucho éxito a la sinaloense Luz Daniela Gagiola. Y vamos con más información porque José Luis Urquidi ya lanzó con la sucursal de los Media Blanca de Chicago en la Triple A de Grandes Ligas, por lo cual alza la mano para que el tremendo manager Will Bender tome su confianza y lo mande este fin de semana a poder lanzar. Así que José Luis Urquidi tiene marca de 6 triunfos y 4 derrotas en Triple A, por lo cual ya se metió en el roster de los 40 de los Media Blancas de Chicago y puede tener actividad este fin de semana o en inicio de la otra. Y vamos con más actividad porque el Mazarranch Basket 3x3 arranca este viernes en la cancha de la Martiniano Carvajal, y es que son 96 equipos de diferentes estados de la República, por lo cual los ganadores, los primeros tres lugares, se van a llevar el pase hacia el Festival 3x3 que va a realizar Gustavo Ayón allá en Cancún, Quintana Roo, para el mes de octubre. Va a haber equipos desde la categoría 2006 hasta 2019, así como la libre varonil y femenil, así que muy atentos a este campeonato donde Herce Recuperativo es uno de los patrocinadores de este gran evento del deporte ráfaga. Y continuando con la actividad de este fin de semana, el próximo viernes se va a realizar una edición más del torneo de fútbol Intramuros Hotel El Cid, donde son 12 equipos y 144 jugadores colaboradores de este consorcio empresarial, donde van a estar disputando el campeonato, ya que con el espíritu mundialista este evento logró sacarse adelante. Así que son 12 equipos y el próximo viernes vamos a estar con toda la cobertura en punto a las 19 horas en la unidad deportiva Saúl con el acto inaugural y los primeros encuentros. Así que mucho éxito a cada uno de las escuadras participantes. Y ya para terminar, en el fútbol femenil, Aleida Cruz, la originaria de Mazatlán, Sinaloa, tuvo otro chance en el profesional, y es que el conjunto de los Potros de Hierro del Atlante le da la oportunidad de continuar en la Liga MX Femenil. Esta jovencita de 22 años de edad, después de haber estado en el proceso del Mazatlán Femenil, ahora va a tomar las riendas del conjunto del Atlante, donde ya fue anunciada como una de las mediocampistas para el torneo Apertura 2026 de la Liga MX Femenil. Mucho éxito para Leida y continuamos con toda la cobertura del fútbol profesional, ahora con más sinaloenses dentro del fútbol de paga. Estas son las noticias, Víctor Auditorio.
1: Muchas gracias, Manuel.
18: Gusto saludarte, excelente noche.
1: Gracias igualmente para ti, Manuel Masilla, de Los Deportes. Antes de ir a la pausa, tenemos la información en línea directa, portal.com. La probabilidad de lluvias va a volver a incrementarse esta noche. Lo está confirmando el Instituto Estatal de Protección Civil, lo que le hemos informado al principio de este programa. Es una nota de Manuel Aceves, búsquela en línea directa, portal.com. Está en la portada. Son lluvias que podrían ser fuertes. Así que atentos con esto. Municipios de Navolato, Sinaloa, Choix, Cozalá y Rosario, principalmente. Lluvias hasta de 50 milímetros en 11 municipios del estado. Y las lluvias más fuertes, otra vez el sur. Y ahí está Rosario, que por cierto registró 120 milímetros aproximadamente en las lluvias de esta mañana. Y los acumulados, pues es importante. Lluvias moderadas en el caso de Culiacán, Ahome y Mazatlán. La información completa está en línea directa, portal.com, sección clima, y encuentra todo el pronóstico. Lluvias, repito, para esta noche. Atención con esto, sobre todo las zonas bajas. Estén atentos. Si está lloviendo fuerte, tome muy en cuenta la recomendación de Protección Civil. Ahí está el 911 para cualquier emergencia. Hay de albergues, sitios ya ubicados para evacuar en caso de que sea necesario. Y están las autoridades concentradas en la zona sur del estado. Tome en cuenta esta recomendación. 6:55, vamos a la pausa y estamos de regreso en la mesa de análisis. Y un poco sobre lo mismo, el colapso del drenaje en tu ciudad. ¿Qué es lo que más está afectando el drenaje de tu ciudad? ¿La basura que tira la gente en las calles, en los arroyos, o la falta de mantenimiento, o ambas cosas? ¿Tú qué opinas? Está en YouTube la pregunta y es el tema en la mesa cuando estemos de regreso. Continuamos.
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1: Estamos ya de regreso, estamos ya en la mesa de análisis de Línea Directa en esta tercera emisión del noticiero de Sinaloa, miércoles 29 de julio. Permítame saludar a los compañeros aquí en la mesa esta tarde. Jesús, ¿cómo estás? Tarde, noche ya.
12: Sí, buenas, Víctor, ¿qué tal? Buenas noches, buenas tardes o como lo quieran tomar, sí. A los compañeros y por supuesto al amable auditorio.
1: Estamos ahí en la frontera de tardes y noches, ¿sí? Juan, ¿cómo estás? Buenas noches.
25: Buenas noches, qué lástima audiencia.
1: Armando, buenas noches.
26: Buenas noches, compañeros.
1: Bueno, pues ya lo hemos comentado, algunas personas ya están opinando en la encuesta que tenemos en YouTube. Cada temporada de lluvias vuelve a poner en evidencia un problema que permanece oculto bajo las calles: el deterioro de los sistemas de drenaje sanitario y pluvial. Donde hay drenaje pluvial, pues también está muy deteriorado. En ciudades como Los Mochis y Guasave ya tenemos problemas. Las inundaciones, los brotes de aguas negras, los socavones, abren de nuevo este tema. Decía Juan antes de entrar a leer, tema del Manaque, pues es tema del Manaque. Otra vez te ponen lluvias, otra vez los problemas de drenajes. Y tenemos que asumir, pues con responsabilidad, como sociedad, lo que nos corresponde y las autoridades lo suyo, ¿no? Con estos colapsos que tenemos. ¿Es consecuencia de años de falta de mantenimiento e inversión pública o también influye la basura que termina en las alcantarillas y obstruye la infraestructura? El problema parece repetirse cada año, sillones en los arroyos, sí, colchones. Es increíble la cantidad de basura que no debería estar ahí, sí. Cada año tenemos lo mismo, pero las soluciones siguen sin llegar al mismo ritmo, lo que corresponde como sociedad y autoridades. ¿Quién tiene la mayor responsabilidad en el colapso de los drenajes? ¿Los gobiernos o los vecinos?
12: Pues de todo un poco, Víctor. Por supuesto que la administración pública en cada uno de los municipios tiene como obligación constitucional todo el tema de drenaje, agua potable y alcantarillado. Así lo dice, es una de las 17 cosas que dice la Constitución ahí, ¿no? En las funciones, pero pues tampoco dice que los ciudadanos tenemos que andar aventando colchones a los ríos o escombro, ¿no? Sí. Que es muy usual, o sea, no, y no nada más es un tema de los pueblos, es un tema de las ciudades también. Creo que somos muy descuidados, y no nada más de Sinaloa, prácticamente en todo México. Si tú ves videos de ahí de Nezahualcóyotl, del Estado de México, o en el que le pongas, en Tijuana, también ahora que veo unos que hacen videos de la patrulla espiritual, cuando se andan metiendo también ahí en ciertas colonias, también es lo mismo. Un montón de cachivaches tirados a los ríos, a los drenes, a las zonas de desagüe, y pareciera que no es importante, pero es lo que termina afectando más a las colonias, a las comunidades que pues tienen esta gran problemática. Ahora, creo que debemos ser justos y decir que por lo menos en el municipio de Culiacán ya estamos en una fase pues avanzada de la temporada de lluvias, y ya para estas fechas en otros momentos ya se habían inundado varias colonias. La infraestructura hídrica o hidropluvial, no sé si lo dije bien, como ahí me corregirán los arquitectos o ingenieros, ha sido mejor. El dren de Bacurimí ha ayudado un montón, sí. El de Sasolve y los arreglos en el del Piojo también, es decir, esos eran puntos que para este nivel de lluvias que hemos tenido hasta este momento en el Culiacán ya se hubiera por lo menos colapsado, y varias colonias han inundado. Mazatlán hoy amaneció con varias colonias inundadas, aquí traigo la lista, ahorita las podemos platicar, sí. Pero entiendo que era una lluvia extrema, una de rápida formación, como se ha comentado, que no dio tiempo y que colapsó por los sistemas de drenaje porque fueron bastantes milímetros por minuto.
1: Eso es, Juan, vamos contigo.
2: Sí, antes de entrar al aire, comentaba Víctor, digo, es tema de almanaque, y no como crítica al tema, sino porque es un tema pues que todos los años en estas fechas lo vemos. Esto habla pues que es un deterioro, o más que deterioro, es un tema que no se resuelve desde hace décadas, sobre todo Mazatlán, que no puede con ese tema, no puede. Alcaldes van, alcaldes vienen, partidos vienen, administraciones no están, y no pueden. Porque es un tema de diseño de la ciudad, no es un tema de inversión. Mazatlán tiene lugares que están debajo del nivel del mar. ¿Cómo lo sacas? Apenas que metas bombas, o que seas como los holandeses que construyas presas gigantescas para poder regular los flujos de agua. Necesitas inversiones brutales. Yo creo que casi el presupuesto anual de Mazatlán es en obras de ese tipo, porque sí. Estás debajo del nivel del...
1: Mira, a propósito de lo que estás comentando, este es el colector pluvial. ¿Sí? Que instaló esta administración estatal, construyeron este colector. ¿Dónde crees que es? El Mazatlán. Problema es que siempre se presenta en Mazatlán, ¿sí?
2: ¿En Mazatlán? Ahí debe de ser en Conapesca. Exactamente. Donde Conapesca, sí, eterno.
1: Este colector pluvial resolvió el problema, sí. Pero ¿qué vemos, sí, ahí? Pues son hojas, sí, hojas, basura.
2: Pues que tampoco hay multas para quien lo haga, ¿no? Y ahorita también se mencionaba de que gente que tira... No se me había venido a la mente esta parte de los sillones, los colchones, pero ¿por qué lo hacen? Yo creo, y se me ocurre como propuesta, que una vez cada 6 meses debería el ayuntamiento avisar, vamos a pasar por colchones, sillones, etcétera, porque hay mucha gente que no tiene dónde tirarlos, no tiene una camioneta para ir a llevarlos al basurón. Si es complicado y aprovechan esto, está mal que lo hagan, insisto, no estoy aplaudiendo ni mucho menos, pero si ya sabes que la gente va a ir a tirar sillones y colchones, pues ¿por qué no un programa semestral, insisto, ni siquiera mensual, de vamos a pasar por todo el cachivacherío que no tiene la gente camionetas para llevarlos a otro lado? Uy, la alarma está sonando por aquí.
1: Es un carro,
2: no sé qué está sonando por ahí. Entonces, el cachivacherío, yo creo que tendría que pasar el ayuntamiento algún plan, también, incluso anual si quieren, pero para llevarse todo esto y evitar que lleguen los arroyos, sin justificar a la gente, pero simplemente tratar de evitar al máximo este tipo de situaciones, porque no tiene la gente donde tirarlos, no tiene una camioneta, échale la pick-up, vamos a tirarlo allá, o te cobran 1,000 pesos a veces el traslado hacia allá. Entonces sí creo que debería ser al menos una vez al año algún programa de descacharrización completito de estos elementos, y empezar a multar el tema de las basuras. Si no hay consecuencia individual, las consecuencias colectivas, asumámoslo como país, nos valen un soberano cacahuate, porque esto es una consecuencia colectiva, ¿eh? O sea, la inundación de la... Cuando yo tiro una botella a la calle, es que se va a inundar. Pues sí, pues algo colectivo en mi casa, pues ni se inunda, me vale. Pero si me multan, ahí sí, ya voy a pesarle. Entonces yo creo que tendremos que empezar más en pensar en consecuencias individuales, porque las colectivas nos vale cacahuate.
1: Bueno, adelante, Armando, vos contigo. ¿Tú cómo ves? ¿De quién es responsabilidad?
8: Mira, de todos. Es un problema esto de los drenajes sanitarios y pluviales, los sistemas de sanitarios y alcantarillados, son en la mayoría de las ciudades, voy a hablar de Cerromochi, Guasave, Guamúchil, Navolato, Culiacán y Mazatlán, están obsoletos los sistemas, se dejan envejecer, no se les da el mantenimiento. Si a eso le agregamos lo que ustedes están diciendo, los problemas de la basura, los asolves, tierras que va arrastrando los arroyos, se van colapsando y no se les da mantenimiento, llegan fenómenos naturales como lluvias, ciclones, huracanes, todo eso, y ¿qué pasa? Colapsan, y ahí tenemos a la gente con el agua a la cintura en sus casas, con problemas, que ha habido hasta fallecimiento ya de gente que ha perdido la vida y ha sido arrastrada por arroyos. Pierden patrimonios, quedan sin siquiera una silla en su casa. ¿Y qué es lo que pasa? ¿Por qué? ¿Por qué no se le da ese mantenimiento? ¿Ustedes han visto o han ido a escuchar aquí en México, por ejemplo, que digan sistema de alcantarillado o Carlos Salinas de Gortari o cualquier gobernador o presidente municipal? No, porque son esas son las obras enterradas que no lucen, no pasan a la historia, y a los políticos no les llama la atención voltear a ver ese gran problema que tenemos, y es un problema sanitario de salud pública y también de amenaza a la integridad y el patrimonio de las familias. Pero ¿qué pasa? No, pues no voltean a verlo. ¿Por qué? Porque no hacen historia, no reflejan ni repercuten, luego los olvidan, repercuten políticamente en su favor, porque se olvidan. Entonces gobiernos municipales, estatales y federales, pues ahí se la van pasando. ¿Y qué pasa? Entonces, si el pueblo, si son los que están vigilando, que están ahí, no exigen, no gritan y no reclaman esas obras, no se las van a hacer nunca.
1: ¿Qué obras?
8: Todas esas enterradas, me hablo del sistema de drenaje, alcantarillado, todo eso que colapsan los sistemas, esos canales. ¿Cuántos drenes y canales hay asolvados aquí en Culiacán mismo? Que la basura misma los tapa, los tapona, colapsan los sistemas de drenaje, fluyen las aguas negras, inundan las colonias.
1: Hay arroyos que, en el caso de Mazatlán y Culiacán también, los Mochis incluso, pero sobre todo en Culiacán y Mazatlán, que han pasado 7 veces las brigadas de obras públicas y se vuelven a llenar de basura. No hay consecuencias, decía Juan. No, se aplican las sanciones.
12: Y no nada más es eso, es que también no podemos estar justificando a las personas. Mira, si me permites, digo ahorita, sí, me toca poner este audio, Víctor, a ver, que es importante.
1: A ver.
10: Se compra colchones. Sí. Tambores.
12: Refrigeradores y colchones y de todo. Pasa, no ocupas meterle más dinero gubernamental, más burocracia, ¿para qué? Todos los días pasa, bueno, una vez por semana pasan en las colonias a comprarte los cachivaches, te pagan por ellos. Es una maña, dijera mi abuela.
1: Sí, sí, sí.
12: Agarrar las cosas y tirarlas al río ya es maña.
1: André,
12: te pagan,
1: sí,
12: por eso, por un colchón ahí, sí, viejo, 10, 15 pesos te dan, hombre. Una llanta ahí vieja.
1: Pero,
12: es gusto,
1: ver,
12: ya de la
1: dame,
12: gente.
1: Dame entonces, oportunidad. Nos están escuchando el Ayuntamiento de Culiacán y me recuerdan, tienen razón. Hay un WhatsApp. Si vas a sacar basura que no la puede llevar el, ¿cómo se llama? El camión.
12: Sí, escombro, por ejemplo.
1: Tú, ¿no? puedes mandar un WhatsApp al 667-331-1330 y te mandan una camionetita por el cacharro que sacaste, por lo que sea, pues que no quede ahí en la
2: calle. Algo que la gente no sabía.
1: No, sí lo saben.
2: Yo no sabía.
1: Aquí lo hemos comentado mucho.
12: Porque más, nada más para terminar.
1: Repito el WhatsApp: 6673-31-1330. Si en algún otro ayuntamiento nos están escuchando y nos quieren pasar el WhatsApp donde la gente pueda hablar, perdón Jesús, te voy a reponer el tiempo, para lo que comenta Jesús y comentaba Juan también. Ese colchón, ese sillón, que va a ser que no, la gente no tiene con qué transportarlo. ¿Y a dónde lo llevas?
2: El basurón tiene que ser.
1: Pues sí, pero pues para llevarlo está
8: allá. Sí, pero no te pasa por encima,
1: entonces,
8: por un lado el canal. Si lo vas a llevar, en ese carro que lo vas a llevar, podría llevarlo a una parte donde te lo reciban. No te lo llevas en el hombro,
1: pero bueno,
8: no está a 2 metros de tu
1: permíteme
8: casa.
1: Permíteme nada más, esto es práctico. Esto tienen que hacerlo los gobiernos municipales.
8: Claro.
1: Mandas la foto, la ubicación, y dices, oiga, pueden venir por esta basura que no se la lleva el camión recolector. Es la y opción. Te van a mandar una unidad. 667-331-1330. Guárdalo en tus contactos, te puede servir para cualquier reporte. Atención, ayuntamiento, si nos están escuchando, mándenos su WhatsApp al 667-102-8836, pero que lo atiendan. Esa es las 24 horas este servicio. Bien, Jesús.
12: Hay que educarnos, Víctor, hay que entender a vivir en comunidad, en saber que si haces este desmán, pues vas a causarle un problema a tu vecina o a tu tía que vive allá abajo en la calle donde se asolva el agua. Yo creo que oportunidades hay, digo, hasta el escombro te lo compran también. Ahorita que me estaba acordando, hay letreros por todas las barriadas, dice, sí. Se compra escombro, van y lo recogen, te pagan por él. Ya son mañas no quererlas tirar. Ahora, yo creo que también está hay responsabilidad. Sí hay que se compre
2: escombro. ¿Me pasas el teléfono, por favor?
12: A ver, te paso el de la vaquita botera o a ver, vamos a ponerlo de esta manera.
2: Pásame el del escombro,
12: si
2: por
12: seguimos
2: favor.
12: Si seguimos haciendo el tema. Si hay quien compre escombro. Le pido a la audiencia que le digan a Juan Rodríguez.
2: Pásenmelo, por favor.
12: ¿Vas a comprar o nada más por estar molestando?
2: No, que vayan a la casa y un vecino tiene escombro y no ha podido, porque no tiene dinero para pagar el
12: Ah, bueno, si hay quien se recibe.
2: Dígame con gusto, porque le digo al vecino, llévelo.
12: Y a las personas, yo le diría, o sea, más allá de eso, dejen de estar culpando a los demás y háganse responsables de sus propios, digo, al menos de su propia basura. Eso sería lo elemental. Ya si queremos justificar, es que difícil eso. Yo creo que está más complicado. ¿Por qué? Decimos que vivimos en el peor del país y nunca nos podemos poner a reflexionar y a pensar que a veces somos los peores ciudadanos, aquellos que no queremos hacer lo mínimo con lo indispensable que es nuestros propios desechos.
1: Bien, vamos a ir a la pausa. Estamos aquí hablando de los drenajes colapsados. Temporada de lluvias, tema de... ¿cómo dijiste?
2: El almanaque.
1: Sí, cada año tenemos este problema. ¿Es solo responsabilidad de las autoridades o también tiene que ver la gente que tira la basura en los solares baldíos y es arrastrada por las corrientes pluviales en los drenes colapsados, los drenajes? A todos nos afecta. Bueno, ahí está la pregunta en YouTube, a ver si la podemos poner en pantalla, en Línea Directa Televisión. Sí hay participación y hay comentarios, ahorita vamos a regresar con esto. ¿Qué provoca más problemas en el drenaje? ¿La basura que tira la gente? ¿La falta de mantenimiento o ambas cosas? ¿Tú qué opinas? Puedes participar en YouTube, en nuestra transmisión en vivo. Ahí está la encuesta. Vamos a la pausa en radio, nos quedamos aquí en redes.
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13: Bueno, estamos de regreso. Algunos comentarios. En Cedros, Culiacán, por el principal bulevar, dice, casi enfrente de una sucursal de Ley, es la Ley Express Cedros. Hay 3 alcantarillas rebosando y no han resuelto ese problema. Vamos a reportarlo con mucho gusto. Todos los reportes que nos llegan con relación a drenaje, agua potable, servicios públicos, los estamos canalizando a los ayuntamientos. Pero es importante que nos pasen la dirección exacta. Ya con esto creo que se puede dar con esas 2 alcantarillas. Dice Halcón 23, sugiero iniciar con nosotros mismos, hijos, nietos y toda la familia, es educar. Por lo menos que tienen la basura en su lugar, no dejar la mesita de centro, en el sillón. Ahí podemos empezar, dice, yo creo que tenemos que hacer una labor de educación. Bueno, ¿qué afecta más el drenaje? ¿La falta de mantenimiento o la basura que se arroja en la vía pública?
14: Es junto, ¿no? Y el tema de educación comparto, pero el tema es individual, hombre. Tiene que haber consecuencia individual, porque por décadas seguimos educando y pues no jala, ¿no? O sea, no jala, tenemos educando, hay que educar y no ha jalado. ¿Y si le cambiamos? Porque ya vimos que educando no funciona, o sea, porque si seguimos educando, los niños yo veo no tienen la basura aquí, más o menos la respetan, pero crecemos porque no hay consecuencias, se nos olvida lo que nos enseñaron. Pero bueno, entonces hay que cambiarle el tema de educación al tema de la consecuencia fuerte, dura. El típico ejemplo, en cuanto cruzamos de ahí en Estados Unidos, nos guardamos el papelito, miren, nadie tira nada, ni una chicle, literalmente ni un chicle tira, porque te da pavor que te caiga la policía, aunque es medio mito, ¿no? Pero te da pavor. Aquí no, aquí me vale, hoy se van a inundar, pues no me inundo. Sí hay avances, hay que decirlo. Por ejemplo, Valle Alto ya no se inunda. Valle Alto ya, el queso ya sobrevive, ya no se inunda como se inundaba antes. Las casas ya, ya no sufren esas tragedias, pero hay otras colonias que sí. Por ejemplo, ahorita antes de entrar al aire me dijeron, oye, van a hablar de este tema. Sí, fíjate que a mí en mi colonia se inunda porque los arroyos arrastran las piedras y terminan tapando. Me gustaría que el ayuntamiento fuera y pegara una raspada a esas piedras. Bueno, son cosas que tienen que ir
13: pudiendo. ¿Qué ubicaciones? ¿Eh? ¿En qué ubicaciones?
14: Ahorita te digo, aquí está afuera la persona, sí, que me dijo. No, así me dijo nada más. Ahorita te comento, aquí está la persona. Pero no me dijo, no me autorizó a decir su nombre, pero aquí está afuera.
13: Sí.
14: Pues creo que sí se puede ir haciendo. Sí están más abiertos los ayuntamientos, hay que decirlo, se reconoce, pero todavía está muy lejos de resolverlo porque las ciudades crecen y los presupuestos no crecen al mismo ritmo, ¿sí? O sea, crecen, las obras tampoco crecen al mismo ritmo. Y pues bueno, la parte social sí hay que hacerla, pero educación pegado a la consecuencia.
13: Sí, yo estoy de acuerdo contigo, ¿eh? Se tienen que aplicar sanciones. Se han aplicado, pero pocas realmente. Sí, sí. Donde hay evidencia, tienes que presentar.
14: O sea, no tienes miedo, hombre. Como ciudadano no te da miedo tirar basura.
13: Sí, porque además van a un lugar, un dren, donde nadie los ve. Sí. Y pero sí, donde ha habido un video, a nosotros han pasado dos o tres casos así, se han vuelto virales. El video de una camioneta, incluso con una razón social de una empresa, tirando escombro a la orilla de un canal. Ese escombro se va a ir con las lluvias, sí, al canal y va a tapar las compuertas y va a inundar. Ese video sirvió como evidencia, lo mostramos ante las autoridades de un ayuntamiento y nos consta, se aplicó la sanción, se hizo la investigación, no batallaron mucho con la razón social de la camioneta.

0: unas piedras, están tirando piedras, están que va a arrastrar el afluente, el arroyo con las lluvias, y es el tradicional y famoso asolve que se va generando y va se está poniendo adelante los sistemas de drenaje, los sistemas para que no circule el agua como debe ser por esos arroyos, y generan en lluvias fuertes, pues se desbordan. ¿Por qué? Por los tapones de las basura, de las piedras esas. Por eso tiene que estarse supervisando todo el tipo de arroyos que están en las orillas de las colonias populares, debido al crecimiento urbano de las ciudades. Siempre ahí están los arroyos, máximo aquí en Sinaloa, que tenemos tantos afluentes, tenemos ríos, presas, se generan esos arroyos. Hay que darle mantenimiento y hay que estar encima de ellos y denunciar. Mira, las campañas sí funcionan. Yo me acuerdo antes el llamado a cuidar el agua potable. Sí, era como ha funcionado. Ha funcionado, ciérrale. Campañas intensas, y ahora la gente ya ha sido sancionada y multada, y ya la gente cuida más, ya voltea, que no hasta el vecino que no me vaya a denunciar. Entonces sí funcionan las campañas de concientización, pero pues bueno, es una tarea de largo alcance en donde tenemos que contribuir todos.
1: ¿Sí te da miedo lavar con manguera?
2: Ah, eso sí.
1: Sí, te da miedo.
0: Bueno, te digo, sí, porque así funcionan las campañas.
2: Desgraciadamente, Jesús, no estás de acuerdo. Cuando alguien va a tirar basura a un lugar prohibido, va de noche a un lugar lejano, no hay testigos, regularmente sucede así. Y luego en la mañana ya ves el colchón ahí cuando pasas. La gente va de noche. Ese tipo de personas, pues que no tienen conciencia clara de lo que significa cuidar los espacios públicos, pues ¿cómo los detectas?
3: No, y además los grandes cambios sociales, digo, los que son trascendentes y para la historia, no se dan en función del miedo, se dan en función de la conciencia. Las grandes naciones que tienen estas formas y estos hábitos, se da justo en eso, en el entendimiento del por qué. La gente razona, la gente piensa, la gente creo que puede lograr a comprender con una buena campaña, como bien lo dice Armando, que lo que estás haciendo ahorita no va a ser porque te multen o no, tiene que estar por encima de ello, es apelar. No, pero es que el miedo, mientras no te ven, cuando te dejan de ver lo haces. Es más importante educar con la conciencia y con el ejemplo, más allá que con el miedo. Pues claro, porque si no, es mientras no te ven, mientras te ven, si no tienes conciencia, mientras te ven, te portas bien. Pero si en realidad quieres cambiar las cosas de fondo, pues es apelar a que entiendas que lo que vas a hacer está mal. Yo apostaría más por eso, porque ya hemos demostrado que en otras cosas sí se pueden, y porque si queremos en un país que no sea bananero, como algunos usan ese refrán, pues tenemos que cambiarlo de fondo y no nada más porque te van a multar.
2: Bueno, los comentarios aquí nos dicen el WhatsApp, si puedo repetir, a ver si me lo. Yo creo que sí me lo. 6673-311330 es el WhatsApp del Ayuntamiento de Culiacán. Ya estamos reportando las alcantarillas, el problema de drenaje que nos reportaron acá en Cedros. Ya nos están recibiendo el reporte en JAPAC. Le damos el seguimiento y si nos pasa la dirección exacta y si le agrega una foto o un video, seguramente le van a resolver. Desgraciadamente muchas veces la gente dice, es que hay esto, pero no te pasan la dirección, entonces pues ¿cómo lo ubicamos, no? Bueno, estamos ya llegando al cierre aquí. ¿Qué debería hacerse primero para evitar que este colapso, este problema se repita cada temporada de lluvias? Juan.
1: Pues es que sí, es un tema pues bastante complejo, si no se hubiera resuelto. Si son décadas, propuestas debe de haber un millón. Dar una más, se destruye la propuesta. O sea, yo creo que ya hay propuestas, lo que hay es, yo creo que aplicar la ley y empezar a meter mucho más dinero a la infraestructura, que se le ha metido mucho, a las grandes obras, no a las pequeñas obras, que la coladera tapada, esto. Yo creo que eso también tendría que llegar eventualmente los presupuestos. No hay, no alcanza. E insisto, el tema de las conciencias y de los miedos, es el miedo. ¿Por qué pasamos la frontera y nos cambia el chip y agarramos conciencia? Por un tema de miedo. O no me digan que los norteamericanos tienen mucho más conciencia ambiental que nosotros, los mexicanos. O sea, si es un tema de entender que vas a tener, más que miedo, no, una consecuencia.
3: De hecho, es el país que más contamina.
1: Por eso, pero ya, pero ¿por qué les da todo lo que quieras? ¿Por qué a un norteamericano le da pavor abrir la ventanita y tirar una lata de refresco? ¿Por qué? ¿Por qué les da miedo? Porque saben que hay una consecuencia. Pero es el país que

0: más contamina.
1: Vuelvo a repetir, pero ¿por qué al ciudadano? Es más, ¿por qué al mexicano? Bueno, no va a terminar.
2: Sí, pero ya no tenemos tiempo.
1: No va a terminar. ¿Por qué al mexicano da un pasito y no tira ni un chicle? ¿Por qué? Pregunto.
2: ¿Por qué hay cámaras por todos lados?
1: Porque hay una consecuencia.
2: Hay cámaras.
1: Eso se llama consecuencia.
2: Pero si no lo ven, si tira basura.
0: Claro, pero no se cambió el hábito. Sigue siendo un cochino, nomás que se porta bien.
2: No se cambió el hábito.
1: Y no se le tapan los drenajes por basura.
2: Vamos a irnos.
1: Allá no se les tapa los drenajes.
2: Tú vas a cerrar, Armando. Yo me quedo con lo que comenta Halcón 23 aquí en YouTube. Iniciar la educación de poner la basura en su lugar. Y yo creo que ya está jingle de esa
1: carnal. No, es viejísima, es de los 80.
2: Sí, claro. ¿Sí? Ya lo estás cantando, pues. Sí. No esperar a que el abuelo o la mamá tengan que estar corrigiendo tanto, recogiendo la basura. Yo creo y estoy de acuerdo con Halcón 23. Todo empieza en casa. Ahí empieza la educación.
3: Totalmente de acuerdo. Sí. Conciencia social se llama eso.
2: Sí, pero todo empieza en casa.
3: Claro. Pues,
2: si tú como adulto, como padre, no pones el ejemplo y tú abres la ventanilla y tiras la cáscara de plátano,
3: el niño en el cristal de trabajo bajando y va a ser lo mismo.
2: Exactamente. Entonces, completamente. Se educa con el ejemplo también.
3: Educa con el ejemplo. Hay que ser conciencia y hay que estar siempre presentes y listos para no acusar a nadie, sino para denunciar cuando hay una anomalía que hay que resolver, que puede causar un problema. Hay que reportarla. Ahí están los teléfonos. Hay autoridades que están disponibles. Bueno, hay que aprovecharla, ¿no?
2: Gracias al secretario de Obras Públicas del gobierno del estado, Raúl Montero, se reportó efectivamente la foto que pusimos ahí al aire del el colector pluvial de del Conapesca, es la avenida del
1: es Camarón Sábalo, ¿no? Es Camarón Sábalo.
2: Camarón Sábalo, de la Conapesca, resolvió el problema de la inundación. Ahorita el problema es la basura que arrastró la lluvia, pero no se inundó.
1: No sé si se sigue inundando la que está a un lado de lo que es el Parque Central. No sé si se sigue inundando también. No sé.
0: Me encontré una nota que dice que la ciudad de Oakland, en California, tiene un severo problema de basura en las calles y que tienen un... Ese es el problema.
2: Colchones.
0: Lo mismo, lo mismito. Con todo y multas.
1: Pregunta, ¿se inunda Oakland por la basura?
0: Aquí dice que sí.
1: A ver, ¿no?
2: Está inundada de basura en los alrededores.
1: Pero no se inunda la ciudad, no se inunda por la basura. Sí, no se inunda la agua, el agua no le inunda.
2: A ver, ya tranquilo. Cerramos, permítame, por favor. Cerramos con el sol.
1: Inundada de basura, no se inunda.
2: A ver, Juan, ¿me vas a dejar terminar el programa?
1: Pues ahí tú pusiste la nota, yo tengo que declararla. Ahí está la nota.
2: Bueno.
1: Sí, ahí está la nota.
2: Ok, ya podemos.
1: Adelante.
2: Gracias, Juan. El sondeo, por favor. Producción. Ahí está. ¿Qué provoca más problemas en el drenaje? ¿Sí? ¿Basura que tira la gente? ¿Falta de mantenimiento? Ambas por igual, dice la audiencia, 54%. Y en segundo lugar, basura. La basura que tira la gente. En gran medida, las inundaciones, en gran medida, no todos los casos, pero sí, en gran medida, las inundaciones que tenemos son provocadas por basura.
0: Triste.
2: Sí, tristeza, ¿no? Qué tristeza, porque eso lo provocamos nosotros mismos, ¿eh? Bueno, pues ahí dejamos el tema. Gracias, Armando.
3: Gracias a ti, amigo.
2: Gracias, Juan. Jesús, muchas gracias. A la producción, muchas gracias. Y sobre todo, gracias a usted por su compañía. Pásela bien.
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2: Siete treinta y cuatro.

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14: 751.

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1: 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Son las 8. 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
11: 827.

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16: 8:49.

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1: Nueve con cinco.

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13: 921.

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2: Quizá te pueda preguntar.

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1: 943.

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10: Diez con cinco.

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0: 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Los pantalones de mezclilla son un clásico, pero no todos te ofrecen la misma calidad. Hoy te revelamos cuáles de los 30 modelos que analizamos son realmente los más duraderos.
3: Además, si ya estás planeando una escapada, en nuestra sección de finanzas personales te decimos cómo evitar que los gastos sorpresa arruinen tu presupuesto.
0: Toma el control de tu dinero y haz las mejores compras.
3: Quédate en Revista del Consumidor Radio.
4: Revista del Consumidor.
3: ¿Sabes cómo surgió la mezclilla? Este tejido, conocido mundialmente como denim, toma su nombre de una ciudad al sur de Francia llamada Nimes, donde comenzó a fabricarse en el siglo XVI. Tradicionalmente la mezclilla se fabrica con algodón tejido de sarga, que le da esas clásicas líneas diagonales y gran durabilidad.
0: Por eso durante el siglo XIX, estos pantalones se popularizaron entre mineros y obreros que realizaban trabajos pesados. Con el tiempo, dejaron atrás las minas para conquistar la cultura popular.
3: Y aunque hoy forma parte de la moda cotidiana, en años recientes, la industria textil ha buscado producir la mezclilla de manera más sostenible mediante tecnologías que reducen el consumo de agua, utilizan fibras recicladas y emplean procesos menos contaminantes. Gracias a ello, continúa siendo una prenda básica que ha acompañado a distintas generaciones durante más de un siglo.
0: Por eso el Laboratorio Nacional de Protección al Consumidor analizó su calidad, resistencia y durabilidad.
5: Hola, ¿qué tal? Soy el ingeniero Luis Armando Juárez Mendoza del área textil del Laboratorio Nacional de Protección al Consumidor, donde realizamos un estudio de calidad de pantalones de mezclilla para caballero. En esta ocasión analizamos 12 marcas con 30 modelos, de los cuales 13 son en 100% algodón y los 17 restantes fueron en mezcla de algodón con poliéster y elastano. Se realizaron los siguientes ensayos: información al consumidor, acabados, determinación de la masa por unidad de área, resistencia a la tracción, resistencia al rasgado, cambio dimensional, la determinación del torque y elasticidad o deformación del pantalón. ¿Pero qué les parece si vamos a ver los resultados de este estudio de calidad de pantalones de mezclilla?
3: Todos los modelos analizados cumplen con su información comercial, con su declaración de fibras y con su prueba de acabados. En el caso de los pantalones de tela 100% algodón,
0: en la prueba de durabilidad, un modelo de la marca Silver Plate calificó con excelencia.
3: Los 5 modelos que se encogieron ligeramente después de 3 ciclos de lavado son Cimarrón Jeans, Furor, Oji y 2 de Silver Plate. Ahora continuamos con los resultados para los 17 modelos fabricados con tela a base de mezcla de fibras. Al igual que en la categoría anterior, todos los modelos cumplen con su información comercial, con su declaración de fibras y obtuvieron una calificación de excelencia en la prueba de acabados.
0: En las pruebas de resistencia, 3 modelos destacaron como los más duraderos del análisis. 1 de la marca Levi's y 2 de Oggi.
3: Un modelo de la marca Lee y otro de Oggi se encogieron ligeramente.
0: Respecto a la talla, estos modelos resultaron ser un poco más grandes de lo que indican en la etiqueta. 3 de la marca Oggi, 1 de Members Mark, 1 de Furor, 1 de Big John y 1 de Silver Plate. Antes de comprar un pantalón de mezclilla, toma en cuenta las siguientes recomendaciones.
5: Es muy importante que al comprar un pantalón, tú lo laves, ya que todas las prendas, inclusive los pantalones de mezclilla, son lavados con colorantes. Estos colorantes llevan químicos que aún así, si la empresa no hace un lavado correcto, se van a quedar impregnados y cuando te lo pongas o coloques, ya que este producto va directamente a la piel, puede llegar a irritar. La diferencia en tallas que pueden presentar los diferentes tipos o cortes de los pantalones es precisamente debido a eso, al corte que cada diseñador de la marca presenta. Pero algo muy importante que debe respetar es la cintura. En la etiqueta te informa esa talla. Y el largo, hay algunos pantalones que tú vas a encontrar 34 por 32. El primer número te indica la talla, que es el contorno de la cintura, y el segundo número te indica la longitud salud del costado de la pierna. Si la mezclilla de tu pantalón es más gruesa o delgada, no es un indicativo de que va a resistir más o menos. Eso va a depender del gusto de la persona, pero el pantalón de mezclilla te va a ofrecer más resistencia si viene acompañado con poliéster, pero va a ser cuestión de gusto. Si quieren tener mayor información sobre el estudio de calidad de pantalones de mezclilla para caballero, consulten la revista del consumidor, ya sea impresa o digital.
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3: Las vacaciones de verano son una oportunidad para descansar y convivir, pero también pueden convertirse en un gasto importante si no se planean con anticipación. Para que puedas disfrutar con tranquilidad, un paso importante es gestionar tus finanzas. Por eso, antes de armar las maletas, el primer paso es sentarte con lápiz y papel. Presta atención.
0: Lo primero que debes hacer es elaborar una lista de verificación que te ayude a definir las características de tu viaje. Esto te ayuda a organizarte y anticipar algunas necesidades, además de asegurar que la experiencia sea satisfactoria para todas y todos.
3: Una vez que tengas la lista, es recomendable elaborar un presupuesto. Contar con una estimación de gastos detallada para cada rubro de tus vacaciones, de acuerdo a tu capacidad económica, te ayudará a mantener el control y a tomar decisiones responsables.
0: Para que no se te escape nada, toma nota de los gastos claves que debes considerar para tu viaje. El transporte. Los costos varían dependiendo del medio de transporte que elijas para desplazarte. Si viajas en autobús o en avión, considera los boletos viaje redondo y los traslados al aeropuerto o terminal de autobuses.
3: Si viajas en auto, la plataforma MAPIR, traza tu ruta o rutas punto a punto de la Secretaría de Infraestructura, Comunicaciones y Transportes puede ser muy útil, ya que te permite calcular con precisión el costo de las casetas, el consumo estimado de combustible y los tiempos reales de traslado en carretera. No te olvides de considerar los gastos de comida y bebida durante el traslado. Las paradas técnicas en la carretera o los antojos en el aeropuerto también suman.
0: También agrega el costo total de los días que te vas a hospedar en el destino.
3: Considera los desayunos, comidas y cenas durante el viaje.
0: Dependiendo del tipo de viaje que quieras hacer, pueden surgir otros gastos. Por ejemplo, si decides contratar algún tour, pagar alguna entrada a espectáculos y, por supuesto, las compras de regalos y recuerditos para la familia.
3: También es recomendable para cualquier trayecto contar con un seguro de viaje. Sin embargo, se vuelve indispensable si realizas viajes internacionales.
0: Es muy importante que tengas un fondo que puedas destinar para imprevistos. Más vale prevenir.
3: Está claro que para que las vacaciones sean un descanso y no un dolor de cabeza, la clave de todo está en planear. Por ejemplo, un tip buenísimo de seguridad es que si vas a usar tus tarjetas de débito o crédito, digitalizarlas en tu celular es más seguro para viajar.
0: Y es que dependiendo del plan que elijas, hay detalles que hacen toda la diferencia. Si tu destino es la playa, antes de reservar, no olvides comparar precios. No te vayas con la primera opción. Además de los paquetes todo incluido, busca alternativas más económicas. Y si puedes,
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6: 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Son las 11.

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2: 11:23.
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2: 11:25.

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0: 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Son las 12.

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2: 12:32.
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2: 12:33.

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2: 1257.
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2: Doce cincuenta y ocho.

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2: 1:28.
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2: 1:29.

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3: 1:56.
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3: Una 58.

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2: 224.
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2: 224.

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2: 256.
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0: Dos cincuenta y siete.

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2: 324.
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2: 325.

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2: 355.
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2: 422.
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2: 454.
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2: Cuatro cincuenta y seis.

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0: 5:30.
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2: 543.
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2: 543.

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0: ¿Qué tal? ¿Cómo le va? Muy buenos días. Mucho gusto en saludarles. Soy Víctor Torres. Son las 6:00 a.m. en punto de este jueves 30 de julio. Bienvenidos a la información en Línea Directa.
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0: 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Línea Directa es información de verdad, información verificada de hoy en las noticias. El Servicio Meteorológico Nacional pronostica un cierre de julio con lluvias fuertes y advierte que el inicio de agosto podría ser aún más intenso, por lo que recomienda mantenerse atento a los avisos de Protección Civil. En varios municipios de Sinaloa, las lluvias continúan ganando intensidad. Mocorito reporta un acumulado esta mañana preliminar de 110 milímetros. Y reiteramos el llamado de las autoridades. El pronóstico mantiene precipitaciones fuertes en gran parte del estado durante las próximas horas. En Mocorito y Badiraguato, Protección Civil alerta por el paso de agua sobre carreteras y puentes tras las lluvias. Pide a la población evitar cruzar corrientes pluviales y arroyos y atender las indicaciones de las autoridades. Un tribunal colegiado confirmó la vinculación a proceso del exalcalde de Ahome, Gerardo Vargas Landeros, y continuará el juicio por el caso de las patrullas, mientras avanzan también otros procesos contra exfuncionarios por presunta corrupción. En Navolato fueron identificados como padre e hijo los dos hombres localizados sin vida dentro de ataúdes en la comunidad de Sataya, un caso que continúa generando impacto por la forma en que ocurrieron los hechos. En el municipio de Mazatlán, el ejército retiró un artefacto explosivo improvisado localizado en el parador fotográfico del puente del Quelite, evitando un posible riesgo para la población. Autoridades reportaron aseguramiento de armas, droga, dinero en efectivo y la recuperación de vehículos durante los operativos realizados en las últimas horas. En Mazatlán, un hombre fue localizado sin vida con impactos de bala en la comunidad de Potrero de Carrasco. En Elota, otro hombre fue encontrado asesinado a balazos en la comunidad de las cercanías de la comunidad de Rosendo Nieblas. En el ámbito nacional, la Secretaría de Educación Pública ordenó el cierre de todas las escuelas militarizadas y reiteró que la formación castrense corresponde exclusivamente a las Fuerzas Armadas. En los deportes, otra vez la ciclista sinaloense Luz Daniela Gagiola sigue sumando triunfos en los Juegos Centroamericanos. Ayer conquistó la medalla de plata en la prueba individual de velocidad femenil. Tendremos aquí toda la información de los deportes, los espectáculos, la información agropecuaria, el pronóstico del tiempo, la información de las presas, la información nacional e internacional. Y en la mesa de análisis hablaremos de las encuestas de preferencias electorales. Mira, la encuesta del Financiero, que coloca a Morena en Sinaloa con un 38% de intención de voto, ciertamente ha perdido puntos Morena en los últimos meses. Pero por otro lado, pues la oposición no gana puntos. Esos puntos que pierde Morena, ¿dónde están? No están en la oposición. Vamos a analizar esto. Morena baja puntos en las encuestas de preferencia electoral en Sinaloa, pero la oposición no despega. ¿Qué es lo que está ocurriendo en el escenario político electoral previo a las elecciones del próximo año? ¿Qué reflejan realmente las encuestas de preferencia electoral en Sinaloa? ¿Cómo lo puedes leer? ¿Morena pierde fuerza? ¿La oposición no despega? O ambas cosas. Ahí está la encuesta en YouTube. Tú puedes participar en esta transmisión en vivo. Ahí vas a encontrar la pregunta. Puedes participar. Y ese será el tema de la mesa de análisis de Línea Directa. Estamos transmitiendo en vivo a través de las estaciones de radio del Grupo RSN. Estamos en la cobertura estatal. Llegamos a los 20 municipios de Sinaloa a través de las frecuencias radiales de RSN. Y más allá, mucho más allá, estamos en las redes sociales. En YouTube, en Facebook y en la red social X. Estamos en todas, ¿verdad? Estamos en todas en vivo. Ahí estamos. Gracias de antemano si va contigo la información verificada. Gracias por regalarnos un like en YouTube. Nos permite llegar a un mayor número de personas con la información de México, Sinaloa y el mundo. Gracias por compartir en Facebook con tus contactos. Y ahí estamos, por supuesto, también. Si tienes algún reporte, alguna denuncia, algún comentario, ya tenemos activo del WhatsApp de servicios.
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0: 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Somos Línea Directa y somos un enlace con las autoridades de los tres órdenes de gobierno. Este servicio aplica solo para el estado de Sinaloa. Es el WhatsApp de Línea Directa 6671-028836. Ahí puedes enviar tu mensaje de texto, ubicación exacta, foto o video, si tienes, sería una maravilla porque nos ayudas a enviar toda esta información al área, a la dependencia, al funcionario que corresponda, son los que te atienden. Nosotros somos un puente nada más de comunicación y le damos seguimiento a través de nuestro equipo. Saludo a la producción, compañeras y compañeros de la producción en todo el estado, portal y redes sociales, aquí estamos para servirte. 6671-028836. Te recuerdo también las alertas informativas de Línea Directa en el canal de noticias de WhatsApp. Y cuando son las 6:06, aquí aparece el personaje más querido y más esperado de la mañana. Gallito madrugador viene a dar la señal de salida a los que sí tienen compromiso, los que no están de vacaciones, los que sí tienen, los que ya van regresando y que tienen compromiso a las 7 de la mañana, pues píquele porque se hace tarde. Y nosotros, si nos permiten, les acompañamos en las próximas 3 horas con toda la información en Línea Directa. Información de verdad.
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0: Operativos federales en la zona serrana del sur del estado, en Rosario. Hay resultados. Vamos con Alfredo Beltrán. Alfredo, buenos días.
2: Muy buenos días, Víctor, muy buenos días al auditorio de Línea Directa. Armas largas, cientos de cartuchos, cintas eslabonadas para ametralladoras, droga, dinero y un vehículo son parte de lo que aseguró personal de la Secretaría de Marina Armada de México tras recorridos realizados en una comunidad perteneciente al municipio de El Rosario, ubicado al sur de Sinaloa. Este despliegue fue dado a conocer por el Gabinete de Seguridad, el cual forma parte del reforzamiento de las autoridades de los tres órdenes de gobierno en los municipios del sur de Sinaloa. Personal naval, como parte de la estrategia para combatir los hechos de alto impacto, se desplegó en comunidades del municipio del Rosario, en este caso del ejido Francisco Villa, donde detectaron un inmueble cercano a una zona de marismas, el cual decidieron acercarse a verificar. En dicha edificación se encontraba una camioneta, al parecer de la marca Ford, doble cabina, color negra, sin alguna persona en los alrededores, pero fue en las inmediaciones en donde detectaron armas de fuego y equipo táctico. Al ampliar los reconocimientos, elementos de Marina aseguraron 6 armas largas, 822 cartuchos, 4 cintas eslabonadas para ametralladoras, 24 cargadores abastecidos, 2 chalecos balísticos, 2 placas, varios dosis de metanfetamina y dinero en efectivo, sin cuantificar el monto en específico. Aparentemente el lugar estaba en abandono, pues no se precisó si se tuvo contacto con presuntos gatilleros o alguna persona que estuviera en dicho inmueble. De la unidad tampoco se determinó si esta contaba con reporte de robo, pero al estar en esta zona donde se localizaron equipos, donde se localizó equipo bélico, también fue asegurada. Una vez concluido con el procesamiento de los objetos ilegales, personal naval también trasladó lo asegurado ante la Fiscalía General de la República para dar inicio con las investigaciones correspondientes. Víctor, auditorio, este es mi reporte.
0: Esta información, bueno, pues confirma, Alfredo, que se mantienen los operativos en la zona sur, en esta zona de Rosario, Escuinapa, que en los últimos días, afortunadamente, se ha encontrado más o menos un poco del retorno a la tranquilidad, ¿no?
2: Así es con el reforzamiento que tuvo hace algunas semanas el Ejército Mexicano y Guardia Nacional con el arribo de elementos, creo que alrededor de 900 en una primera instancia, ha venido a reforzar los operativos tanto en el OTA, en el Rosario, Escuinapa y también en Concordia, pero principalmente fue Mazatlán el que más tuvo este problema de inseguridad, que estuvo elevado algunos hechos de alto impacto, en este caso el robo de vehículo y homicidios dolosos, pero bueno, ahí están los resultados. También ha bajado ya en estos últimos días esa intensidad con la que estaban los municipios del sur de Sinaloa.
0: Sí, estos resultados también reflejan la importancia de mantener de manera permanente estos operativos también en la zona serrana, en la zona rural. Que si bien es cierto, se han concentrado los despliegues en Mazatlán, por lo que ya comentabas puntualmente, pues la presencia constante de las fuerzas federales incrementa la presión para estos grupos criminales, y bueno, cada arma, cada explosivo que se decomisa, pues es menos en riesgo en las calles y bueno, pues por eso le estamos informando diariamente cómo vamos, tanto en lo que se refiere a los homicidios, la parte de la violencia extrema, como estos casos de golpes que está dando la Marina, el Ejército, fuerzas federales y estatales en estos recorridos. La continuidad de esos operativos, Alfredo, que es lo más importante, mantener ahí la presión.
2: Así es, y los objetivos prioritarios que han sido detenidos, Víctor, en los últimos días, estos personajes que lideran y que son personas que están cometiendo estos delitos de homicidio doloso y tráfico de drogas, también viene a disminuir este delito, el robo de vehículos y el de personas asesinadas. Hay que recordar que estas personas lideran estas células delictivas de Cártel del Pacífico y bueno, al ser detenidas, pues baja también el delito en algunos municipios.
0: Muchas gracias, Alfredo.
2: Muy buenos días.
0: Buenos días. Bueno, mire, otro delito que se está presentando, y aquí es un momento como para hacer un alto y digamos, revisar qué hacemos, cuál es la, digamos, la dinámica que seguimos cuando vamos a algún cajero automático. Estamos en riesgo, siempre, ¿sí? La costumbre que tienen algunas personas de aceptar ayuda, o de no acompañarse, personas mayores en muchos casos, que no saben, digamos, el funcionamiento de los cajeros o de pronto pues se les complica y llega alguien ahí. Siempre hay alguien que quiere ayudar. No siempre van con las mejores intenciones. No aceptes ayuda, recomienda a las autoridades. Vaya, introdúzcase a la sucursal bancaria y vaya con un ejecutivo del banco y dígale, oiga, no puedo retirar, oiga, se me atoró la tarjeta, oiga, lo que sea. No acepte ayuda de personas extrañas. Le llaman desplazadores en los cajeros automáticos de las sucursales bancarias. Aquí el reporte de Xiomara Ramírez.
3: La Secretaría de Seguridad Pública del Estado alertó a la población a no caer en desplazadores de tarjetas, quienes son personas que se encuentran cerca de los cajeros automáticos de un banco y se muestran como personas amables, quienes se ofrecen voluntariamente a ayudar a los tarjetavientes en sus operaciones de retiro de efectivo y aprovechan para intercambiar los plásticos y robar el dinero de las víctimas. La corporación invitó a prevenir ese tipo de robos, ya que se han detectado a personas de nacionalidad extranjera que realizan esas actividades principalmente en los municipios de Ahome, Mazatlán, Culiacán y Guasave. Los adultos mayores, que acuden solos a realizar retiros de dinero en efectivo, son los más propensos a ser víctimas de estas formas de operar. Entre las recomendaciones de la Secretaría de Seguridad están acudir acompañado por una persona de confianza y rechazar ayuda por parte de extraños. La Secretaría invitó a usar la aplicación del banco para suspender o apagarla físicamente. Informó para Línea Directa Xiomara Ramírez.
0: Este tipo de delitos demuestra que los delincuentes no siempre usan la fuerza ni las armas, ¿eh? Se presentan como personas amables para ayudarle a usted a hacer el trámite en el cajero automático. No permita. Inmediatamente mejor busque ayuda de un ejecutivo del banco. Y si no, mejor retírese. Si no tiene un familiar de confianza que le acompañe, señor, señora, usted va a retirar algún dinero ahí de su pensión y va a un cajero automático. Si no hay un familiar, de preferencia vaya directamente a un escritorio ahí de la sucursal bancaria. No permita ayuda de nadie, de personas extrañas. Sí, los casos que se han presentado en los Mochis, Navolato, pero pueden aparecer estos personajes, estos sujetos, esos vivales, en cualquier sucursal de cualquier lugar. Es importante recordar que si la tarjeta, por ahí estaba leyendo una recomendación, si queda retenida, voy a leer textual, si queda retenida la tarjeta, no se retire del cajero, no se retire, ¿sí? No entregue sus datos a nadie, solicite ayuda a personal del banco, siempre hay alguien ahí cerca, ¿sí? Eso para evitar. Se trata de prevenir. Ya han sorprendido a varias personas, ¿sí? Esto sucede principalmente en los días de quincena o en los primeros días del mes que se depositan las pensiones. Cuidado con eso, ¿sí? Bueno, por otro lado, vamos con Laura Galván. Están reforzando la coordinación para la atención integral de violencia contra mujeres en Mazatlán. Laura, muy buenos días.
4: ¿Qué tal, Víctor? Buenos días, amigos del auditorio. Con el objetivo de fortalecer los servicios de atención integral para dar seguimiento a las acciones que impulsan la autonomía y el acceso a una vida libre de violencia para las mujeres sinaloenses, la secretaria de Mujeres del Estado, Brenda Rocío García Félix, realizó una gira de trabajo por el municipio de Mazatlán, en donde ayer visitó el Centro Regional de Justicia para Mujeres, así como también el Centro Libre. Durante su recorrido por estas instalaciones, la funcionaria estatal sostuvo un encuentro con el personal de atención, con quien dialogó sobre los avances, retos y estrategias que fortalecen la atención especializada que diariamente se brinda a las usuarias. Así lo explicó.
5: Desde la Secretaría de las Mujeres estamos fortaleciendo los espacios de atención para que cada mujer que se acerque encuentre acompañamiento, orientación y servicios especializados en un entorno seguro, digno y con perspectiva de género. Nuestro compromiso es seguir fortaleciendo estos espacios y la coordinación entre las instituciones.
4: Luego de conocer de cerca la operación de los servicios que ofrecen estas instituciones, destacó la importancia de mantener una atención con calidad y enfoque de derechos humanos que permita acompañar a las mujeres en sus procesos de acceso a la justicia y a la recuperación de sus proyectos de vida. Mencionó que atender a las mujeres significa escuchar, acompañar y generar las condiciones necesarias para que puedan ejercer plenamente sus derechos y construir una vida libre de violencias. Con ello dijo que desde Mujeres se está refrendando el compromiso de seguir impulsando estas acciones para acercar los servicios a todas las regiones del estado en concordancia con la política humanista del gobierno de Sinaloa y fortaleciendo las instituciones que garanticen el acceso de las mujeres a una vida libre de violencia con mayores oportunidades para su desarrollo, autonomía y bienestar. Víctor, mi reporte.
0: Muchas gracias, Laura. Gracias.
4: Buenos días.
0: Buenos días. La titular de la Secretaría de las Mujeres está recorriendo varios municipios del estado para reforzar precisamente esta vinculación y la atención integral a víctimas de violencia en Sinaloa. Un tribunal, en otros asuntos, un tribunal colegiado confirmó la vinculación a proceso del exalcalde de Ahome, Gerardo Vargas Landeros. Va a continuar el juicio por el caso de las patrullas. Y vamos contigo, Axel Avendaño. Muy buenos días.
6: ¿Qué tal, Víctor? Muy buenos días. Buenos días al auditorio de Línea Directa. El Tribunal Colegiado en Materia Penal del 12º Circuito confirmó por unanimidad la vinculación a proceso del exalcalde de Ahome, Gerardo Vargas Landeros, al resolver el amparo en revisión 131/2026, con lo que va a continuar el proceso penal que enfrenta por la presunta adquisición de patrullas a sobreprecio. De acuerdo con la resolución, Vargas Landeros podría ser citado próximamente por un juez de control para continuar con las siguientes etapas del procedimiento: la audiencia intermedia y posteriormente la audiencia de juicio. Los delitos que se le imputan son desempeño irregular de la función pública y ejercicio indebido del servicio público. La investigación se originó por el contrato mediante el cual el Ayuntamiento de Ahome adquirió patrullas para la Secretaría de Seguridad y Protección Ciudadana. La Fiscalía Anticorrupción sostiene que las unidades fueron contratadas a un costo superior al de mercado, lo que habría ocasionado un daño al erario municipal. Por estos hechos, Gerardo Vargas Landeros fue vinculado al proceso y promovió un juicio de amparo para intentar revertir esta determinación. Sin embargo, el tribunal colegiado confirmó la legalidad de la resolución del juez de control, por lo que el proceso penal va a seguir su curso hasta la etapa de juicio, donde se va a determinar si existe o no una responsabilidad penal. Y ya lo mencionábamos, pues pueden venirse estas audiencias, principalmente la intermedia, que podría ser en las próximas semanas, y muy atentos a este proceso que continúa, pues ya confirmado por un tribunal que no hay ningún impedimento legal y que, bueno, no va a intervenir la justicia federal, porque el proceso pues se ha realizado con los procedimientos adecuados y así va a continuar su curso. Víctor, auditorio, el reporte.
0: Eso es. Muchas gracias, Axel.
6: Pendiente, Víctor. Muy buenos días.
0: Ayer, gracias, buenos días. Regresaremos contigo más adelante, Axel. Ayer la Fiscalía General del Estado se pronunció sobre este caso y vamos con Jessy Jáuregui. Jessy, buenos días.
7: Buenos días, Víctor, auditorio de Línea Directa. Así es, la Fiscalía General del Estado de Sinaloa informó a través de un comunicado que continúan en trámite dos procesos penales relacionados con presuntos actos de corrupción de funcionarios públicos cometidos en el municipio de Ahome, ambos dentro de la etapa intermedia del proceso penal y con audiencias programadas para el mes de agosto. De acuerdo con la institución, uno de los expedientes corresponden a la presunta contratación irregular del arrendamiento de patrullas destinadas a la Secretaría de Seguridad Pública y Protección Ciudadana de Ahome, y en estos casos fueron vinculados a proceso Gerardo Octavio Vargas Landeros, Genaro Julio César Antonio Humberto Gerardo Iván Héctor Adonaí, Judith Elena Fausto Rubén y Marisol como presuntos responsables de delitos relacionados con el desempeño irregular de la función pública. Además, también Gerardo Vargas enfrenta una imputación por el presunto delito de ejercicio indebido del servicio público, y pues explicó que ya de una manera más específica, Víctor, que ambos asuntos permanecen activos dentro del sistema de justicia penal y que las audiencias intermedias fueron programadas para desarrollarse durante el mes de agosto de este año.
0: Bueno, está muy claro el comunicado de la Fiscalía. Jessy, lo comentábamos ayer, y solo para ampliar esto que es importante, las personas que están involucradas, digamos, están enfrentando procesos por presuntos hechos de corrupción y conservan, pues en este caso, la presunción de, ¿cómo le llaman? Presunción de inocencia, ¿no? Mientras no existe una sentencia firme, al mismo tiempo, pues hay que decirlo, la sociedad tiene derecho a exigir que estos casos, pues no queden ahí, que no se les dé carpetazo, que finalmente se determine si son culpables o no.
7: Así es, y luego la dependencia indicó que los dos expedientes siguen su curso conforme a las etapas previstas por el propio sistema penal acusatorio, y pues está esperando, eso sí, que las autoridades jurisdiccionales determinen pues cuáles van a ser los siguientes pasos dentro de los mismos procesos contemplados por el mismo sistema penal acusatorio.
0: Efectivamente, entonces el reto que está enfrentando la Fiscalía y todo el aparato anticorrupción en Sinaloa con este y otros casos es que los expedientes avancen con apego al debido proceso, que las pruebas se desahoguen y que al final exista una resolución judicial sólida, cualquiera que sea el sentido de esta resolución. Finalmente, eso lo va a decidir el juez, ¿no? Ahí está el caso. Lo cierto es que, bueno, pues este tribunal colegiado ha confirmado lo que ya le informamos, ayer le adelantamos, este tribunal colegiado confirma la vinculación a proceso del exalcalde de Ahome, Gerardo Vargas Landeros, y continúa el juicio por el caso de las patrullas. Podría ser llamado a comparecer ante un juez en el mes de agosto, es lo que se ha dicho de acuerdo a estos documentos oficiales. Muchas gracias, Jessy.
7: Buenos días.
0: Buenos días. Y bueno, hablando de temas relacionados, Sinaloa está también procesando faltas que refuerzan la interconexión con la plataforma nacional en lo que se refiere a declaraciones patrimoniales. Ya está Sinaloa interconectado con 3 de los 6 sistemas que integran la plataforma digital nacional, la herramienta de inteligencia de datos en materia anticorrupción. Esto es a nivel federal. Esto lo informó la secretaria ejecutiva del Sistema Estatal Anticorrupción en Sinaloa, Rosy Lizárraga. Y en ese sentido dijo que el sistema 1 con el que Sinaloa está interconectado son de declaraciones patrimoniales. El segundo tiene que ver con servidores públicos en contrataciones. Y el tercero corresponde con servidores públicos sancionados graves y no graves.
8: La Plataforma Digital Nacional en el Sistema 1 de Declaraciones Patrimoniales Sinaloa cuenta ya con registros de la Auditoría Superior del Estado y recientemente de la Comisión Estatal de Derechos Humanos. Próximamente tendremos las declaraciones patrimoniales del Poder Ejecutivo y del Poder Legislativo, y esto nos dará un crecimiento significativo a nivel nacional.
0: En Sinaloa, dijo, se registran 2 sanciones graves por faltas cometidas por funcionarios. En el sistema 3 de servidores públicos sancionados graves y no graves, se precisó que 9 autoridades acumulan más de 1,000 faltas no graves registradas, más de 1,000 faltas no graves registradas, encabezadas por el Ayuntamiento de Mazatlán con 624 casos. Bien, en otros asuntos, transportistas están solicitando ampliar una ruta del servicio urbano para atender a los usuarios en el sector del Aeropuerto Internacional de Culiacán. Vamos contigo, Rogelio Félix. ¿Cómo estás? Buenos días.
9: ¿Qué tal, Víctor? Muy buenos días, qué gusto saludar a todos. Sinaloa, para informarte que el presidente de la Federación de Autotransportes del Estado de Sinaloa, Joel Camacho González, informó que gestionarán ante las autoridades de la Guardia Nacional ampliar la ruta Bachigualato para dar servicio a los usuarios y trabajadores del Aeropuerto Internacional de Culiacán, además a familias del fraccionamiento aledaños. En entrevista, el líder transportista dijo que la propuesta es transitar por el libramiento que comunica con la terminal aérea y retornarse en la autopista Benito Juárez, pero señaló que para hacerlo se requiere la anuencia de la corporación por tratarse de una zona federal. La petición ya la han hecho habitantes de las colonias cercanas, usuarios del aeropuerto y trabajadores de varias empresas nuevas que se han instalado en la zona y que requieren el servicio del transporte urbano. Escuchemos.
10: Y hemos pensado nosotros, junto con los concesionarios, pues que podría ser la Tabachicolata. Sin embargo, no hemos obtenido respuesta. Más bien, no nos hemos podido entrevistar con el de la Guardia Nacional.
9: Joel Camacho mencionó que esta propuesta ya es del conocimiento del director de Vialidad y Transportes, Marco Antonio Osuna Moreno, quien ya solicitó también un encuentro con el comandante de la Guardia Nacional aquí en Sinaloa, y se tiene la confianza que se concrete al regreso de las vacaciones de agosto. Y bueno, pues, Víctor, esta es una petición, sí, que han hecho los usuarios del transporte urbano en esa zona de Culiacán. Ahora esperemos que se dé respuesta positiva o negativa, porque hay que recordar que es un área federal y, bueno, pues ahí se manejan otros tipos de reglamentos, ¿no?
0: Sí, claro, ahí no es el Estado quien autoriza, pero sí puede gestionar, como ya lo está haciendo la Dirección de Vialidad y Transportes. Es un amplio sector de Culiacán que pues no tiene el servicio de, en esa, ¿cómo se llama esta vialidad que comunica al aeropuerto y luego sale allá lo que es la costera, ¿no? La costerita.
9: Sí, Víctor, es el entronque aquí que se tiene, que se hizo nuevo, ¿no? Sí. Es que entras al aeropuerto y de ahí hacia la costerita, pues hicieron ese importante libramiento donde está la base aérea. Hay bastantes fraccionamientos ahí en ese punto. Pero también, Víctor, cuando andamos por ese lugar, pues vemos cómo muchas personas o van con maletas o vienen con maletas luego de bajar o abordar un avión.
0: Sí, efectivamente, mucha gente caminando porque los pues todavía no dejan pasar ahí a los operadores de las plataformas de transporte privado, ¿no? Muchas gracias, gracias Rogelio, vamos a ver qué resultados tiene la gestión. Bueno, deben regularse las redes sociales, deben reglamentarse para menores de edad, es decir, en pocas palabras, prohibirse a menores de 15 años, como está ocurriendo en varios países, recientemente el caso de Francia, que no se les permita abrir cuentas en redes sociales a menores de 15 años. La Secretaría de Educación Pública, el gobierno federal, ha puesto este tema para su discusión en la opinión de los mexicanos. Y Línea Directa salió a preguntarles a los padres de familia de Sinaloa. Carola Rojo presentó este trabajo ayer y lo queremos compartir con ustedes. A ver qué opinan. Es un tema que vale la pena analizar.
11: Tras el anuncio de que la Secretaría de Educación Pública iniciará un debate nacional sobre el impacto de las redes sociales y nuevas tecnologías en niños, niñas y adolescentes, con el objetivo de elaborar una iniciativa que será presentada al Congreso de la Unión para su regulación, padres y madres de familia, así como adolescentes y niños entrevistados por Línea Directa, emitieron distintas opiniones en torno a la propuesta. Por un lado, algunos padres y madres de familia destacaron la necesidad de que en México se aborde el tema y se legisle para que los menores de 15 años no utilicen las redes sociales ante los riesgos en la salud mental, desarrollo y de peligros. Entre las opiniones destacan los que señalan que más que restringir se debe establecer normas para que los niños, niñas y adolescentes tengan la oportunidad de estar cerca de la tecnología sin mayores riesgos.
12: Yo creo que eso es una decisión propia, pero si no demuestras cierta edad no puedes acceder o te limitas a usarlas un tiempo muy reducido a como se las gastan ahorita.
13: Tienen que hacer énfasis no solamente en restringir el uso de las redes sociales, sino celulares en escuelas, no ponen atención, ven cosas que no deben ver para su edad.
14: provoca pues muchas conductas de ansiedad, de depresión, de hiperactividad. Está súper demostrado, o sea, era para que ya existiera una.
11: A su vez, los niños y adolescentes entrevistados no están del todo de acuerdo con que se les restrinjan las redes sociales y uso de tecnología, ya que ven algunos pros y otros contras.
15: Pues yo digo que está bien, porque pues puedes ver cosas que está mal.
16: Pienso que por una parte está bien, pero siento que también quitarían como facilidad de comunicación, pero depende del uso que le den, pues.
17: Puede ser algo bueno y malo a la vez, ya que esto a los jóvenes nos ayuda a poder comunicarnos y también aún así nos puede poner en peligro las redes, ya que hay mucha gente, así por decir, mala, con malas intenciones.
11: Coincidieron tanto menores de edad como padres de familia en la necesidad de que se establezca con claridad en México el uso que se le dé a la tecnología sin generar afectaciones, únicamente buscando el bien común de los niños, niñas y adolescentes. Para Línea Directa, Carola Rojo.
0: Bueno, pues está claro que apenas comienza, digamos, el análisis, la discusión, el debate sobre este tema. ¿Deben regularse las redes sociales para menores?

0: como ya ocurre en otros países. Sí, mientras esto se discute a fondo en México, importante que los papás estén al pendiente de los contenidos y de los tiempos que pasan en las pantallas los niños, porque está demostrado que sí hay afectaciones, ¿sí? El reto será encontrar un equilibrio, y ahí, papás, atentos con ese tema. Son las 6:32, vamos a una pausa y regresamos con más información en línea directa. Vamos a regresar con las lluvias. Cierra el mes de julio con fuertes lluvias. Vienen torrenciales en agosto. Tome precauciones. Y hay algunas afectaciones en carreteras, arroyos, si no desbordados, sí están las fuertes corrientes fluviales sobre algunos tramos de carreteras en la región centro-norte del estado. Mocorito está registrando de manera preliminar más de 100 milímetros esta madrugada. Y van a continuar las lluvias. Tendremos el pronóstico puntual cuando estemos de regreso. Y con esto y más, continuamos.
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0: Seis con 37 minutos. Vamos con Alfredo Beltrán. Vamos con el reporte preliminar de cómo cerró la jornada de seguridad y violencia este miércoles en todo el estado. Alfredo.
2: Así es, armas de fuego, cartuchos, drogas, dinero y vehículos recuperados son parte de algunos de los resultados de las autoridades tras diversos operativos realizados en Sinaloa durante este miércoles 29 de julio. En una primera acción, personal de la Marina llevaron a cabo recorridos en una comunidad perteneciente en El Rosario y donde aseguraron armas largas, cientos de cartuchos, cintas deslabonadas, droga, dinero y un vehículo. Por parte dentro de esta estrategia para combatir los hechos de alto impacto, se dijo que esto fue en el ejido de Francisco Villa de este municipio. En dicha edificación se encontró una camioneta y también armamento que fue asegurado por personal naval. En otro hecho fue en recorridos en el puerto de Mazatlán. Elementos del ejército aseguraron armas, cartuchos y equipo táctico en aparente situación de abandono, según información del Gabinete de Seguridad. Fue en recorridos terrestres y vigilancia del poblado Potrero de Carrasco, al norte de este municipio, donde elementos localizaron armas, mas no detectaron personas que estuvieran en el lugar. También en la estrategia para el robo de vehículos en el municipio de Culiacán, la Secretaría de Seguridad Pública del Estado dio a conocer que se recuperó un vehículo con reporte de robo y también localizó otro más, pero con placas sobrepuestas. Entre los hechos de inseguridad, comentarle al auditorio que una persona fue localizada sin vida dentro de un centro de rehabilitación ubicado en la colonia Ampliación San Fernando, en Los Mochis. Esto fue, la persona fue identificada como Efraín, de 41 años, más no se dio a conocer si era un hecho de alto impacto, no se determinaron las causas de muerte. También otro joven fue localizado sin vida a un costado del camino que comunica al ejido Chihuahuita a Los Musos, en una zona agrícola perteneciente a la Sindicatura del Carrizo, en Ahome. Fue esto el mediodía del miércoles. También en otra acción de inseguridad, en otro hecho de alto impacto, en el municipio de Lota, un hombre fue encontrado sin vida con impactos de arma de fuego. Es en la comunidad de Rosendo Nieblas, en donde pues estaba cubierto con una cobija. Las autoridades lo encontraron y bueno, empezaron con las investigaciones. Víctor Auditorio, este es el reporte.
0: Bueno, pues ahí está. Lo que ya comentábamos, ha venido, digamos, en los últimos días o en lo que va de la semana, Alfredo, un comportamiento, digamos, que tendencia no es. Habrá que esperar que se mantengan estos resultados. Un comportamiento a la baja en los homicidios, ¿no?
2: Así es, Víctor. Habíamos tenido homicidios en el puerto de Mazatlán entre 6 y 7, en el día eran 8, estaba dividido con Culiacán y Mazatlán, en este caso son los municipios de Mochis, Elota y también en Mazatlán, donde hay un homicidio en cada uno de estos municipios, y bueno, es una tendencia que no lo podemos decir, pero bueno, ya son menos homicidios en estos últimos días.
0: Eso es, muchas gracias, Alfredo.
2: Muy buenos días.
0: Mantener los resultados, mantener, digamos, hasta que se convierta en tendencia esta reducción de homicidios, pues es lo que esperamos los ciudadanos, porque esto no se acaba. Ahí están los operativos y bueno, pues estaremos dando cuenta tanto de los resultados como del tema de los homicidios, que sí, esta semana tenemos un registro a la baja. Ojalá sigamos así. Bueno, en cuanto a las lluvias, la región del Ébora, después ayer del sur del estado, Mazatlán principalmente, Rosario, con lluvias intensas, más de 160 milímetros el registro en Mazatlán. Se han extendido las lluvias a otros municipios, ahora Mocorito, Badiraguato, hay de carreteras con corrientes pluviales ya que ponen en riesgo de la circulación. Y vamos con Sabás Espinosa, que nos tiene un reporte puntual. ¿Qué registro de lluvias tenemos en Mocorito? El reporte preliminar indicaba más de 100 milímetros. Sabás, buenos días.
3: ¿Qué tal, Víctor? Muy buenos días y buenos días también al auditorio. Efectivamente, las intensas lluvias registradas durante la noche de ayer provocaron afectaciones en distintos puntos del municipio de Mocorito, en donde se reportan carreteras dañadas, viviendas inundadas y al menos 14 personas evacuadas de manera preventiva, según lo que nos informó el coordinador municipal de Protección Civil, Valentín Alapisco Arce. De acuerdo con la información preliminar del Servicio Meteorológico Nacional, durante la noche y madrugada de este jueves se acumularon 110 milímetros de lluvia en el municipio de Mocorito, una cantidad considerada muy significativa que explica pues el incremento de los niveles de los arroyos, las inundaciones en zonas bajas y las afectaciones en carreteras y viviendas. El funcionario explicó que los mayores problemas se concentraron en las comunidades de Boca de Arroyo, El Guasimal, El Pochote, El 12, en donde el incremento del nivel de los arroyos ocasionó el ingreso de agua a viviendas, mientras que pues el personal de Protección Civil, Seguridad Pública y otras dependencias pues continúan desde temprana hora con recorridos pues para dimensionar los daños, debido a que en algunos sectores aún no es posible el acceso. Entre los daños confirmados hasta el momento se encuentran dos cortes sobre la carretera a Rosa Morada, uno después de la salida de la unidad deportiva de la cabecera municipal de Mocorito y otro en las inmediaciones de la comunidad de Los Ángeles. Asimismo, pues se encuentran verificando posibles afectaciones sobre la carretera a Guamúchil, a la altura de Boca de Arroyo, durante la madrugada el agua rebasó la cinta asfáltica después de el puente de este arroyo. El funcionario pues nos señalaba que hasta el momento no existe un número definitivo de viviendas afectadas, esto debido a que continúan las inspecciones de campo y algunos caminos pues permanecen con dificultades para el tránsito. Por el momento pues la prioridad es garantizar la seguridad de las familias y pues determinar si existen riesgos adicionales derivados del incremento en los niveles de los arroyos. Y pues como siempre, Víctor, se exhorta a la población, a la ciudadanía, a evitar cruzar zonas inundadas, a respetar los cierres preventivos y pues mantenerse informados a través de los canales oficiales. Por el momento es la información que se tiene. Seguimos esperando a que se confirme pues alguna afectación sobre esta carretera Guamuchil-Mocorito.
0: Sí, es el reporte. Por lo pronto ese es el llamado que hacen las autoridades. La advertencia de la alerta la lanzó muy a tiempo a base de Protección Civil, porque bueno, muy temprano salen personas a trabajar y estamos hablando de dos tramos de carreteras, ¿verdad?
3: Sí, efectivamente, es la carretera de Mocorito a la pues a la sindicatura de Rosa Morada. Se habla de dos cortes de momento, uno pues después de la salida de la unidad deportiva y otro en las inmediaciones de la comunidad de Los Ángeles, y a reserva de confirmar la afectación sobre la carretera Guamuchil-Mocorito.
0: Sí, mucho cuidado, esa es la recomendación. Y esperemos que pues baje el nivel de las lluvias, que esta lluvia nos comenta Alma Aguirre, estos 110 milímetros acumulados en las últimas 12 horas. El registro de las 6 de la tarde que empezaron las primeras lluvias hasta las 6 de la mañana, según el reporte del Servicio Meteorológico Nacional, y se esperan más, así que atención con esto. Muchas gracias, Abbas.
3: Gracias.
0: Buenos días. Buenos días, Abbas Espinosa, en la región del Ébora. En Guasave también se registró una fuerte lluvia con tormentas eléctricas anoche. Vamos con Manuel Rodríguez. Manuel, ¿cómo estás? Buenos días.
4: Buenos días, Víctor. Buenos días al auditorio de Línea Directa. Así es, intensas lluvias con actividad eléctrica fue la despedida del día durante la noche del pasado miércoles 29 de julio, tras una jornada marcada por calores infernales que superaron los 40 grados en sensación térmica en Guasave. La precipitación pronosticada ya por el Instituto Estatal de Protección Civil de Sinaloa se anunció durante casi todo el día con nubosidades prominentes que dejaron un chipi chipi de escasos minutos durante la tarde, pero no fue hasta la noche que el cielo diluvió con una lluvia intensa que se generalizó en distintos sectores del municipio, la cual pues fue bienvenida por los vecinos de las colonias luego de un día con altas temperaturas. El particular sonido de las gotas cayendo sobre los techos de las viviendas y el carácter olor a tierra mojada se hicieron presente casi de inmediato cuando las nubes anunciaban su llegada mediante los relámpagos. Víctor, cabe destacar también que en el municipio de Sinaloa, pues de acuerdo con información proporcionada por Protección Civil Estatal, también se extendieron las lluvias intensas en algunos sectores de la zona serrana y la cabecera municipal, la cual también pues fue acompañada por actividad eléctrica y fuertes rachas de viento, aunque hasta el momento pues no se han reportado mayores incidentes en los dos municipios, y ocasionó algunos apagones en distintos sectores.
0: Sí, de ahí están fuertes lluvias que van a continuar, por cierto, y en ese sentido, bueno, Guasave también, atención, se están extendiendo las lluvias tal y como se pronosticó. Alma Aguirre ha venido hablando de esto toda la semana, con base, claro, con base en los pronósticos del Servicio Meteorológico Nacional, así que atención el resto del estado, que van a continuar las lluvias. Muchas gracias, Manuel. Gracias.
4: Buenos días.
0: 6:46 y vamos precisamente con el pronóstico del tiempo.
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0: Vamos precisamente con Alma Aguirre, con lo que viene en cuanto a las lluvias. Ya le comentábamos al principio del programa, usted puede revisar la información puntual en línea directa portal.com. Cierra fuerte julio y viene también muy fuerte agosto, los primeros días con lluvias pronosticadas. ¿Se confirma este pronóstico? Alma, buenos días.
5: Buenos días, Víctor. Pues mira, ayer comentábamos en la primera emisión que pues el miércoles sería el día más lluvioso del fin de julio, pero la expectativa se quedó corta, Víctor. Fueron lluvias torrenciales las que se marcaron en Mazatlán y de ahí lluvias intensas en Rosario para cerrar el día e iniciar parte de la madrugada con lluvias intensas en Rosario, en Mocorito, en donde pues se siguen contabilizando y checando los daños. Sinaloa quedó en los lugares 2 y 3 con estos datos, 160 prácticamente milímetros en Mazatlán, 126 en Rosario. Hoy se suman de manera preliminar y seguramente van a crecer 110 milímetros en Mocorito. Y para hoy ya lo que marca el Servicio Meteorológico Nacional a partir de las 6 de la mañana y hacia las 6 de la tarde son probabilidades de precipitaciones puntuales a chubascadas fuertes de 25 a 50 milímetros. No es el pronóstico tan fuerte como el que traíamos ayer de 75 milímetros, que se quedó corto. Así que estas precipitaciones podrían moverse, llegar de manera puntual a algunas zonas, como sucedió esta madrugada en Mocorito. Así que ya son tiempos, Víctor, de estar alertas y de estar checando el cielo y de estar prevenidos, porque la primera gota podría estarnos diciendo que vienen lluvias de consideración, como las que podrían llegar, Víctor, a partir de agosto, porque en su pronóstico extendido, el Servicio Meteorológico Nacional ya está dando un anticipo de cómo podrían llegar el 1 y el 2 de agosto, y está marcando lluvias muy fuertes con puntuales intensas de 75 a 150 milímetros, tanto los días 1 y 2, en el sur de Sinaloa y el norte de Sinaloa. Son lluvias muy fuertes y recordemos que tradicionalmente agosto es el mes más lluvioso del año. Hoy julio ya superó la meta del año pasado que traía el mes de agosto, y ahora agosto pues viene cargado con una expectativa mucho más amplia, cargada también con este fenómeno del Niño que está potenciando las precipitaciones, también está potenciando el calor, Víctor, el cual no se va a ir. Tenemos temperaturas arriba de los 40 grados centígrados y muy seguramente después de estas lluvias la sensación térmica se nos va a ir arriba de los 45. El oleaje elevado también, ese es otro tema que tenemos que estar cuidando muy bien, olas de hasta 2 metros de altura, y a partir del sábado vientos que van a estarse arrachando hasta los 50-60 kilómetros por hora. Así que atentos, porque si julio está terminando intenso, agosto va a comenzar con lluvias torrenciales para Sinaloa, de acuerdo a lo que marca el Meteorológico Nacional.
0: Eso es. Bueno, estas son buenas noticias, pero hay que tomar en cuenta las recomendaciones, porque siguen creciendo los arroyos, sigue aumentando el riesgo en esta zona, principalmente en la sierra. Están bajando con fuerza las corrientes pluviales. Ya lo vimos en Mocorito, en Badiraguato, reportes de agua sobre las carreteras. Se están rompiendo algunas estructuras de asfalto en los tramos de carreteras, y ahí es donde hay que tener cuidado. Y bueno, pues esos 110 milímetros de lluvia en las últimas 12 horas de Mocorito lo dicen todo, ¿eh?
5: Sí, Víctor, y ojo porque ya estamos teniendo lluvias generalizadas, ya las lluvias de esta semana, también lo comentamos al inicio, iban a estarse moviendo y no dejar ninguna zona de Sinaloa sentida. Llovió en Los Mochis, eso fue un síntoma de que las lluvias sí están permeando en prácticamente todo el estado, ya no están dejando ningún área sin recorrer. La saturación del suelo, eso es importante mencionarlo, ya en algunas zonas pues ya no hay capacidad de absorción, y vamos empezando, Víctor, con lo más fuerte, así que si en su zona ya se han registrado inundaciones, lo importante ahora es empezar a tener una ruta de evacuación, empezar a ver dónde están los refugios temporales, y si su zona, su casa no están en buenas condiciones para resistir una avenida o una lluvia intensa o torrencial, pues lo ideal es saber a dónde ir, a quién acudir y en su momento a quién pedir ayuda si las condiciones a una lluvia repentina se presentan.
0: Bueno, ustedes están chubascos con lluvias puntuales fuertes de 25 a 50 milímetros, Sinaloa, norte, centro y sur. Muy claro, abarca prácticamente todo el estado el pronóstico. Cuidado con el oleaje, que si bien es cierto ya no son de 3 metros, pero sí hasta 2 metros de altura. Y lo decías, las temperaturas, pues yo pensé que iban a bajar con estas lluvias, pero no, pues se iban 40, 45 grados y los vientos, rachas de hasta 40 kilómetros por hora. El pronóstico completo, los detalles están en línea directa portal.com, sección clima. Gracias, Alma.
5: A la orden, Víctor, muy buenos días.
0: Buenos días. Es el pronóstico del tiempo.
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0: Vamos a la pausa. Te recuerdo que estaremos en la mesa de análisis con el tema de esto rumbo al proceso electoral de 2027 y considerando que ya de algunos partidos están en el proceso interno de seleccionar precandidaturas, perfiles para candidaturas. Bueno, pues la encuesta del Financiero coloca en Sinaloa a Morena, a pesar del desgaste que ha tenido Morena en los últimos meses, casi 2 años con esta crisis de seguridad. Morena conserva 38% de preferencias electorales. Claro, andaba en niveles de 58-60. O sea, ha perdido, según esta encuesta, 20 puntos. Pero la pregunta es, ¿y a dónde se fueron esos 20 puntos? ¿Se fueron a la oposición? Pues no. No, en la encuesta del Financiero no están ahí esos 20 puntos que ha perdido Morena, ¿sí? Y en opinión de algunos especialistas, Morena se quedó en, digamos, en el piso base, en su base, que es el 38%. Entonces la pregunta es, ¿cómo lees las encuestas? Para ti, ¿cómo está el escenario? ¿Morena pierde fuerza? ¿La oposición no despega? ¿O ambas cosas? El análisis en la mesa a las 8:20. La encuesta está en YouTube en este momento, ojalá puedas participar. Vamos a la pausa y regresamos con información de seguridad.
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0: Seis de la mañana, 58 minutos. Vamos a la información de seguridad.
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0: En Abolato fueron identificados los dos cuerpos encontrados en ataúdes. Un caso que sigue generando preocupación en esta zona de Abolato, en la zona centro del estado. Vamos con Giovanni Elizalde con esta información. Giovanni, ¿cómo estás? Buenos días.
23: Así es, Víctor. Buenos días. Saludo también al auditorio de Línea Directa. Y como bien lo comentas, eran papá e hijo los dos hombres asesinados y envueltos en plástico que localizaron en ataúdes el pasado 21 de julio de este año en una casa que se localiza en el ejido Aguapepito, en las sindicaturas de Sataya, municipio de Navolato. Los oxisos fueron identificados como Pedro, quien tenía 56 años y era el papá, mientras que su hijo Pedro Antonio, de 26, y ambos fueron localizados en el interior de una casa que se localiza por la calle principal de esta comunidad ese día, por lo que acudieron elementos del ejército mexicano junto con policías municipales de Navolato, quienes confirmaron la presencia de los cuerpos y que estaban dentro de estos ataúdes, por lo que solicitaron el apoyo personal de la Fiscalía General del estado de Sinaloa, quien llevó a cabo la diligencia correspondiente. Los cuerpos fueron trasladados hacia el servicio médico forense, donde ya fueron identificados legalmente por sus familiares. Víctor, auditorio, mi reporte.
0: Muchas gracias, gracias Giovanni. En la zona centro, vamos con Francisco Ramírez, en la zona sur del estado. Francisco, buenos días.
24: Buenos días, Víctor, buenos días al auditorio.
2: Una persona fue localizada sin vida y con impacto de arma de fuego entre el monte, a unos metros de la carretera libre Mazatlán-Culiacán, cerca del poblado El Potrero de Carrasco, al norte del municipio de Mazatlán. Se informó que fueron habitantes de esas comunidades quienes reportaron a las autoridades, acudiendo personal federal a revisar, y confirmaron que se trataba del cuerpo de un hombre sin vida y con impacto de arma de fuego. No fue identificado en el lugar, pero podría estar relacionado al aseguramiento del ejército de armamento y equipo táctico en ese poblado de Potrero de Carrasco ese mismo día. Y en otra información, un hombre fue localizado sin vida y por impacto de arma de fuego en la comunidad de Rosendo Nieblas, perteneciente al municipio de Lota. Fue una llamada anónima a la central de radio de la Dirección de Seguridad Pública de Lota, quien reportó la presencia de una persona occisa por disparo de arma de fuego a la altura del kilómetro 75 de la autopista Mazatlán-Culiacán, cerca de la comunidad de Rosendo Nieblas, al sur de ese municipio. Fueron policías municipales quienes confirmaron el reporte. Se trataba de una persona masculina sin camisa, pantalón azul marino, descalzo, y se encontraba encobijado. A simple vista, los elementos preventivos reportaron que se visualizaban disparos en el pecho y en el abdomen, y la fiscalía se hizo cargo de las diligencias correspondientes. Y para finalizar, la localización de un artefacto explosivo improvisado en la letra del parador fotográfico del puente del Quelite movilizó a los elementos del ejército mexicano, quienes resguardaron y luego lo retiraron del lugar. Fue la tarde del miércoles 29 de julio que reportaron la ubicación de un extraño artefacto en el mencionado lugar, por lo que acudieron los elementos del ejército mexicano, y luego de que se reportara el artefacto a base de pólvora en el sitio, procedieron a acordonar el lugar y mantener un perímetro como seguridad de las personas y de los mismos automovilistas. Fue personal militar especializado en explosivos quien llegó a la zona para retirar el objeto y llevárselo del lugar, para posteriormente proceder a inhabilitarlo y dejara de representar un riesgo para la población. Ese es el reporte, Víctor.
0: Muchas gracias, Francisco. En la zona sur, vamos en la zona norte, un accidente en Los Mochis. Vamos contigo, Kelvin Zamudio. Buenos días.
3: Buenos días, Víctor, y buenos días al auditorio de Línea Directa. Un conductor terminó arriba del camellón que se encuentra en el cruce entre el Boulevard Centenario y Zacatecas, lo que dejó como resultado daños materiales la noche de este jueves 29 de julio en Los Mochis. De acuerdo con la información recabada en el lugar de los hechos, fue una persona de la tercera edad quien condució un automóvil marca Ford, modelo Fiesta de color blanco, con dos personas más que viajaban por el Boulevard Centenario en el tramo que se dirige con dirección al poniente de la ciudad. Trascendió la información que el accidente fue causado debido a que el conductor tiene problemas de la vista y, al pasar por la zona mencionada, la luz de un automóvil lo cegó en el momento y presuntamente no se dio cuenta del camellón. En el lugar se movilizaron rápidamente elementos de tránsito municipal de Ahome para realizar la recabación de los datos y reporte de daños correspondiente, y afortunadamente no se registraron personas lesionadas o en la necesidad de ser trasladados a un hospital de la ciudad, únicamente daños materiales en la unidad vehicular. Víctor, el reporte.
0: Muchas gracias, Kelvin Zamudio, en la zona norte, lo más reciente en información de seguridad.
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0: Es temporada de lluvias y es temporada de colapsos de drenaje, también con problemas que hemos tenido ahí por algunas alcantarillas saturadas de drenaje pluvial. Alcantarillas sin tapadera que ya están pidiendo los ayuntamientos que reporten para evitar accidentes. No retirar las tapaderas cuando tengamos lluvias porque se tapa del drenaje y nos afecta a todos. No dejar basura en la vía pública. Y si tienes basura que no se puede llevar el camión recolector, habla al ayuntamiento que corresponda ahí en tu ciudad para que vayan por esa basura, esos cacharros que muchas veces quedan por ahí, para evitar que se vayan en las lluvias, vayan a tapar el drenaje. Y quiero decirte que va a estar aquí en unos minutos la presidenta municipal de Culiacán, Ana Miriam Ramos. Si tienes algún pendiente de algún servicio, obra, programa que quieras preguntar, obras en proceso, vamos a hablar con la presidenta municipal de Culiacán en unos momentos. Antes vamos a una pausa y regresamos con más.
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21: 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Siempre hay un buen motivo para celebrar. 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

0: aquí venimos todos con gusto a felicitarte. Si es tu cumpleaños o festejas alguna fecha en particular especial para ti, en este ya casi fin de mes, 30 de julio, trae 31 julio para los que me decían, es que hoy termina el mes, no, hasta mañana. Pero bueno, hoy es 30 de julio. Felicidades, Abdón, Abel, Abdón, Marta, te mandamos un abrazo por tu cumpleaños. Sí, Abel, Abdón y Urso, felicidades. También es el día mundial del bordado, ¿sí? Los que saben bordar, por allá en la producción hay varios, ¿verdad? Que saben bordar. Bueno, pues felicidades. Para Julieta Madrid, hoy en su cumpleaños, de parte de su hija Julieta Tolosa y toda la familia, nos comentan que la festejada se despierta escuchando al gallito madrugador en línea directa. Pues muchas felicidades. Señora, con mucho gusto aquí la felicitación de parte de nuestra compañera Julieta Tolosa. Saludos a Julieta Madrid en su cumpleaños, que la pase muy bien. Que usted ya no se preocupe, que ya está todo listo, no mueva nada usted, ya está todo listo. Saludos, hoy es cumpleaños al joven Javier Castro, el Sony, integrante de la banda Nueva Esperanza, está escuchando en Casablanca de parte de su mamá y de su hermana. Así que muchas felicidades al Sony. Felicidades por su cumpleaños. Y luego también estamos felicitando acá a Gabriel González, que es su cumpleaños, está escuchando en Navojoa, Sonora. Y la están felicitando, es Gabriel González, están felicitando desde Guasave, tu familia, en Leiva Solano, Guasave. Felicidades. Y hablando de Gabriel, pues Gabriel Aispuro, nuestro compañero, está cumpliendo años hoy. Muchas felicidades, mi estimado Gabriel. Acá la producción pegó un brinco. Todos se pusieron de pie acá para felicitarte por tu cumpleaños, Gabriel Aispuro. Felicidades. También estamos felicitando hoy a la niña Regina Ibarra, que está cumpliendo 6 añitos de parte de sus abuelos. Felicidades, Regina, por tus 6 años. Felicidades, que la pases muy bien. Y también estamos hoy, están felicitando, a ver, Obed Medina Montaño, que ya llegó al quinto piso, me dicen, de parte de sus hermanos, hermanas, sobrinos, toda la familia, se festeja en grande hoy en Los Mochis, claro, 50 años, muchas felicidades. Y también felicitamos a Angélica Alcalá, que está cumpliendo 52 años, Angélica, felicidades en Guasave. Fuerte abrazo para usted y gracias por estar en línea directa. Angélica Alcalá, muchas felicidades por su cumpleaños. A todas y a todos, cumpleañeras. Ah, por acá, Elisa Angulo, me dicen que está de cumpleaños hoy también. Felicidades, Elisa. Y Lisette Sandoval también está cumpliendo años hoy. Muchas felicidades. A todas y a todos, cumpleañeras y cumpleañeros, para ustedes, las mañanitas.
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0: Siete con 7:13 y vamos con Blanca Peinado, tenemos el reporte agropecuario.
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4: Muy buenos días, les saludamos este jueves 30 de julio de 2026 y aquí le presentamos la sección agropecuaria y pesquera de línea directa. Los agricultores de Villa Unión, población perteneciente al municipio de Mazatlán, empezarán a preparar sus tierras para la próxima temporada de otoño-invierno gracias a las lluvias de este miércoles y los detalles nos los presenta Juan Escutia.
5: Las lluvias que han caído en los últimos días en la zona sur de Mazatlán han sido de gran ayuda para que los productores preparen las tierras para la próxima temporada de cultivos de hortalizas en la sindicatura de Villa Unión. Así lo consideró Víctor Aramburu Olmos, productor agrícola de esta sindicatura, quien comentó que en la tercera semana de agosto es cuando inician los cultivos, por lo que actualmente los agricultores de esta zona trabajan ya en la preparación de sus tierras. Explicó que para estas fechas los productores ya deben de tener sus tierras aradas y rastreadas para que las lluvias que caen ayuden a crecer el pelillo y estén listas para que se inicie con los cultivos.
6: Se están preparando apenas, se están preparando las tierras. Las siembras empiezan como el 20 de agosto para adelante. Unas 3 semanas más empezarán la penita o a finales de agosto. De hecho, las tierras ya se están preparando. Las tierras ya van a estar aladas, rastreadas por si llueve. Esa agua hace que crezca el pelillo y ya se cumple.
5: Informo para Línea Directa, Juan Escutia.
4: La próxima semana los productores de trigo se reunirán con funcionarios de la Secretaría de Agricultura en México. El encuentro será en la ciudad de Culiacán y esperan que se determine la mecánica operativa para los complementos a la comercialización del trigo, informó Baltasar Hernández Encinas, presidente de la Unión de Productores Agrícolas en el Valle del Carrizo.
7: Que saquen la mecánica operativa. La mecánica operativa es donde ya viene hasta cuántas toneladas van a abarcar el apoyo, cuántas hectáreas, precio de referencia, a cuánto lo van a poner. No estamos pidiendo que sea Sinaloa, Sonora y Mexicali regionalizado, que se ponga precio de referencia para estos 3 estados, ya que tenemos condiciones iguales casi todo.
4: El sector agrícola tiene programado un embarque de sorgo a China y sobre este proyecto nos informa nuestra compañera Mireya Trejo.
8: El 15 de agosto está programado enviar un embarque de 7 contenedores de sorgo de Sinaloa a China, informó el presidente de la Asociación de Agricultores del Río Fuerte Sur, Luis Javier Zazueta Ibarra. Este embarque será una primera prueba con el objetivo de cumplir todos los requisitos solicitados por la industria china para el cereal sinaloense y si se logra concretar este proyecto de firmar contrato para exportarlo al gigante asiático, se podría pensar en establecer un cultivo alternativo al maíz en Sinaloa, destacó el productor del sector privado.
9: Hay una fecha ya establecida en Secretaría de Agricultura, 14 de agosto vamos a estar en la Ciudad de México con autoridades del gobierno chino, con la Secretaría, pues el primer embarque de sorgo saldría a mediados de agosto, ¿no? El día 15 para China.
8: En Línea Directa, Mireya Trejo.
4: De esta manera cerramos la sección agropecuaria y pesquera de Línea Directa. Que tenga usted un excelente día.
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0: Vamos a revisar en un minuto cómo andamos con las reservas de agua de las presas, las 11 presas que están en operación en Sinaloa. Es el reporte de la CONAGUA, de la Comisión Nacional del Agua. Y comenzamos en la zona norte, en el municipio de Choix, la presa Colosio. Qué bien va la recuperación de la presa Colosio. La Huite está al 44.7% de su capacidad. Es la presa de mayor capacidad en Sinaloa y casi ya al 50%. La Miguel Hidalgo, pues ahí con lo poquito que le manda la presa Huites está al 12.8% en el municipio del Fuerte. Y también en el Fuerte la presa José Ortiz de Domínguez está al 14.6%. En la zona centro-norte, el municipio de Sinaloa, tenemos las dos presas. Gustavo Díaz Ordaz al 36.4% y la Guillermo Blake está al 25% de su capacidad. En Guamúchil, la presa Eustaquio Buelna se va a levantar con las lluvias en las últimas horas, pero está al 12.3%. En Culiacán tenemos la López Mateos al 21.9%, la Sanalona está ya al 35.6% de su capacidad, la Juan Guerrero Alcocer está al 13.1%, en Cozalá la presa López Portillo, la presa El Comedero, está al 28.9%, y la presa El Salto, la Aurelio Benazzini, en el municipio de Lota está al 66.8%. El promedio ponderado, las 11 presas en su conjunto, están al 28.7% de su capacidad. Le preguntan hoy cómo andan las presas en Sinaloa. Están al 28.7, casi al 30% de su capacidad total de conservación. Es el reporte más reciente de la Comisión Nacional del Agua.
2: Espera la siguiente información sobre el estatus de las presas en Sinaloa.
0: Está aquí en el estudio y le agradezco mucho que acepte esta entrevista a Ana Miriam Ramos, la presidenta municipal de Culiacán. Ana Miriam, qué gusto, muy buenos días.
10: Gracias por la invitación. Un saludo muy cordial a toda la audiencia aquí de de Línea Directa.
0: Yo pensé que estaba ya de vacaciones.
10: No.
0: Nada de vacaciones.
10: No, no tenemos vacaciones. Hay personal del ayuntamiento que sí, se encuentra en su periodo vacacional.
0: Sí.
10: Pero nosotros no, seguimos trabajando todos los días.
0: Pues precisamente hemos visto ahí las brigadas recorriendo las colonias ahora con estas lluvias. Y dije, vamos a invitar a la presidenta municipal porque de pronto sí nos llegan los reportes. Como siempre, estamos en contacto con ustedes. Gracias por atender los reportes que nosotros, pues nada más como puente de comunicación, les estamos haciendo
10: gracias
0: llegar.
10: Gracias a ustedes por ser ese puente.
0: No, al contrario, esta comunicación también a través del WhatsApp, ¿no?
10: Sí.
0: Del ayuntamiento. Bueno, ¿cómo vamos con las lluvias? Hasta ahorita, Culiacán, digamos, se ha salvado de una lluvia torrencial como Mazatlán ayer, 161 milímetros, que puso en aprietos a la ciudad, y con áreas inundadas y todo esto. ¿Cómo nos preparamos para las lluvias en la capital del estado?
10: Hace 3 días fue cuando se registró la lluvia más fuerte. Sí, si bien sabemos, pues tienen 3 días lloviendo en la ciudad. Este primer día fue cuando se registró más milímetros, como bien comentas, de agua. Pero Protección Civil nos comentaba cuando más fuerte estaba la lluvia, que pues los niveles en los drenes y canales principales de la ciudad pues solamente llegaron al 50%. Entonces, siempre monitoreando con personal de Protección Civil, con personal de Parques y Jardines, con personal de recolección, que están al pendiente pues de las alcantarillas, ¿no? De liberar siempre pues estos arrastres de agua, pues la basura que se encuentra en el camino y que nos va pues ahí impidiendo que el agua pues lleve su arrastre de forma correcta.
0: O sea, el trabajo previo es muy importante, ¿no?
10: Sí, también lo hemos estado realizando, uh-huh. Incluso antes de que empezaran las lluvias, pues ya se encontraban haciendo estos trabajos de limpieza en drenes y canales. Empezamos uh-huh. por los secundarios, que son pues los que más hay en la ciudad, y los canales principales, que son los más grandes, que es donde ocupamos ya maquinaria más pesada, pero igual ya todos atendidos.
0: Sí, no sé, tengo la impresión de que veo menos basura, no sé ustedes, porque comparado con otros años, eran montones, o sea, hoy sí, pues sí, ahí están hojas de los árboles, lo que arrastran las lluvias, pero veo menos basura, y así que la ciudadanía ya está tomando conciencia, ¿no? La importancia de no dejar basura en las calles.
10: Hemos estado haciendo este llamado a la ciudadanía que nos apoye. Si bien nosotros como ayuntamiento hacemos lo correspondiente al hacer estos trabajos previos de limpieza y durante y después también, y regresar a los drenes secundarios, que con la lluvia pues sabemos que la maleza vuelve a crecer y volvemos a limpiar, ¿no? Pero sí es muy importante contar con este apoyo ciudadano. Igual JAPAC también hace siempre este llamado, porque siempre nos dicen, bueno, es que las alcantarillas están desbordadas,
0: sí.
10: Pero generalmente se topan con que cuando regresan a hacer el desasolve de los trabajos, pues vuelven a sacar lo que generalmente, o el problema mayor que con el que se topan ahorita, que son las toallitas húmedas, ¿no? Toallitas sanitarias.
0: Entonces, seguimos con eso, ¿verdad?
10: Sí. Entonces sí hay que ser como ciudadanos conscientes de que es un tema que sí tenemos que cuidar, y pues el cual se empieza en casa, ¿no? Que siempre lo digo, si vemos que empieza a llover y que el carro recolector de la basura pues ya pasó durante la mañana, bueno, a lo mejor salir y poner nuestra basura en una parte alta, que el arrastre del agua no se la lleve y que nos impida que se nos tapen, más bien que ocasione que se nos tapen estas alcantarillas.
0: Entiendo que ya para estas alturas de la temporada de ciclones tropicales, el Consejo o Comité Municipal de Protección Civil está en sesión permanente, ¿verdad?
10: Sí, estamos en sesión permanente, tanto el estatal como el municipal. Uh-huh.
0: Entonces, para cualquier emergencia, al 911 y ustedes están ahí.
10: Es correcto, al 911 y ya todo el Consejo ya estamos comunicados para cualquier situación, pues ya entrar en atención.
0: Pues, estamos hablando con la presidenta municipal de Culiacán, Ana Miriam Ramos. El ayuntamiento de Culiacán tiene un servicio y ha funcionado muy bien. Yo lo he puesto a prueba 3 o 4 veces, incluso en horarios nocturnos. Y reportando ahí el alumbrado público, mando la foto y todo, y lo atienden rápido, ¿eh? Es decir, el WhatsApp, qué práctico es, porque mandas la ubicación desde tu celular, mandas la foto, Y pues ya no hay más que decir, ustedes se encargan de lo demás. El WhatsApp que es el
10: 667-331-1330.
0: Yo no lo sabía de memoria, fíjate, ya se me olvidó.
10: 667-331-1330.
0: Yo le recomiendo que lo guarden sus contactos.
10: Como contactos.
0: En Culiacán, si estás en Culiacán, ¿verdad? Del municipio de Culiacán. Y ahí cualquier cosa, servicios, dudas de programas sociales,
10: sí, siempre lo decimos, no es una contestadora, uh-huh. No es una computadora la que está atendiendo los WhatsApps, es personal del ayuntamiento que está capacitado en todas las áreas. El reporte que les llegue, ya ellos saben perfectamente a dónde canalizarlos, y sí. Ellos mismos, es un área especializada la que tenemos atendiendo este tipo de reportes, ya le dan el seguimiento oportuno con las áreas, incluso mandan el mensajito y les generan en automático un número de reporte, ya sabiendo a qué área fue destinado.
0: Ana Miriam, a ver, ayer estábamos hablando de los drenajes colapsados en las ciudades del estado, el problema de la basura, en fin, la falta de mantenimiento en algunos casos, y decíamos, si los ayuntamientos tienen este servicio de atención, porque yo en alguna ocasión, creo que recibimos un reporte y lo canalizamos con ustedes, de una señora que tenía unos cacharros, uh-huh. Que sacaron a la banqueta, y pues el camión recolector no se lleva colchones y, ¿no?, estufas viejas y todo eso, ¿no? Pueden mandar un WhatsApp y ustedes envían una camionetita ahí para recoger eso.
10: Sí, con todo gusto. Nosotros tenemos una cuadrilla permanente de descacharrización. La mandamos generalmente en las colonias previo a que se hacen los trabajos de fumigación. Se pasa un perifoneo informando que está la cuadrilla de descacharrización para que la gente saque pues lo que haya que llevarse. Porque bien sabemos, pues el camión recolector no sube este tipo de desechos grandes, porque pues por el mecanismo de los camiones no los pueden echar. Pero si bien la colonia que nos reporten, así sea una sola casa, se programa y la cuadrilla va, ¿no?
0: A eso iba, una sola casa, no hay campaña de descacharización ese día, de pronto sacaron muebles viejos, llantas, no sé qué cosa más. Y no hay cómo trasladarlo para evitar que la gente lo tire en el solar baldío más cercano, o incluso lo peor es en un dren o en un arroyo, que eso es lo peor. Entonces, ¿un WhatsApp?
10: Sí, con un WhatsApp y le van a programar la cuadrilla. Si en el momento, si ese día se encuentra disponible, ese día lo mandan. Si ya tiene a lo mejor una colonia estipulada en la que están haciendo este trabajo de descacharización, uh-huh. Una vez que terminen, ya con el reporte, ya acuden directamente a esa colonia o a esa casa en específico para ir a recoger.
0: ¿Me están pidiendo que si puede repetir el WhatsApp para quienes
10: claro,
0: van
10: 6673-31-1330.
0: 6673-31-1330. Híjole, qué bárbaro. Esta hora no carbura mucho. Sí. Necesito más café. 6673-31-1330. Ahí pónganlo sus contactos, pónganlo a prueba, ¿sí? Pero si mande la ubicación, foto o video, y ahí nos platica cómo le fue, ¿sí?
10: Cacharros, si nos mandan y todo eso, ¿no? Ubicación y dirección, eso nos ayuda más, porque a veces el teléfono agarra, depende si están a lo mejor de un ladito más de la casa, más hacia atrás, cuando agarran la ubicación nos manda a otras calles. Sí. Entonces, si nos mandan ubicación, fotografía y la dirección, está genial.
0: Con eso se hace.
10: Sí.
0: La ubicación es la calle, si puede el número de la casa más cercana, entre calles, la colonia, ¿sí? Si es alguna comunidad, pues número de poste o cerca del Oxxo o lo que sea, ¿verdad?
10: Sí, sí.
0: Cualquier cosa que pueda.
10: Y pues ya ayudar. Con ese, ya igual se quedan con el contacto que está reportando y ya el personal que va a atender, pues es el contacto que pasan para que puedan llamar en caso de que no den con el domicilio.
0: Bien, antes de concluir, ¿cómo va el programa de pavimentación? El reto de las 1,000 calles en esta administración.
10: Sí, si bien sabemos, pues este compromiso de las 1,000 calles, pues fue realizado por el presidente con licencia, Juan de Dios Gámez Mendívil. Nosotros, pues, desde que asumimos esta responsabilidad frente al ayuntamiento, hemos estado enfocadas en justo en eso, en darle continuidad a este compromiso.
0: ¿Pero
10: ¿no?
0: sí le van a llegar a las 1,000 calles?
10: Sí, traemos.
0: Perdón que siga yo de desconfiante, es que son muchas.
10: Son demasiadas, ¿sí? Pero mira, La matemática está fácil, como luego decimos. Tenemos 475 calles ya ahorita, de las cuales 382, más las que el día de hoy vamos a entregar, están ya entregadas. Están otras en proceso, las cuales suman 475. Decimos, entonces, bueno, 475 es casi la mitad del compromiso, vamos casi a la mitad de la administración.
0: Pero yo diría, entonces, falta la otra mitad.
10: La otra mitad, ¿sí? Entonces, es correcto. Pero seguimos trabajando.
0: ¿Y ya están programadas todas las demás o siguen incorporando nuevas?
10: Seguimos incorporando. Sí, de hecho, siempre lo comentamos. Cuando acudimos a las colonias, con cualquier tipo de programa, sea con DIF, sea por parte del ayuntamiento, la gente tiene esa confianza de acercarse con nosotros y decirnos, bueno, pues muchas gracias por esta, pero yo soy vecino y quiero también la mía, ¿no? Y siempre le decimos a la gente, bueno, hay que ponernos contentos de que después de tantos años en su colonia no habían tenido ninguna pavimentación, y si nos dicen, bueno, en esta ya llevan 5, en esa fueron como 5 también, 6. Sí. Si ya llevan en esta colonia unas avanzadas, bueno, sabemos que nos hacen falta más, pero ya son menos.
0: Cada vez son menos.
10: Sí, claro.
0: Entonces, en alguna colonia no han pavimentado, que creo ya en muchas hay por lo menos una calle pavimentada, en una
10: gran cantidad. Yo creo que es rara la colonia ahorita en la que nos puedan decir que no hayamos tenido algún tipo de intervención, incluso en las sindicaturas, todas las sindicaturas, en las 16 sindicaturas se ha hecho obra, ya sea pavimentación, en puentes, en cualquier, de cualquier tipo, pero obras con sentido social, que es lo que nosotros venimos siempre promoviendo, es decir, pues que es una obra que viene a cambiar esta perspectiva de vida que la gente
0: totalmente
10: tenía.
0: Totalmente, eso lo comentaba yo a Juan de Dios Gámez en varias entrevistas, cómo le cambia la vida a una familia, bueno, a familias que viven, que toda su vida han batido lodo en la temporada de lluvias para ir a la escuela, a sus niños, para, en fin. Y además, qué bueno que esta administración le ha dado preferencia a pavimentar calles

0: este sentido social de que se pavimente una calle.
1: Nos queda un minuto. ¿Las plantas potabilizadoras ya están listas?
0: Son tres, sí. en las que esta administración ha invertido casi 360 millones de pesos.
1: O sea, tres nuevas plantas.
0: Tres nuevas uh-huh. plantas potabilizadoras. Eso después es. De 30 años en Culiacán. Dos se encuentran ya funcionando. La de acá de la Sur Poniente, siempre lo hemos comentado, es la más grande de las tres. Se sigue trabajando en ella. Todavía no está o no entra en funcionamiento, uh-huh. pero los trabajos continúan. Recordemos, o siempre lo decimos, bueno, no se hacen plantas potabilizadoras no. todos los días.
1: A ver, entendí que en 30 años, en los últimos 30 años, no se había construido no una planta potabilizadora en Culiacán, con tanto que ha crecido la
0: es
1: ciudad.
0: Es correcto. ¿No? Entonces, por sí. eso dicen, bueno, ¿por qué tres en una sola exhibición? Bueno, pues sí. ese es el motivo, ¿no? Que Culiacán en 30 años pues ha crecido bastante y seguíamos con las mismas plantas potabilizadoras.
1: Entonces esto va a ayudar bastante. ¿Cuándo entra en operaciones la que va más avanzada? ¿Cuál es?
0: La de las Cucas sí. ya está en operaciones.
1: Pruebas, ¿no? ¿Ya está
0: sí,
1: operando?
0: Ya está operando. La de acá de San Lorenzo también.
1: Sí.
0: Es esa que vemos ahorita en pantalla.
1: ¿Ya está operando al 100%?
0: Sí, esa también. Ya en la Sur Poniente, incluso fuimos a inaugurarla, a sí, dar sí. El arranque de esta de la San Lorenzo.
1: Sí.
0: Y la Sur Poniente es la que todavía se encuentra en operaciones, es la más grande de las tres.
1: Es la que está pendiente.
0: Es la que está pendiente. Perfecto. Pero seguimos trabajando en ella para en cuanto podamos pues ya echarla a andar, ¿no?
1: Muy bien, o sea, muchas gracias por esta gracias, entrevista Victor. Y seguimos ahí atentos a la temporada de lluvias, ¿no?
0: Es correcto, muchas gracias. Gracias, gracias por la invitación.
1: Gracias, Ana Miriam Ramos, presidenta municipal de Culiacán, en línea directa. Una pausa y regresamos.
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0: Estamos de regreso. Quiero decirte que tenemos la encuesta en YouTube. Vamos a hablar hoy del panorama político electoral rumbo a las elecciones de 2027 en Sinaloa. La encuesta del Financiero, que comentó incluso, por cierto, la presidenta Claudia Sheinbaum en la conferencia en Palacio Nacional, le da, a pesar del desgaste que ha tenido Morena en Sinaloa en estos casi 2 años de crisis de seguridad, le da un 38%. Es una pérdida de entre 18 y 20 puntos que traía Morena, pero la pregunta es, ¿a dónde se fueron esos puntos? ¿Dónde están esas preferencias que, según la encuesta del Financiero, perdió Morena? Y ahí está, de 58-60 a 38%. ¿Dónde están? Pues la noticia es que no los ha cachado la oposición. La pregunta es ¿por qué? Y la encuesta en YouTube es el tema. ¿Qué reflejan realmente las encuestas de preferencia electoral en Sinaloa? 3 opciones de respuesta para ti. ¿Morena pierde fuerza, la oposición no despega o ambas cosas? ¿Tú cómo ves? Escenario previo a las elecciones, previo al proceso electoral del 2027 en Sinaloa. Será el tema en la mesa de análisis. Vamos ahora con Roberto José Pacheco en el Congreso Federal. Estamos revisando la polémica que ha generado, digamos, la convocatoria que está haciendo el gobierno federal a la consulta para establecer el derecho de las audiencias. Hablamos ayer sobre este tema en la mesa de análisis. El derecho que tenemos todas las personas a recibir información con objetividad, información verídica de los medios de comunicación, y distinguir entre lo que es una noticia y lo que es la opinión de quienes están o estamos en los micrófonos. Vamos contigo, Roberto. ¿Cómo estás? Muy buenos días. No, tenemos una recepción defectuosa en la llamada con Roberto José Pacheco. Vamos a tratar de recuperar la comunicación y vamos a ver imágenes precisamente de la Cámara de Diputados. La diputada del Partido Acción Nacional, la diputada Kenia López Rabadán, es la presidenta de la Cámara de Diputados y se pronunció ayer precisamente sobre este tema, la propuesta presidencial de establecer el derecho de las audiencias. A ver si ahora sí te escuchamos. Roberto, vamos contigo.
1: Así es, Víctor, te estaba yo comentando que pues si hay reacciones en el Congreso respecto a esta propuesta presidencial en torno al derecho de las audiencias. Pues hay reacciones. Mira, la presidenta de la Cámara de Diputados, Kenia López, ella dice que hay disposiciones ambiguas que deben corregirse o precisarse para evitar riesgos a la libertad de expresión y que la consulta convocada debe servir para eliminar ambigüedades y garantizar sobre todo los derechos y definir si se aplican también a las mañaneras. Escuchamos un fragmento de la postura de la presidenta de la Cámara de Diputados, Kenia López.
2: Hay que priorizar, por supuesto, sí proteger a las audiencias, sí proteger los derechos del auditorio, pero también hay que proteger la libertad de expresión, hay que proteger la libertad de prensa, hay que proteger a la ciudadanía para que tenga el derecho cada mujer y cada hombre de este país de prenderle al canal de televisión o radio que quiera.
1: Bueno, por su parte, Víctor, legisladores de Morena defienden la consulta pública sobre estos lineamientos para garantizar el derecho de las audiencias al asegurar que se busca fortalecer los derechos de los usuarios de los medios de comunicación. Ayer hubo varias conferencias de prensa ahí en el Senado. El coordinador de Morena ahí en la Cámara Alta, Ignacio Mier, dice que por tratarse de una propuesta sometida a consulta pública, no debe emitirse ya un juicio definitivo, ya que en los próximos 20 días podrán participar en esta consulta pública concesionarios, especialistas, académicos, medios de comunicación, la ciudadanía, en fin, todo ello para enriquecer el documento. El diputado Monreal, quien es el coordinador de Morena en la Cámara de Diputados, él coincide con la presidenta de la República cuando asegura que los lineamientos que van a regir la protección de los derechos de las audiencias en radio y televisión obedecen a darle congruencia a la ley reglamentaria que en el Congreso pues ya se aprobó, pero que no se trata de ninguna censura. Así lo dijo, escuchamos a Monreal.
3: Creo que en principio es un deber moral y ético que todos los medios de información difundan la verdad, no alteren la verdad. Eso me parece que es ineludible. No se trata de censura. Ahora, ¿cómo se sabrá qué es la verdad con pruebas?
1: Estimado Víctor, pues hay muchas reacciones, es un tema que va a seguirse ventilando en los próximos días hasta que haya una respuesta en torno al resultado de esta consulta pública. Mi opinión al respecto, mi estimado Víctor, es que los medios deben de elegir bajo una ética, que todos los medios serios y formales como Línea Directa, pues actúen de una manera responsable ante la audiencia, Víctor.
0: Totalmente de acuerdo contigo, lo hemos ya comentado, Roberto, efectivamente es verificar la información, no pues jugar, digamos, con la audiencia, porque es lo más importante, es el capital más importante que los medios serios, como dices, deben de cuidar. Y en esa labor de todos los días se pueden cometer errores, sí, pero si se cometen errores, pues hay que aclarar, hay que corregir y hay que disculparse si es necesario. Pero bueno, pues es parte de la ética que tenemos que poner en práctica en todas las profesiones, y esta es una de ellas, y muy, muy relevante esto que se va a discutir. Como dices, pues hay varias posiciones. Vamos a darle seguimiento y estaremos platicando sobre esto en las próximas semanas. Roberto, muchas gracias.
1: Así es, Víctor. Buen día.
0: Gracias, Roberto José Pacheco. Y mire que habla con gran propiedad, un hombre que tiene una gran trayectoria en el periodismo, particularmente periodismo legislativo. Roberto José Pacheco. Un abrazo. Son las 7:45.
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0: ¿Cuántas oportunidades has dejado pasar por no hablar inglés? Hoy vamos a hablar de cómo se puede cambiar esa historia y hemos invitado a nuestro amigo Miguel Zamora, que está aquí con nosotros de Linguatec. ¿Cómo estás, Miguel?
5: ¿Qué tal, Víctor? Contentísimo de estar aquí de nuevo contigo. Ya teníamos un sí, ratito sin visitarte.
0: ¿Te fuiste de vacaciones?
5: Sí, andábamos ahí perdidos, bueno, por un momento.
0: Oye, pero ustedes han cambiado muchas historias.
5: Sí, claro. Sí, sí, claro, Víctor. Lo que acabas de mencionar, y como abrimos el tema de cuántas oportunidades no hemos perdido solamente por no hablar inglés.
0: Sí.
5: Hoy en día sabemos que el inglés es una herramienta, es un paso más a muchos caminos profesionales, viajes, etcétera, etcétera, porque hoy en día el inglés pues ya no es un lujo, Víctor, sino una necesidad que en algún momento de nuestra vida sí o sí vamos a cubrir.
0: Pero ¿qué pasa? De pronto se me dificulta mucho. Ya lo he intentado con varios métodos. ¿Qué te dicen? ¿Verdad? Ya le busqué por aquí, por acá, y yo no puedo aprender inglés.
5: Sí, Víctor, ¿no? Sabes, Sinaloa, y enfocándonos un poco en el estado, es un estado donde la gente sí quiere estudiar inglés, donde sí hay un alto índice de personas que les interesa el inglés. Pero también pasa eso que comentas, mucha gente lo intenta, pero de repente pues no terminamos un curso porque decimos que es difícil, porque no se nos da, porque el método a lo mejor no es el canal de aprendizaje correcto con el que aprendemos nosotros. Entonces, el tema del inglés es súper importante, pero también es importante encontrar, Víctor, un curso que pueda funcionarme, que pueda decir yo, oye, este curso sí voy a aprender inglés, porque ahorita tenemos profesionistas, Víctor, que quieren estudiar porque están estudiando medicina, porque salieron de una carrera de arquitectura, ingeniería, porque van al extranjero, estudiantes, niños desde temprana edad en los colegios bilingües. Entonces, de repente ya el inglés en todas partes está presente y es importante encontrar un curso, Víctor, que me garantice, así como ahorita hablabas del tema de la información, que sea verídica. También es importante garantizar un programa en el cual tú sí puedas aprender inglés.
0: ¿Cómo trabajan ustedes de tal forma que sí puedes hablar inglés? Porque una cosa es que puedas leerlo más o menos,
5: claro,
0: o que lo puedas escribir más o menos.
5: Okay.
0: A la hora de establecer una conversación, hay gente que se le no puede, pues dice, es que me faltan palabras, no puedo, me da miedo hacer el ridículo.
5: O la común, ¿no, Víctor? Lo leo, lo escribo, pero no lo hablo.
0: Pero no lo hablo.
5: Exacto, sí. Mira, nuestro método es un método que se enfoca en que tú aprendas el inglés en un año. Ok, desde ahí mi escuela se compromete contigo a que en un año seas una persona totalmente bilingüe. Pero pues, ¿qué método? ¿Cuál es el secreto? Es un método conversacional, dinámico, interactivo. Yo dejo a un lado todo ese sistema tradicional desde el principio.
0: O sea, no empiezan con gramática.
5: No, ni siquiera vas a ver el verbo to be, la lista interminable de verbos en las primeras etapas.
0: ¿Y entonces
5: no,
0: eso cuándo lo ven?
5: Eso lo vemos al final prácticamente, como tal cual aprendimos el español.
0: Ya que lo hablas.
5: Así entonces, hablas, así como en el tu idioma natal, donde de repente primero te sueltas a hablar mamá, papá, todo esto. Ya al final entra la parte gramatical. Linguateca hace lo mismo. Es un programa dinámico, interactivo, conversacional, donde en 4 meses tú ya vas a estar entablando, pues, conversaciones formales completas con alguien. No hay libros, no hay tareas, no hay exámenes. Y Víctor, algo muy bueno, es un programa muy flexible donde tú solamente vienes 3 horas a la semana.
0: Sí.
5: Y tú puedes elegir el día que quieras, a la hora que quieras, cuando tú quieras. Puedes personalizar tu curso si lo necesitas porque vas de viaje, porque estás trabajando. Ahorita, como le dices, las oportunidades laborales se van, pero también habemos muchas personas que a veces estamos con la incertidumbre de que, oye, va a haber recorte de personal en mi empresa y los primeros que se van a llevar son los que no tenemos inglés. Entonces, a veces el inglés está en nuestras cabecitas, pero es simplemente dar ese paso para poder aprenderlo.
0: Sí, fíjate que alguna vez que viniste por acá, ajá, después de una entrevista, una persona me dijo, he escuchado que en Inguate, ¿sí?
5: Okay.
0: Ustedes tienen un método como hablar en inglés como empiezan a hablar los niños.
5: Así
0: como
5: es.
0: Aprenden el idioma español o el idioma de origen, pues, uh-huh, ¿no? Y entonces decía, bueno, pero un niño tarda entre 10 o 15 sí, meses en pronunciar sus primeras frases,
5: sí,
0: primeras palabras.
5: Así es.
0: Entonces, más o menos coincide con el tiempo que ustedes marcan un año para hablar inglés.
5: Sí, claro, Víctor. De hecho, ese ejemplo que mencionas es un ejemplo muy común, ¿no? Obviamente hay que entender que un niño, pues, cuando va naciendo, cuando va creciendo, pues apenas va desarrollando su primer idioma, ¿no? En este sí, caso, en el caso de nosotros, que ya tenemos y que dominamos el español,
0: sí,
5: pues ya somos unas personas que pronunciamos, que leemos todo correctamente. Entonces el inglés debería de ser más fácil de aprenderlo, inclusive, que el español. Y fíjate cómo el método durante los años parece ser que muchas personas decimos, híjole, es que está bien difícil el inglés, cuando debería de ser todo lo contrario.
0: Conozco, ¿no, niños o niñas,
5: okay,
0: hijos de mexicanos que viven en Estados Unidos, que hablan español y ahora, pues, ya hablan inglés también por necesidad de trabajo y todo esto, ¿no?
5: Uh-huh.
0: Y nacieron sus hijos allá.
5: Ok.
0: Y nacen bilingües.
5: Sí.
0: Les enseñan inglés y español, o sea, dos idiomas prácticamente simultáneos.
5: Sí.
0: ¿Y cómo es que los niños sí tienen esa capacidad de aprender?
5: Sí, mira, a veces decimos, oye, es que ya no soy un niño, yo ya soy un adulto, no aprendo igual. Todo tiene que ver con el método, Víctor.
0: Y la actitud, ¿no?
5: Y la actitud, sí, y obviamente la disposición, ¿no? Pero en realidad es el método. Yo tengo personas adultas, yo creo que si tienes ahorita y nos estás escuchando y tienes más de 78 años, yo creo que me rompes el récord. Pero nuestro sistema es tan dinámico, tan interactivo, trabajamos mucho con clases lúdicas para que el aprendizaje no tenga que ver con la edad, sino con lo que estás haciendo, lo práctico.
0: ¿Cuál es, algo así? ¿En qué edad son los alumnos más veteranos que tienes?
5: Los más veteranos, bueno, yo tengo cursos a partir desde los 8 años de edad y sí, los más veteranos arriba de 70, yo creo.
0: ¿Sí, entonces, tienes alumnos de 70,
5: sí,
0: años,
5: claro,
0: que quieren aprender inglés?
5: Sí, sí, sí, tengo alumnos arriba de 70, y obviamente.
0: ¿Y aprenden a hablar inglés?
5: Sí, claro, Víctor.
0: ¿En un año?
5: Hay mucha gente que lo quiere por un viaje, sí, por conocer a sus hijos que sí, están en Estados Unidos.
0: Qué
5: hay
0: bien,
5: mucha gente que lo necesita ya no por tema laboral ni nada, pero pues ahí está la oportunidad de aprenderlo en cualquier
0: o
5: momento.
0: Porque están creciendo tus nietos, viven en Estados,
5: sí,
0: Unidos y están hablando por,
5: ándale,
0: inglés.
5: Ándale, también esa es una razón.
0: Ah, muy bien. Bueno, antes de que te vayas, siempre vienes con alguna,
5: sí, claro,
0: oferta, ¿verdad?
5: Ver, claro, Víctor, para
0: ponte
5: todos.
0: La del Puebla.
5: Para todos, ¿verdad?, los que nos escuchan ahorita, sabemos que no venimos con las manos vacías, a y ver, obviamente abriendo la oportunidad a todos los que les interesa estudiar inglés. 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Nuestro curso aquí en Culiacán tenemos 3 escuelas de manera presencial.
0: Sí.
5: Ok. Y en otras ciudades, en Mochis, también tengo una escuela de manera presencial ahí por Boulevard Centenario, por Avenida Encuentro y todo eso. 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
0: Las vacaciones también. Sí. Para que algunos que quieran regularizar.
5: Lo que queda.
0: Lo que queda, exactamente.
5: Sí, sí.
0: Miguel, muchas gracias por estar acá.
5: No, gracias a ti, Víctor, por el espacio.
0: Miguel Zamora, Linguatec, en línea directa. Vamos a una pausa, regresamos.
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0: 7:58, vámonos a los deportes.
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0: Y aquí en el estudio, Oscar Arrieta, ¿cómo estás? Buenos días.
3: Muy buenos días, Víctor. Buenos días a todo el auditorio de Línea Directa. Ya listo para arrancar con toda la información del mundo de los deportes. Y vamos con una excelente noticia para el deporte sinaloense desde Santo Domingo 2026. Esto después de que Luz Daniela Gagiola ascendiera por segunda ocasión en esta competencia a los escalones del podio. Después de ganar la medalla de plata en la prueba individual de velocidad femenil, adjudicándose así su segundo metal en esta competencia internacional. La sinaloense se ubicó en el primer lugar de la ronda clasificatoria para después abrirse camino desde los octavos de final hasta la eventual pelea por el campeonato, escenario donde cayó ante la colombiana Stephanie Cuadrado por una mínima diferencia, adjudicándose así la medalla de plata en esta competencia. Y este resultado se suma a su campeonato en la prueba de velocidad por equipos, contando ya con un oro y una plata en sus primeras dos actuaciones dentro de los Juegos Centroamericanos. Será este día jueves 30 de julio cuando la oriunda de Culiacán regrese a la pista del velódromo Juan Pablo Duarte, recinto donde cerrará su actuación en este certamen al competir en la prueba de Keirin, apuntando a poder conseguir su tercer podio en sus quintos Juegos Centrocaribeños. Y en otra prueba donde México dominó de inicio a fin es en el tiro con arco recurvo, y es que la tarde de ayer Alejandra Valencia y Matías Grande se adjudicaron 3 campeonatos, tanto individuales como uno más por equipos. Alejandra Valencia se coronó en la prueba femenil individual, venciendo en la gran final a la también mexicana Ana Paula Vázquez, mientras que Matías Grande ganó el oro en su prueba varonil individual, venciendo al colombiano Jorge Enríquez. Horas más tarde, los dos, Grande y Valencia, ganaron juntos en el mixto por equipos, doblegando en la final a Colombia, siendo los aztecas que ganaron 3 medallas doradas en el tiro con arco recurvo. Con estos resultados, la comitiva nacional cierra con tonos altos en esta disciplina, pues ganaron un total de 12 medallas en las categorías de recurvo y compuesto, repartidas en 5 metales dorados, 5 de plata y 2 de bronce. Cabe destacar que Matías Grande y Alejandra Valencia fueron con diferencia los más destacados de la delegación, ganando 3 campeonatos cada uno. Y con estos resultados, México tuvo un día excelente en los Juegos Centroamericanos para revalidar su posición como los líderes en solitario del medallero general. Pues la tarde de ayer ganaron un total de 16 oros, 4 de ellos en natación, 3 los antes mencionados en tiro con arco, otros 3 en remo, 2 en surf, 2 en tiro deportivo, 1 en ciclismo de pista y 1 más en boliche. México se mantiene de momento como la única delegación con más de 100 medallas y cerró el día como el líder general con un total de 153, siendo 65 de oro, 51 de plata y 37 de bronce. Se espera que el día de hoy Colombia, la otra gran potencia de estos Juegos Centroamericanos, rebase también la barrera del centenar, pero en oros se quedan bastante atrás, pues México ya le lleva 30 oros de distancia a los cafetaleros. Y en información del mundo del fútbol, Edson Álvarez ya tendría 2 ofertas interesantes sobre la mesa para partir del West Ham, pues el mediocampista y capitán de la selección mexicana tendría en mente dejar de lado su etapa en el fútbol británico después de que se confirmara el descenso del West Ham a la segunda división de Inglaterra, y sobre la mesa tendría las opciones de ir o a la Liga Española o regresar a la liga holandesa. Esto después de que la Real Sociedad y el Ajax pusieran sobre la mesa su interés de hacerse con los servicios del mediocampista mexicano, y se espera que sea en las próximas semanas cuando el capitán de la selección mexicana defina su futuro, ir a pelear la media tabla a España y buscar regresar a las competencias internacionales o volver al fútbol neerlandés con el Ajax para tratar de regresarlos a las grandes glorias y pelear por distintos campeonatos. Y en información ahora del fútbol profesional pero local, Dorados de Sinaloa ya dio señales de vida de cara a la apertura 2026 después de estar más de 100 días sin actividad en sus redes sociales para confirmar lo que ya todos sabíamos, y es que Dorados de Sinaloa ahora jugará de local con sede en Mazatlán, es decir que el Estadio El Encanto abrirá sus puertas para ahora convertirse en la casa de Dorados de Sinaloa, quienes jugarán un total de 8 partidos en el Estadio Mazatleco en el siguiente apertura 2026, dejando dejando de lado por un momento su faceta como el equipo de la capital sinaloense para ahora viajar con destino al puerto y jugar de local en el Kraken. Víctor Auditorio, estos fueron los deportes.
0: Oscar, muchas gracias.
3: Muchas gracias, excelente día.
0: Oscar Arrieta en los deportes.
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0: Vamos a la pausa, estaremos de regreso con más información, información nacional e internacional. Tenemos los espectáculos y a las 8:20 la mesa de análisis.
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16: En Mazatlán, con el objeto de atender directamente a la ciudadanía, sigue trabajando el ayuntamiento a través de este programa Contigo Mazatlán. Y en esta ocasión van a estar en el sector Valle Bonito. Esto lo informaron ayer trabajadores del área de servicios públicos del ayuntamiento. La alcaldesa Minerva Osuna encabezó los trabajos que se realizaron en el parque recreativo que está en la calle Montevideo. 40 personas solicitaron apoyo en materia de servicios, presentaron solicitudes de diferentes temas relacionados con los servicios públicos. Al poner en marcha la jornada de diálogo abierto, la presidenta municipal dijo que este ejercicio de gobierno permite mantener en contacto cercano a las autoridades.
17: Con el Contigo Mazatlán, con todo el Ayuntamiento de Mazatlán, aquí a sus órdenes para los ciudadanos y para apoyarlos en sus solicitudes. Aquí vamos a estar todos, todo el Ayuntamiento está presente para apoyarlos a ustedes. Este es un programa muy bonito porque este programa nos tiene al 100% en contacto con todos ustedes y aquí estamos para apoyarlos.
16: Contigo Mazatlán, que inauguró la alcaldesa con licencia Estrella Palacios, pues es eso, instalan mesas con los funcionarios de todas las áreas del ayuntamiento, llegan los vecinos, se instalan las mesas directamente en los fraccionamientos, en las colonias o comunidades, y a plantear con carpeta en mano, documento en mano, sus necesidades, y ahí se establecen los compromisos de atención por parte de las instancias del ayuntamiento. Hablando de municipios, Navolato, autoridades municipales también entregaron obras de agua potable y drenaje. Estuvieron en la colonia Los Albañiles. El reporte es de Rogelio Félix.
18: Luego de varios años de gestiones ante las autoridades, los habitantes de la colonia Los Albañiles de la cabecera municipal de Navolato por fin tendrán la rehabilitación de la línea de agua potable y de la red de alcantarillado sanitario en la calle Osa Mayor, entre avenida Primero de Junio y Cerrada. Durante el banderazo de arranque de la obra, el alcalde Jorge Rosario Bojorquez Berreyesa destacó que invertir en este tipo de infraestructura significa atender una necesidad prioritaria para las familias al mejorar la prestación de los servicios básicos, prevenir problemas de salud pública, reducir fugas y brindar mayor seguridad y bienestar a quienes habitan en la ciudad. Estos trabajos forman parte del programa de fortalecimiento de la infraestructura social que impulsa el gobierno municipal y representa una inversión de poco más de $1,000,000, recursos provenientes del Fondo de Aportaciones para la Infraestructura Social Municipal del ramo 33, ejercicio 2026, con lo que se beneficia de manera directa a 178 habitantes de este sector de la cabecera municipal. En Línea Directa, Rogelio Félix.
16: Vamos ahora con Carola Rojo. La pregunta que se hacen siempre los padres de familia es ¿cómo está la salud de nuestros hijos? Y las escuelas están reflejando una realidad que es verdaderamente preocupante. Vamos contigo, Carola, muy buenos días.
19: Buenos días, Víctor. Buenos días al auditorio. Así es, problemas de sobrepeso, obesidad, disminución de la agudeza visual, presencia de caries y casos de bajo peso y talla fueron detectados en niños y niñas de escuelas primarias de Sinaloa. De acuerdo con el reciente informe proporcionado por la Comisión Intersecretarial de la Estrategia Nacional Vive Saludable, Vive Feliz, se registraron 2,348 escuelas primarias, restando por visitar solo 44. Ahí, del total de alumnos revisados, 215,024 tienen ya su expediente digital de salud escolar para su atención. Las madres, padres y tutores recibieron un informe de resultados personalizado de sus hijos e hijas entregado por medios electrónicos e impreso en los planteles educativos, el cual incluyó los diagnósticos obtenidos, recomendaciones de especialistas y, cuando fuera necesario, la canalización a las unidades de salud para dar seguimiento oportuno a cada caso. Al respecto, la titular de la Secretaría de Educación Pública y Cultura, Gloria Imelda Félix Niebla, comunicó que los padres de familia pueden consultar el expediente de sus hijos en la página resultados.vidasaludable.cep.gob.mx. Escuchemos.
20: cerramos con un 95% y que Sinaloa siempre se mantuvo en los primeros lugares y que cerramos con muy buenos resultados. Hoy los padres y madres de familia pueden consultar ese expediente de salud escolar de sus hijos y pueden acudir a las fundaciones que coadyuvan para otorgar sus lentes gratuitos.
19: Añadió que los datos obtenidos en esta estrategia servirán para trabajar más en la prevención y atención integral de la población. Señaló que es el 95% de los alumnos de escuelas primarias públicas los que fueron revisados y algunos de ellos diagnosticados con este tipo de problemas de salud. Así la información, Víctor.
16: Pues ahí tenemos lo que comentábamos desde ayer, que presentabas un avance de esta información. La salud de miles de estudiantes evidentemente está encendiendo focos de alerta y esto hay que tomarlo en cuenta, papás. Está disponible entonces el expediente, ¿verdad? Para los padres.
19: Sí, Víctor, para aquellos que no lo han descargado o no lo recibieron en su escuela, pueden visitar la página resultados.vidasaludable.sep.gob.mx.
16: Más allá de los resultados, más allá de lo que arrojan estos resultados ya en lo individual para cada alumno, vale la pena reconocer el esfuerzo que está haciendo la CEPIC. Detectar problemas de salud a tiempo es lo mejor que podemos hacer. ¿Y por qué? Pues estamos hablando desde una caries hasta problemas de obesidad, ¿no? Y todo lo que deriva de ello, que también afecta, por supuesto, el aprendizaje de nuestros alumnos, de nuestros hijos. Muchas gracias, Carola.
19: Buenos días.
16: Buenos días. Son las 8:15.
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16: Ociel, ¿cómo estás? Buenos días.
21: Buenos días, bien contenta porque ya
16: sí,
21: es jueves.
16: Pues es tu día favorito.
21: Mi día favorito de la semana, ya estamos como que ya en el fin.
16: Excelente.
21: Vamos rápidamente con la información de los espectáculos. Buenos días, familia Línea Directa. Y arrancamos no con tan buenas noticias, y es que la influencer Kareli Ruiz ha sido víctima de la delincuencia. Si su familia también, después de un violento asalto durante la madrugada de ayer miércoles en su casa en San Nicolás de los Garza, Nuevo León, los agresores golpearon a la pareja y sustrajeron joyería valuada en aproximadamente 400,000 pesos. Según versiones preliminares, la pareja intentó oponer resistencia, a lo que derivó en un enfrentamiento con los delincuentes antes de que huyeran. A través de un comunicado, Kareli Ruiz ya habló y tranquilizó a sus seguidores, asegurando que pese a lo difícil de la situación, tanto ella como su familia se encuentran bien y que eso era lo más importante, pero aseguró que llegará hasta las últimas consecuencias legales. La primera gala de nominación de la Casa de los Famosos México, cuarta temporada, ya dejó 7 habitantes en riesgo de eliminación. La placa quedó integrada por Janet García, Mariana Ochoa, Aranza Ruiz, Jimena, Luis Chaparro y Memo Schutz, además de Aldo Rendón, quien ya estaba nominado desde el arranque del reality. Ahora será el público quien decida quién continúa en la competencia y quién se convertirá en el primer eliminado o eliminada de esta cuarta temporada de la Casa de los Famosos. BTS no se presentarán en los premios Grammy 2027. La noticia fuerte y bomba de esta semana, a través de redes sociales, los 7 integrantes de BTS publicaron el mismo comunicado con un claro mensaje que decía: decidimos no participar en los premios Grammy este año. Esperamos que la música pueda ser escuchada y amada por lo que es, en lugar de ser dividida por región o idioma. Gracias a ARMY y a todos los que siempre están con nosotros. Este comunicado, Víctor Auditorio, llega luego de que los Grammy confirmaron una nueva categoría llamada Mejor Interpretación Pop Asiático. El director ejecutivo de los premios Grammy ya se pronunció y respondió a la decisión de BTS. Dijo que le entristecía, pero como creador musical entiende y respeta la decisión, pero aseguró Víctor que el espíritu de esta nueva categoría no es para dividir, sino para expandir a quien es reconocido.
16: No es para dividir, pero divide.
21: Está bien.
16: Qué absurdo,
21: raro,
16: ¿no?
21: Está raro, está fuerte, sí. Con un grupo como BTS, sí, con el impacto global que tiene, la apertura, sí, que ha hecho. Movió muchísimo el entretenimiento. Creo que la noticia va a seguir girando. Veremos si esta es la decisión final.
16: Se metieron en una bronca.
21: En una bronca bien
16: fuerte.
21: Porque
16: BTS no es Asia nada más. Es global. Está en todo el mundo.
21: A estas alturas está muy fuerte.
16: Sin exagerar.
21: El mensaje que manda también BTS, el atreverse a darlo, sí.
16: Bien hecho.
21: Yo creo que no va a parar aquí. O sea, yo creo que van a echar marcha atrás, creo. Veremos.
16: Y obliga a una reestructuración total de los
21: fuertísimo
16: premios,
21: ¿eh? Además la declaración de él de me entristece, pero lo respeto y
16: sí, bye. A ver si no le cuesta la chamba.
21: Vemos, ¿verdad? Está fuerte.
16: Muchas gracias, Ociel.
21: Gracias, Víctor.
16: Gracias. Disfruta tu día favorito.
21: Mi día favorito, sí.
16: Ociel Leal, en los espectáculos.
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16: Vamos a la pausa, estaremos de regreso inmediatamente ya a la mesa de análisis y vamos a revisar el escenario previo al proceso electoral de 2027. La encuesta del Financiero ha sido muy comentada esta semana, en donde Morena en Sinaloa aparece con 38% de preferencias electorales. Pierde entre 18, 20 o quizás más puntos en estos años, dos años de la crisis de seguridad, pues le ha pegado al desgaste del gobierno morenista. Pero la pregunta es, ¿y dónde se fueron esos 20 puntos? ¿Están en la oposición? Ahí está el punto precisamente de debate. Vamos a hablar sobre esto cuando estemos de regreso. Y está la pregunta en YouTube, si quieres participar, puedes participar con una de las tres opciones. ¿Qué reflejan realmente las encuestas de preferencia electoral en esos momentos en Sinaloa? La pérdida de Morena pierde fuerza, la oposición que nomás no levanta, o ambas cosas. ¿Cómo ves? Una pausa, regresamos.
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14: Aquí estamos de regreso, estamos ya en la mesa de análisis de Línea Directa, primera emisión de este jueves 30 de julio, y permítame saludar a los compañeros esta mañana en la mesa. Jesús Rojas, ¿cómo estás? Buenos días.
15: ¿Qué tal, Víctor? Buenos días para los compañeros, buenos días para el auditorio, y un saludo para quienes nos escuchen en el campo pesquero, La Reforma, Víctor.
14: Angostura, ¿verdad?
15: Angostura, sí.
14: Perfecto. Es. Juan Ordorica, buenos días.
16: Buenos días, hello, estimado audiencia.
14: Armando Ojeda, buenos días.
17: Buenos días, Víctor, es un gusto saludarlos esta mañana.
14: Igualmente, Armando. Las encuestas de preferencia electoral están mostrando un escenario, claro, es un escenario del momento, estamos hablando rumbo al proceso de 2027. Ya hay movimientos en los partidos políticos, usted lo sabe. Y bueno, aunque Morena continúa encabezando las preferencias electorales en Sinaloa, tiene alrededor del 38%. Ese porcentaje representa una caída importante si se compara con los resultados obtenidos por este partido y sus aliados desde 2018, cuando alcanzó votaciones de 51% y hasta 65% en las principales elecciones. La pregunta es si esta caída refleja un desgaste real provocado por el contexto de violencia, el contexto de esta crisis de seguridad, la evaluación de los gobiernos y el paso del tiempo, que obviamente cualquier gobierno se desgasta, O si en realidad la oposición sigue sin construir una alternativa capaz de convencer a los ciudadanos. Hay diferentes lecturas aquí en esta encuesta que publicó El Financiero, que ha sido muy comentada esta semana. El dato más llamativo es el alto porcentaje de electores que hoy se declara indeciso. Abre la posibilidad de que la elección de 2027 esté pues muy lejos todavía de definirse. Son escenarios difícilmente, digamos, predecibles. Por eso preguntamos, ¿el 38% de Morena refleja un desgaste político real o sigue siendo una posición competitiva para ganar la elección? Porque por ahí se ha dicho que es ya el techo de Morena, yo creo que más bien es la base de Morena, el piso que tiene Morena, 38%, pues nada despreciable en mi opinión, Jesús. Cualquier candidato que te digan, vas a esta campaña, ya tienes el 38% de entrada. Lo que tú le subas, lo que tú le des adicional ya es ganancia, a empezar de 8-10%, ¿no? Pero, ¿tú cómo interpretas esta encuesta de entrada?
15: No, mira, yo creo que definitivamente si las cosas continúan como van en Sinaloa, ese 38 se puede convertir en 35 fácilmente, ¿no? Es decir, puede seguir bajando si no hacen nada para contener. Pero por el otro lado no quiere decir que la oposición vaya a subir, ese es un gran problema que tienen, porque no están dando visos de ser candidatos competitivos o de buscar siquiera una candidatura competitiva. Eso por un lado. Y la otra es que sí, efectivamente, si tienes una sola encuesta, difícilmente pues vas a tener como una realidad objetiva. Las encuestas como tal no se tiene que ver de una nada más, es que habría que analizar varias para ver en qué tendencia van. Incluso hay encuestas contradictorias. El Partido Acción Nacional publicó una donde dice que ellos van arriba, ¿no? A contrasentido de 15 que dicen que van con menos de 10 puntos, ¿no? O sea, y ahí es donde tú empiezas a ver, bueno, a ver, una encuesta dice esto, 16 encuestas dicen lo contrario, y ya empiezas a tomar pues tus decisiones, o más bien tus aproximaciones a esta realidad, que es lo que busca una encuesta, que siempre, por supuesto, tendrá formas de agradar a unos o de mortificar a otros. Y pues hay que decirlo, la verdad es que sí, Morena, como bien comentas, está en una posición privilegiada respecto al resto de los partidos, aún con lo que está pasando. Tanto así que ya hay voces, ¿no? Como la de Salinas Pliego, que dice que pues no hemos entendido nada nosotros los sinaloenses, ¿no? Porque pues con este nivel de aceptación del partido político, que dice el causante de todo esto, pues más bien creo otra cosa, pero al final de cuentas, Víctor, creo que la encuesta, o las encuestas más bien, están muy claras. También estaba viendo la de Demoscopía, que se publica La Jornada, que es en contrasentido por completo de la del Financiero, es decir, que son dos polos distintos en cuanto a contenidos, por decirlo así, y las dos marcan lo mismo. Demoscopía dice 38.2, el Financiero dice 38. Es decir, eso es, Morena trae 38 puntos, que es muy alto. Los otros partidos políticos pues también andan ahí sufriéndola, y es que, como bien comentas, no es lo mismo buscar una candidatura por un partido que además, en el caso del PRI, tiene un desprestigio tremendo, que tendría que ser un tremendo candidato o tremenda candidata como para que supere la animadversión que tienen con ese pobre partido.
14: Bien, tenemos, a ver si Keila, podemos poner una imagen, permítanme nada más un paréntesis, es un aviso de Protección Civil, ahorita retomamos el tema en la mesa. Es la autopista Culiacán-Mazatlán, es el kilómetro 125 de la autopista Culiacán-Mazatlán, dirección hacia Mazatlán, es decir, de norte a sur. Es un accidente, no hay reporte de lesionados, esa es la buena noticia, pero el tráfico está detenido completamente en los dos carriles de norte a sur de la maxipista. Gracias, Alfredo Beltrán, que nos está reenviando este reporte que acaba de subir a sus redes Protección Civil Estatal. Para que tomen en cuenta este aviso, está cerrado completamente, está cerrada la circulación de norte a sur en la maxipista Culiacán-Mazatlán, kilómetro 125. Ya están trabajando, ya están los equipos ahí. Afortunadamente sin lesionados. Bueno, retomamos el tema. El 38% de Morena, ¿qué refleja?
16: Bueno, Juan, de entrada es una caída de intención del voto de Morena, no comparando con elecciones, porque si comparamos con elecciones, pues la caída es más grande, pero si la comparamos con encuestas que le llegaron a dar En el 24, el 50+% en Sinaloa, pues es una caída del 20%, porque andaba en el 54, 55 llegó a publicar esta misma encuesta del Financiero cuando publicaba por estado la intención del voto al Senado. Entonces sí, repito, comparando encuestas con encuestas. Si ya comparamos, que no se debe comparar peras con peras, manzanas con peras, con elección, la elección anduvo aquí en Sinaloa, ¿cuánto la presidenta? Como el 60, pues hablaría casi el 30 puntos de caída. Insisto, no podemos porque no había una elección. Pero sí, todas las encuestas, al menos las serias, las que tienen una metodología, las que lo hacen periódica, con una periodicidad, o sea, que no nada más aparecen en tiempos de elecciones, sino que llevan un seguimiento, marcan caídas de Morena, algunas más, otras menos, algunas de 5 puntos, algunas de 20, o sea, pero sí muestra una tendencia a la baja. Lo que sí muestran la mayoría de las encuestas serias, me voy a dedicar a las serias, no a las propaganda, que son distintas, la que usted ve ahí en redes sociales, que nunca he escuchado de ellas y la publica, es vil propaganda, no le hagan caso, pero los que tienen una metodología que la publican mes a mes, cada 15 días, cada 6 meses, lo que sea, esas lo que sí muestran es una estabilidad dentro de la intención del voto de los opositores. Ha habido unas que lo ponen hasta el 30% o 20+% pues esas son la excepción, pero tenemos que ver la regla. Siempre hablo yo de la media de las encuestas, y casi nunca

0: que decirlo, no tiene una oposición que se muestre como tal. Lo que tiene, yo creo, son remedios de burócratas que se quedaron sin chamba y se fueron a refugiar a los partidos. Eso es lo que tenemos hoy, y el PAN, el PRI en Sinaloa, es eso. Eso es lo que refleja a nivel nacional, se refleja a nivel local con eso, un remedio de burócratas que se quedaron sin chamba y se fueron a esconder ahí y quieren seguir buscando. Eso lo estamos viendo, se está reflejando en la intención del voto. En la encuesta del Financiero, que a mí me gusta mucho porque es de las encuestas más serias del país, o sea, es una encuesta muy, muy seria.
1: Muy consistente.
0: Muy consistente. A veces se equivoca muy poquita vez, y cuando se equivoca, no se equivoca por tantos puntos. O sea, hay que decirlo, a mí me gusta mucho la parte esta del Financiero. Lo que sí pone, y pocas veces lo pone, es la cantidad enorme de indecisos. Tiene un 38% Morena de intención del voto y el 36% lo trae de indecisos. Es muy raro que una encuesta te publique ese número de indecisos. ¿A mí qué me dice? Como un ciudadano que nada más ahí está atento de lo que sucede, es que esos 36% no significa que va a votar en contra de Morena. Casi todas las tesis, hipótesis, porque a veces estadísticamente es difícil de probar, aunque sí hay la manera de hacerlo, que eso se convierte en los indecisos en abstencionistas. Entonces vamos a tener, por si seguimos esa tesis, esa hipótesis, vamos a tener el próximo año una cantidad muy alta de abstención en Sinaloa, porque esos indecisos, si bien ya no van a ir a votar por Morena para llevarlos a los 54%, con el 38% lo alcanza, no ocupa el 54% el próximo año Morena para ganar, con eso es suficiente. Mientras la oposición siga de migajera, porque eso es una oposición migajera en toda la extensión de la palabra, desde su tamaño hasta lo que buscan, pues eso vamos a tener. Un Morena con un en los 30 bajos, podría decir, entre el 30 y 35 iba a andar, y una oposición, si van solos, porque parece ser que van a ir solos, pues que no van a llegarle ni al 12, 15%, pues a todo dar, el que sea candidato de Morena puede quedarse en su casa a ver la televisión y estar en el aire acondicionado o ver sus redes sociales, porque va a tenerla muy fácil si siguen estos numeritos.
1: Armando, ¿cómo ves tú el escenario?
2: Sí, mira, la oposición en realidad no ha sabido construir esquemas para aprovechar las coyunturas que se representan por el desgaste natural de un gobierno, como es el caso de Morena. Y de ahí difiero un poco con Juan en el sentido de que la oposición se ha convertido en liderazgos que van a buscar a chamba.
0: Migajero, liderazgo en mi léxico jamás.
2: Bueno, migajero, pues se ha convertido en migajero. Sí, pero yo hablo de los. Entonces yo te volteo la tortilla. Ah, sí, sí. Yo hablo que creo que te refieres a los liderazgos.
0: No.
2: Supuestos liderazgos.
0: No, liderazgo.
2: No. Esa es tu creencia, tu suposición, y la respeto. Yo creo que es las cabezas, pues, de grupo, sí, como tú quieras, dirigentes, sí, son los que se van, los que se mueven.
0: Así, sí.
2: No es la masa opositora, el pueblo. Una cosa que te mueva el dirigente de un determinado grupo político, me voy a otro partido porque no me conviene acá, es el dirigente el que se va, el líder, yo le diría en un momento dado, porque son liderazgos, mueven de alguna manera masas, y una persona que mueve masas sociales, pues prácticamente es considerado un líder, aunque no le guste el término a Juan. Pero mira, yo creo, y donde sí coincido con Juan, es que cuando crece la oposición, va de la mano con la abstención, por supuesto. Corre la oposición, corre hacia, cuando no hay coyunturas o posibilidades, corre hacia la abstención. Y veamos, mira, cómo ha crecido la abstención en las últimas elecciones. En 2018 votó el 69.3% y se abstuvo de votar, se abstuvo el 39.7%. En las elecciones del 21 votó el 49.97% y se abstuvo el 51.3%. Creció enormemente la abstención. Y en las elecciones del 2024 votó el 44%, cayó la votación, y la abstención subió al 55.58%. Fíjate nada más, la abstención en 55.58%, casi 56% de abstencionismo. Quiere decir que toda esa gente no estaba de alguna manera conforme, no quiso ir a votar. Aunque no podemos comparar una elección presidencial con unas elecciones locales. Las del 18 fueron presidenciales y por supuesto hubo más votación, más participación. Pero estas elecciones del 2024 con relación al registro del 2018, pues cayeron en un 25% en su votación. y una abstención.

0: mismo, los mismos procesos electorales del 39, del 55, altísimo. Entonces, ¿qué significa esto? Que la gente, los inconformes, los que no están de acuerdo, los que han visto fallas en el gobierno de Morena, pues prefieren no votar. ¿Por qué? No votar porque no encuentran una figura que nos convenza en otro lado que no sea Morena. Y dicen, no, no me convenció ninguno de la oposición. Es lo mismo. Sí. No voto mejor. Esa es la conclusión que sacan los ciudadanos. Y eso es riesgoso para la democracia.
1: Aquí dice el señor ingeniero López, José López. Morena puede seguir bajando, pero sin unidad opositora el cambio no va a llegar, el cambio de gobierno. La solución no es esperar a que Morena se caiga, es construir una alternativa creíble, unida, con un proyecto concreto para el Estado. Y rápidamente dice cuatro escenarios. Uno, cada partido por su lado, Morena gana fácil. Dos, PRI y PAN unidos compiten con posibilidades. Tres, PRI, PAN, Movimiento Ciudadano, con trabajo duro pueden ganar. Cuatro, alianza completa de opositoras. Buen candidato. Sector productivo sumado. No tengo duda, dice, pierde Morena. ¿Hay condiciones para ese escenario en Sinaloa? Esa es la pregunta, Jesús.
2: Bueno, es que podemos, así como esos cuatro, poner otros 35 escenarios en donde podemos
1: darle el triunfo. Pero esos cuatro creo que nos sintetizan, ¿no?
2: Todos. El tema es que, por ejemplo, a ver, súmale, el PAN en el financiero tiene 8 puntos, el PRI 10, 18. ¿Cuánto te faltan para 38?
1: Pues 20.
2: Y esos los jala aquí en el PRI, ya no da más. El PRI es un partido como PRI, ¿no? Una candidatura buena,
1: sí,
2: ¿no?
1: Sólida, sí.
2: Sólida,
1: sí. De prestigio.
2: Y quítale también a los panistas que dijeron ya no vamos jamás con el PRI.
1: Pero sí han dicho muchas veces. No, lo que pasa, al final de cuentas se juntan.
2: Sí baja el nivel de votación cuando los partidos políticos no sacan candidatos comunes, que eso ya pasó también. Ahí está, hay que revisar los números de nuestras elecciones en Sinaloa. El tema es este, Víctor. ¿Y cómo construyes un liderazgo como el del Bronco en su momento? Disruptivo, que viene de abajo. Eso no se dio en un año. Eso se dio en la gestación de 3 años y una elección previa antes, ¿no?
1: Es decir, estamos hablando de Sinaloa, ¿verdad?
2: No, estamos hablando
1: del escenario de Sinaloa.
2: Sí, claro, pues. Pero estoy hablando de los liderazgos que pueden ir por encima de los partidos, la base de los partidos para poder concretar uno de los cuatro escenarios que se ponen ahí.
1: O sea, ciudadanos, ¿no?, que brillen con luz propia.
2: Con luz propia, ¿sí?, que vengan a aportarle, sí, y que los partidos no les pongan el pie. Uh-huh. Porque ya ha habido ciudadanos que brillan con luz propia, hacen lo propio para poder ser candidatos, se acercan a los partidos y ¿qué crees? Pues va nuestra candidata amiga de Alito Moreno, porque pues no hay lugar para ti. Vete ahí por un distrito, porque no puedes jugar la que nosotros traemos ya para pluri.
1: Así es.
2: Ese es el gran problema. Lo mismo,
1: como dice Juan, las migajas, pues.
2: El PAN trae lo suyo, ya trae dividido también. Sí. A ver, el PAN, estos panistas de ahora están ya pensando cómo van a hacer la distribución de las plurinominales para la diputación, pensando en que con estos números le va a dar para uno o para dos diputaciones locales. Si les va muy bien, para tres. Esos tres espacios es la discusión en el PAN. Sí. Nadie está discutiendo adentro del partido qué vamos a hacer para poder traer un gran candidato para poderlo sumar a este movimiento. A ver, porque ya nuestro dirigente nacional dijo que no hay alianza.
1: Te pregunto sobre eso que dices. En estos momentos, ¿hay en Sinaloa una figura que podría sumar a toda la oposición?
2: O sea, yo no la veo.
1: Que no sea militante ni del PRI, ni del PAN, ni de Movimiento Ciudadano, que son los partidos con más presencia en la oposición.
2: Yo no la veo porque ya hubiera visos de eso, ¿no? O sea, socialmente, públicamente, ya hubiera alguna voz que dijera, yo no la veo.
1: Sí.
2: O sea, porque tienes que querer, no te tienen que buscar.
1: Ahora, el asunto
2: tienes
1: es que
2: tener ganas.
1: Sí puede haber, pero no se animan, porque ya conocen cómo se manejan los partidos.
2: Exactamente, porque los partidos están desacreditados, porque cualquier ciudadano que quiere asomarse, quiere arrimarse, como dicen, a los partidos políticos, pues la puerta está cerrada. ¿Por qué? Porque tienen temor, tienen miedo de que les quiten lo que ellos creen que es suyo, que son las plurinominales. Ese es el gran problema. Entonces, para que eso, uno de esos cuatro escenarios se pueda dar, bueno, de los tres últimos escenarios se pueda dar, lo primero que tiene que haber es condiciones de partido.
1: Bien.
2: Y los partidos políticos ahorita no tienen ganas de darle espacio a los ciudadanos bajo ninguna circunstancia. Y si los piensan dar, es nada más en aquellos distritos o municipios en donde saben que solamente se acompañarán con las pluris que ellos les vayan a poner.
1: Bueno, vamos a ir a la pausa, vamos a dejar una pregunta ahí, vamos a la pausa en radio, pero ustedes saben que nos quedemos aquí, siempre nos quedamos aquí en redes sociales, sin comerciales, durante la pausa en radio. ¿Por qué la oposición no ha logrado capitalizar el aparente desgaste de Morena en Sinaloa? Si Morena ha perdido entre 18, 20, 22 puntos en esta encuesta del Financiero, y coincide con las encuestas serias, ¿por qué esos 18, 20, 22 puntos no están en la oposición? ¿Por qué se fueron a los indecisos? Esa es la pregunta. Vamos a la pausa, y la pregunta que está en YouTube, ahí está para que tú puedas responder. ¿Qué reflejan realmente las encuestas de preferencia electoral en Sinaloa? Hay tres opciones de respuesta en YouTube. Vamos a la pausa en radio, aquí nos quedamos en redes.
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0: Estamos de regreso. Para usted que está en radio, no está en redes sociales, estábamos hablando aquí si habría alguna figura a nivel estatal en la sociedad civil de Sinaloa que sea capaz de aglutinar los intereses de los partidos de oposición, PRI, PAN, Movimiento Ciudadano, que ya han dicho que van por separado. El PRI quiere alianza. El PAN no, el Movimiento Ciudadano tampoco quiere. El PRI quiere alianza, pero encabezarla como partido, sí, eso es lo chistoso. El caso es que, bueno, un ciudadano con la capacidad moral, económica, que sea capaz, vamos, de aglutinar a los partidos, tendrían que renunciar a sus intereses, los partidos políticos, para pensar en Sinaloa. ¿Eso será posible? Platicábamos en el corte. Bueno, ¿por qué la oposición no ha logrado capitalizar este aparente desgaste de Morena en Sinaloa?
1: A ver, en lo que sí voy a coincidir es que en Sinaloa hay oposición, sí, pero hay oposición formal, que son los partidos políticos, el informal, que son los ciudadanos, que hay mucha gente que se considera a sí misma opositora, que no milita en partidos y no puede encontrar ese camino por la vía formal, que ahí está esa nata de migajeros, legión de los mismos, que no se va a mover bajo ninguna circunstancia.
0: ¿Legión de qué es?
1: De los mismos. Es la legión de los mismos, o sea,
0: sí, los mismos de siempre,
1: de toda la vida, o sea, son una legión y no se mueven y no hay manera de moverlos. Así, ni con
0: burocracia partidista,
1: ni siquiera burocracia, bueno, sí, llámale, sí, como sea, es una nata ahí, es una alga, es el sargazo de la política, que no se mueven y no deja que transiten
0: a ver, te interrumpo un poco. El sí. PAN hizo una convocatoria abierta, se han inscrito, entendido, decenas de personas que quieren ser candidatos. ¿Qué va a pasar con ellos?
1: Van a ser candidatos, pero las pluris no se tocan. Como fueron la elección pasada, hubo una cantidad importante de ciudadanos en las mayorías, pero cuando les tocan las pluris, no, ¿cómo? Es imposible. Esas son
0: las pluris son las más seguras.
1: Pues por eso, a ver, a las dirigencias del PAN en Sinaloa, los únicos que le pueden regalar todo, no me toques la regiduría del municipio más pequeño, no digo cuál, para no faltarle respeto al municipio más pequeño.
0: Desde ahí.
1: No me toques esa regiduría. Oye, pero es que necesito construir un proyecto político donde vaya a hablar. No, chíspele. Bueno, está bien, necesito recursos. No, espérate, yo te estoy dando el siglado y hágale usted como puede y quiera y tal. Y lo más importante, no puedo hacer la campaña como tú quieras. Yo te voy a dar el logo, yo te voy a dar el eslogan, yo te voy a dar los colores, ¿quién se va a querer meter a eso? O sea, se van a inscribir 1,000 porque seguramente hay gente que quiere participar y cree en la buena fe, pero ¿cómo compites de manera real bajo esas condiciones? Es imposible. Creo que yo siempre he dicho, y en mis columnas lo pongo y lo vuelvo a repetir, si en este estado y en este país quieres ser opositor, real opositor, la primer gran lucha que tiene que dar un ciudadano, un grupo de ciudadanos o la sociedad, es en contra de la oposición. Tienen que ir por el PRI, tienen que ir por el PAN, tienen que ir por el Movimiento Ciudadano, e ir por ellos, destrozar a las dirigencias, apoderarse de esos partidos, y solo después ir por el régimen, porque estos lastres, lo único que van a hacer, lo que hacen siempre, lo que te convencen porque te chantajean, es que tienes que construir con nosotros, porque si nosotros no se puede, y tienen razón, y si es así, entonces la primera gran lucha opositora de los sinaloenses, si quieren ir en contra del régimen, es vayan por la dirigencia del PAN, vayan por la dirigencia del PRI y sáquenlos a patadas a los que no quieran cambiar.
0: A ver, Armando, ¿tú qué opinas?
2: Mira, está muy claro el escenario. Yo incluso en mi reciente columna que acabo de publicar dibujo exactamente ese escenario de las necesaria alianza, incluso hago combinaciones de entre los personajes de la oposición, quién aceptaría ir con este en el PRI, si Paola aceptaría a Mario o Mario a Paola, si en el PAN fulano a de tal a otro.
0: Pero son los mismos.
2: Sí, son los mismos, claro, Víctor, pero ahí son los que están decidiendo. Mira, el PAN, estoy hablando del PAN, el partido a nivel nacional incluso, se ha convertido en el mayor crítico de Morena, considera su gobierno de la 4T al gobierno de Morena como una desgracia para México. En el discurso pide el cambio necesario, urgente de gobierno, pero en los hechos no lo quiere. Eso se llama hipocresía pura. Si lo quisiera, no pensaría en condicionar nada, ningún tipo de situaciones para aliarse. O sea, no quiere al PRI, es cierto, el PRI piensa lo mismo que Morena, critica igual, es un crítico desde las altas dirigencias del sistema Morena, pero también, pues es un grito en el desierto solo. El PRI si quiere alianza, anda buscando, tira besitos por donde quiera, pero como la muchacha bonita le voltea y le saca la vuelta al feo. El PRI es el feo de la película, no lo quiere, pero si en realidad ambos quisieran ese cambio que dice, se unen con un buen candidato, convocan a Movimiento Ciudadano y convocan a sectores importantes y hacen la gran alianza, pero no quieren, no se van a poner de acuerdo nunca, porque sus intereses se anteponen personales de partido, se anteponen a los intereses del país. Es la realidad. Bien,
3: Jesús. Sí, ojo con Movimiento Ciudadano, porque eso justo ya comenzó aquí. El Pío Esquer buscó como ciudadano, hizo su propio movimiento, empezó a crecer, le cerraron las puertas en el Partido Revolucionario Institucional y buscó otro camino que se lo dio Movimiento Ciudadano. Hoy es el dirigente, está trabajando con un Consejo Ciudadano. Hace poco vi a un montón de empresarios reunidos, muchos de los que estaban antes o apoyaban antes al PAN, ¿no? Agricultores que confían en él, hombres de empresa, mujeres líderes de cámara, reunidos en un evento partidista que hace mucho no veía. Movimiento Ciudadano está construyendo por ese camino, está haciendo lo propio. Él es el dirigente, seguramente él tiene esta forma de, y ha dicho que quisiera participar también como candidato a gobernador. Tiene la plataforma, es una plataforma pequeña, sí, hay que decirlo, ¿no?
0: Solo no gana, digo.
3: Solo difícilmente gana, sí. Pero también es importante decirlo, pero tampoco gana nada Movimiento Ciudadano sumándose a un PRI que tenga como candidato, por ejemplo, a Mario Zamora, porque también van al desbarranco.
0: Bueno, hay quienes han dicho que no solo no gana MC, entonces, ha perdido votos con el PRI.
3: Yo creo que, exacto. Entonces, si el MC quiere seguir construyendo para allá, tiene que, esa es la oportunidad. Si verdaderamente hacen que ese partido sea un depositario de candidaturas ciudadanas y le respetan las plurinominales y no se ponen ellos en ellas, es decir, que el PIO diga, oye, pues que venga el equipo ese a construir, están, sí, construyendo futuro, y así fue justo como ganaron Jalisco, uh-huh, y como ganaron Nuevo León.
0: A ver, vamos avanzando, ya nos quedan 6 minutos. Aquí me llega una pregunta, la dejé para casi el cierre. Dice, bueno, más o menos, no la encontré, pero más o menos dice una persona: ¿ustedes creen que el PRI ya lavó sus pecados?
1: ¿Hombre?
0: ¿Ya los ciudadanos le podrán perdonar y dar otra oportunidad para encabezar una alianza? De Mazatlán, la pregunta. A ver.
1: El PRI, sí, no, los priistas ya lavaron sus pecados cuando se cambiaron al Morena. O sea, el priista puede expiar sus pecados, así como...
0: ¿Los que están en Morena?
1: Sí, a ver, si tú eres priista y, sí, quieres expiarte todos los pecados, así como vas a las aguas del río Jordán, te sumergen y sales como nuevo, sí lo puedes hacer. El PRI como marca no. Tienes que destruirla y volverla a crear. Así como un antro cierra porque pues ya dio lo que tenía que dar, tiene que cambiar las siglas, porque no hay manera que exculpes el pecado del PRI.
0: O sea, es tanto el desprestigio.
1: Sí, incluso, a ver, hay instituciones que por siglos no lavan sus pecados. La Inquisición Española, ya ven, siglos después sigue sufriendo por eso. Entonces yo creo que el PRI tiene que reinventarse hasta en el nombre, ¿no? Es muy complicado que expie. Los priistas sí, van a las aguas de Dios Jordán y salen y listo, ¿no?
0: Pero otra pregunta, me deriva de esa misma. ¿Tiene calidad moral el PRI para encabezar una alianza en Sinaloa?
1: Es que quién da, ahí sí voy a discrepar contigo, ¿quién da el certificado de capacidad moral?
0: Yo pregunto.
1: No, yo digo que no, esa no la pregunta en sí, sino el debate de la autoridad moral la da nadie. Porque si soy priista y soy rata, pero me voy a las aguas del río Jordán y salgo morenista, se acabó la moralidad.
0: ¿Quién tendría más prestigio, digamos, el PAN o el PRI para encabezar una alianza?
3: ¿O MC?
1: Yo creo que, a ver...
0: Movimiento Ciudadano.
1: A ver, ya dijeron que como no, mono, nada, como partido ninguno, tiene que ser mono. A ver, pondrías al mono y abajo así, con micro minúsculas, PRI, PAN y ya. Tiene que girar en torno a una persona, si
0: es
1: no...
0: Es que Movimiento Ciudadano no quiere alianza. Ya
3: no
0: lo
3: quiere,
0: dijo.
3: Y el PAN tampoco.
0: Armando...
2: No quiere alianza porque está en esa negativa de alianza, está protegiendo sus intereses, va por otro rumbo, dice, logro más solo. Sí. Va a decir, logro más solo, lo puedo construir y para qué quiero. Entonces, no le interesa ni el Estado ni el país, no quiere cambio, lo que quiere es mejorar y crear poder político. Y es lo que quiere.
3: Es el fin de todos los partidos.
2: Y todos los partidos igual. Ahorita hablas de desprestigio. Sí, es que el PRI es más, junto con el PAN, son los partidos más antiguos. Y el PRI, como gobernó más, tiene más historia negativa que criticarle. Pero ha habido también, y creo yo, aún en la actualidad, que hay priistas honorables, honestos, que luchan en verdad políticamente, tienen su lucha justa y creen en el partido y luchan por rescatar lo que queda del PRI.
0: Pero no están en las dirigencias.
2: No están en las dirigencias.
3: Ni son amigos de Alito.
2: Porque no lo dejan. Precisamente ese obstáculo, pues.
0: A ver, aquí pregunta.
2: De las barreras.
0: ¿Cuántos padres nuestros y cuántas aves marías debería pagar el PRI para limpiar su pecado?
2: El PRI, el PAN y todos los partidos. tiene pero, pecado.
3: No,
2: no,
3: no. Pero es que el PRI es el
0: maestro. Hay niveles. No, no.
2: Ah, bueno, es lo que yo hablaba. Sí. La historia que viene arrastrando el PRI de muchos 70, 80 años, 90, no sé cuántos.
0: Armando, pero yo no creo que en las encuestas la gente esté juzgando la historia de hace 70
2: claro
0: años.
2: Claro que sí, claro que sí. Oye, pues están sacando, todavía le sacan a Díaz Ordaz y a Echeverría, Salinas. Todavía, ¿cómo no? Históricamente no. Están culpando.
0: 4,154,000 padres nuestros, dice apenas.
2: Sí.
3: No sé si se lo sabe, pero bueno.
2: Es la sentencia social ciudadana.
0: Cerramos 30 segundos.
3: Va a ser muy difícil, a ver, primero, partiendo del tema de la alianza, va a ser muy complicado, y si tuvieran que hacerse una alianza, tendrían que ver cuál es el mejor de los perfiles,
2: sí,
3: y por ejemplo
2: exactamente.
3: Mario Zamora, pensando en los que están ahorita diciendo, ¿no? Mario Zamora, Paola Gárate o Paloma Sánchez, la exdirigenta y de ahora diputada local del Partido Acción Nacional, Roxana Rubio, el Pío Esquer, esos son los, o Eduardo Ortiz, que por eso
2: Eduardo ahí, pero, Ortiz, que
3: estaba notando. De esos, si quisieran
0: más,
3: encabezar,
0: digo.
3: Claro, o sea, es, tendría que venir un ciudadano de eso, pero pues es que tampoco es que
0: es
3: estén
0: que
3: apuntados,
0: hay.
3: Es lo que
0: es
3: hay.
0: Lo que
3: tendrían que ver en eso.
2: ¿Manuel Cloutier Carrillo no podría dar la pelea?
3: No, denme por muerto.
2: No. Sí, dice, ah, pero...
1: Rápido, ¿saben por qué no va a cambiar ninguna dirigencia del partido? Imagínense que ustedes tienen un negocio, el que sea, y les va horrible y llega una nueva gerencia. Aquí son los primeros que va a cortar. A los que estaban antes. Bueno, eso, esos son los actuales dirigentes. Por eso se van a machar, se van a atornillar a las sillas, porque saben que entra gente nueva, ellos son los primeros que tendrían que salir.
0: 30 segundos, Armando.
2: Hay personajes importantes, pero no quieren. Ahorita lo decíamos. Manuel Cloutier dice que no quiere, sí quiere.
0: Ver, ¿sabes por qué no quiere Manuel Cloutier?
2: Porque... Sí.
0: ¿Sabes por qué? Permíteme.
2: Dímelo adelante.
0: Porque ya conoce muy bien a los partidos de oposición.
3: No, y porque ya fue la urna y le fue muy mal.
1: No. Solo.
2: Sí, porque tiene miedo irse en alianza y que finalmente le den la espalda.
0: Claro,
2: ya en el proceso. Y en la lucha política le van a dar la espalda.
0: Nos vamos, el sondeo. Aquí está la producción con el sondeo. ¿Qué dice la audiencia? ¿Qué reflejan realmente las encuestas de preferencia electoral en Sinaloa? Ambas cosas, dice, Morena pierde fuerza, la oposición no despega. Morena pierde puntos, pero no los gana la oposición. ¿Sí? Ahí está.
3: En algunas encuestas, el verde, que es aliado de Morena, va en segundo lugar.
0: Sí,
3: eso
0: pero,
3: todavía tendría que ser preocupante.
0: Pero el verde es... Híjole, pues es aliado de Morena.
3: Imagínate.
0: Pues, no. Bueno, nos vamos. Gracias, Armando.
2: Gracias a ti, amigo.
0: Seguiremos platicando esto. Juan, muchas gracias. Jesús,
3: hasta
0: gracias
3: luego.
0: A la producción, a todo el equipo y a los que regresaron de vacaciones cortas, pero finalmente vacaciones. Gracias. Sobre todo, gracias a usted por su compañía. Pásela bien.
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8: Llega el momento de ponerle ritmo al prefin de semana aquí en el 101.7, en este momento nuestra ciudad con 31 grados centígrados, cuando no son ni las 10 de la mañana todavía. ¡Qué barbaridad con este clima, Culichi! Y a pesar de las super lluvias, nuestro calor que no nos quiere abandonar y es un clásico ya de nuestro amado Culiacán. Yo soy Ocia Sinel en el 101.7. Buenos días, querida ciudad, en todas partes, ponte Exa.
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que se sienta ya cercano el fin de semana aquí en el 101.7. Hoy es jueves 30 de julio, también despidiendo un nuevo mes. Pasaremos oficialmente a esta segunda mitad del año. Qué impresionante. Ustedes no sé cómo han sentido que se ha ido, se va yendo este 2026. Habrá quienes se sientan rápido, yo siento que se está yendo rapidísimo, y habrá quienes tengan otra percepción del tiempo de que muy lento, todo eso es psicológico, porque el tiempo pues es lo que es, dura lo que dura, pero es cuestión de percepción mental y mucho emocional. Eso lo dice la ciencia, lo dice la psicología. 9:07 a.m. Espero que hoy tengas un increíble jueves, que todos aquellos que tienen la fortuna de estar de vacaciones, ya sea para descansar, quedarse en casa, resolver algunos temas que luego el ritmo del día a día en el trabajo no nos permite, pues también se vale, ¿verdad? Algunos temas personales, también darle una chainada general a la casa, que muchos memes hay al respecto de cuando se toman vacaciones para ponerse a trabajar en casa, limpiando, haciendo remodelaciones y tal. Pues cada quien, ¿verdad? El tiempo libre personal para usarlo como mejor se decida. Eso sí, yo siempre he dicho, una vez que el cuerpo registra tu mente que estás de vacaciones, se siente diferente. Así tengamos que hacer algún tipo de actividad, como algo en casa o algún trámite personal. El día de hoy con mucha música buenísima, ya para darle ritmito al jueves, mi día favorito de la semana, porque todo el jueves puedo decir que ya mañana por fin es viernes y lo disfruto un montón. 9:08 a.m. A continuación, One Direction. 16 años de One Direction. Increíble cómo ha volado el tiempo de esta banda de pop británico, que fue un fenómeno, un boom, y marcó a toda una generación del pop en inglés. Still My Girl, aquí en el 101.7. Soy Ossie Sinele. Buenos días en todas partes. Ponte Exa.

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9:29, estás escuchando el 101.7. Te recuerdo que nos puedes encontrar en redes sociales, Instagram, @exacln, y en Facebook, exaculiacán 101.7. 9:29 de este jueves 30. A continuación llega Morat, la canción se llama Al Aire, justamente habla de una emoción de que alguien que le dedica una rola especial al aire en radio a una chava, a un chavo, puede ser a cualquiera, si alguna vez llegaste a dedicar alguna canción en la radio. Fíjense que Morat siempre ha estado muy metido en la moda, pero no de forma profesional, pues llegó el momento porque hicieron una colaboración con una marca colombiana muy famosa de moda que se llama Jef, y van a hacer a MPM. Me gustó mucho el resultado de esta colección, porque habla de alguien que llega, digamos que desde un viernes por la mañana a la oficina, y toda la transición de esta persona godín, desde que está en la oficina, que a lo mejor se escapa a comer alguito, regresa, y luego en la tarde-noche se van de vagos o vagas. Por ahí va un poquito AMPM, es el nombre de esta colección. Incluye hoodies, jeans, bermudas, hay blazers, hay pantalones, hay corbatas, y funciona mucho los colores como que entre los claros y los negros, pues va de la mañana a la noche. Ahí está, y van a presentar esta colección en un evento de moda muy famoso allá en Colombia que se llama Colombia Moda 2026. Es el regreso de esta marca también a este evento, y es el ingreso oficialmente ahora sí del grupo Morat al mundo de la moda. 9:30 al aire aquí en el 101.7. Soy Ociesinele, ponte Exa.

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En 15 minutos, bueno, casi 15 minutos y las 10 de la mañana, platiquemos de cómo Sinaloa sigue conquistando pistas. Anaí Álvarez y Jesús Camacho, estudiantes de la UAS, brillaron en los nacionales a Núñez al conquistar oro y plata, sumando 3 medallas para nuestro estado. Así se demuestra que el esfuerzo siempre da resultados. 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Ayer fue la primera gala de nominación de la Casa de los Famosos México en esta cuarta temporada y ya hay los primeros siete nominados. Son 7 los nominados. Recordemos que Aldo Rendón, el de Culiacán, ya estaba nominado desde el día 1, la noche 1, donde les pusieron una dinámica, y Aranza Ruiz, la actriz, pues decidió nominarlo. ¿Quiénes son los otros 6 nominados? ¿Cómo estuvieron ahí las posiciones, los puntajes? Una de verdad que estuvo bien nominada, esa no había ni cómo se salvar. Ahorita lo estaremos platicando aquí en el 101.7. Y resulta que también no me acordaba que puede faltar esta parte donde alguien, uno del el líder, o no me acuerdo quién, salva a uno de los nominados. Ya veremos qué ocurre porque las reglas han cambiado mucho en esta cuarta temporada. Mientras seguimos poniendo ritmo este prefin de semana, yo soy Osie Sinele. Te recuerdo que me puedes seguir en Instagram y TikTok como @osieleal, Osie con C y con Y, y ahí encuentras un poquito más de mi día a día en la radio, fuera de la radio, y también contenido de humor. Llega el rey que con Ozuna y Wisin, la canción se llama Me Niego. Así le ponemos ritmo a este jueves en el 101.7. 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
28: 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Son las 10.

Son 10 de la mañana con 3 minutos, escuchas el 101.7. Te recuerdo que nuestra cuenta de Instagram también puedes encontrar, además de noticias de entretenimiento, puedes encontrar algunas dinámicas que te pueden hacer ganar boletos para los mejores eventos y de repente, ¿por qué no? 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Hoy, por cierto, a las 4 de la tarde, Fonsi estará en algún punto de la ciudad con paletas de helados del pueblo, con aguas frescas y mucho más para estos calores en nuestra ciudad. Y recuerden que también pueden seguirnos en Facebook, donde subimos muchos videos, también contenido del mundo del espectáculo. Pues bueno, la primera placa de nominados de la Casa de los Famosos México ya tiene nombres. Con 16 puntos. Hace mucho que dice Galilea Montijo que no se veía un habitante tan nominado como Janet García, conocida como la chica del clima. En su momento hizo televisión, luego se ausentó de la tele, ya no estaba haciendo televisión, ahora regresa, pues nominada en la primera semana de la Casa de los Famosos México. Mariana Ochoa, la cantante, ex cantante de OV7, bueno, todavía canta, pero formaba parte del grupo OV7, también ha actuado, 9 puntos. La actriz Aranza Ruiz con 8 puntos. Jimena Herrera ha sido la sorpresa, no se creía que pudiera nominar a Jimena Herrera porque pues se la ha llevado ahí relativamente bien con todos, tiene un carácter fuerte que de repente aporta como así picante a la casa, pues está nominada. El creador de contenido Luis Chaparro, con tan solo 3 puntos, entra a la placa junto con el comentarista deportivo Memo Schutz, con 3 puntos también, que el Memo estaba bien triste. Memo estaba triste como pensando, pues, ¿qué hice? Que la verdad se ha llevado muy bien con todos, platica bien a gusto, echa cotorreo. Y estaba bien agüitado el comentarista deportivo Memo Schutz por su nominación. Ojalá hubiera sabido que solo fue con 3 puntos, muy separado del resto de los nominados. Y bueno, Aldo Rendón, quien ya había estado nominado de manera directa por Aranza, la noche que entraron a la Casa de los Famosos como parte de una dinámica que puso la jefa junto con el público, que ahora lo han convertido en un cómplice, tienen un canal de chat ahí en WhatsApp y la gente va tomando ciertas decisiones. Aparentemente en este grupo van votando por aquí sí, por aquí no, y como el voto de la moneda del destino que tenía una de las habitantes, y el público decidió que esa moneda le diera el beneficio, dicen, de los puntos al doble, que fue para Brianda de Llanara, otra creadora de contenido de Tijuana. Y pues bueno, ahí están los 7 nominados hasta ahora. No sé si en algún punto de la semana van a salvar a alguno de ellos. Ya veremos qué ocurre. Ha habido muchos cambios en las reglas de la casa en esta cuarta temporada. Lo que sí, que la Casa de los Famosos México sigue dando mucho de qué hablar en redes sociales. Ha gustado el equilibrio que se ha generado. Una de las grandes sorpresas de la temporada sin duda ha sido Yair, que la lleva bien con todos, la cotorrea bien, la gente lo quiere mucho dentro y fuera de la casa. 10 de la mañana con 7 minutos, soy Ocia Sinel, en todas partes, ponte Exa.

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25 años de falsas esperanzas es el tiempo que tiene esta canción que acabamos de escuchar aquí en el 101.7 con Cristina Aguilera, que el pasado mes de marzo estuvo de gira en nuestro país. Polémica gira, la verdad, muchos diciendo que había aplicado Cristina Aguilera la de Paulina Rubio, que se le iba la onda en el concierto, que dijo hola Nuevo México, o sea, Nuevo México en lugar de pues hola México, que su concierto duró apenas 1:20, creo, una cuestión así ahí en el Palacio de los Deportes, y pues los fans nada felices porque los costos de verdad no eran como para un concierto de 1:15, 1:20. También aprovechó su paso por nuestro país para hacer visita por ahí, la visita obligada de muchos de los artistas internacionales que les llama mucho la atención, que es la Casa Azul de Frida Kahlo en Coyoacán, ahí en la Ciudad de México. Cristina Aguilera no fue la excepción y por ahí estuvo haciendo su recorrido, pero a decir de la generalidad del internet, no dejó un buen sabor de boca el concierto. Lo consideraron cortito, faltaban muchísimas canciones y que ya no cantó tanto. No que no pudiera cantar, más bien la gente ahí platicaba en el internet como que no quiso cantar tanto, no porque no pueda, que no quiso, la actitud y todo, no encantó esa gira de Cristina Aguilera, quien sin duda, pues independientemente, talento y mucho. 10 de la mañana con 24 minutos, escuchas el 101.7, a continuación Miley Cyrus con Dua Lipa, aquí en Exa Culiacán. Yo soy Osie Sinele, súbele, bonito jueves y en todas partes, ponte Exa.

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En 20 minutos, las 11 de la mañana, lo que significa que ha llegado el momento de que por el día de hoy yo me despida. Te recuerdo que hoy a las 4 de la tarde, Fonsi Duarte estará en algún punto de la ciudad. Nos adelantan que puede ser muy alta probabilidad sea en el cruce de por ahí Universitarios y Enrique Sánchez Alonso, en el estacionamiento del famoso centro, bueno, de la tienda de conveniencia. Ahí van a estar los chicos hoy a las 4 de la tarde. Es lo que hasta ahora nos han adelantado, un 90% que va a ser en esa esquina, porque EXA te refresca en todas partes para que este verano el calorón no te ponga de malas. 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A partir de las 11 de la mañana, hoy que es jueves, se quedan como cada martes y jueves con Belén y Armando hasta la 1, que llega la segunda emisión en radio de Línea Directa, donde yo te acompaño mañana a las 8:15 de la mañana con los espectáculos, y a partir de las 9 con el entretenimiento, la quincena, va a ser viernes y el cuerpo lo sabe. 10:42 en todas partes, bye bye, bonito día, ponte EXA.

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19: 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Once con uno.
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0: 11 de la mañana con 4 minutos. Bienvenidos, ¿cómo estás? En este jueves ya por fin 30 de julio. Oye, parece que se extendió demasiado este mes.
1: Sí.
0: Yo soy Belén, acompañándote a través del 101.7 junto a Armando Olea. ¿Qué onda, Armando? ¿Qué? Otro jueves más.
1: ¿Qué onda, familia naranja? En efecto, ya jueves, casi viernes para que sea sábado. Y sí, este mes definitivamente se sintió como si hubiesen sido 2 meses, pero lo bueno que ya estamos en la recta final, ya, mira, relajado, ya viene el fin de semana, hay que disfrutarlo mientras escuchamos canciones como Superestrella de Aitana, a quien acabamos de escuchar, que ya casi esta rola siento que se convirtió en el himno nacional de los españoles después de su triunfo en la Copa del Mundo, y que fue la canción más sonada por allá, por aquellas tierras, de hecho.
0: Es correcto, y pues justo lo acabas de mencionar, una de las canciones más emblemáticas hasta el momento, y más, que obtuvieron la victoria, ¿no? En esta gran fiesta futbolera. Pero bueno, es fin de semana de relajarnos, hay dinámica
1: el día de hoy, en efecto, porque pues ha habido, como les decíamos hace unos días, ha habido varios estrenos en los cines. Entonces hoy queremos que tú vayas a disfrutar una de tus películas favoritas al cine, la que tú quieras, la que tú más disfrutes. El día de hoy te vamos a estar preguntando qué es lo que más disfrutas de ir al cine. Mándanos tu WhatsApp audio al 7786-1964 para participar en esta dinámica. Tenemos 2 boletos dobles el día de hoy, que vamos a estar dando el premio al final del turno, a lo largo de las 2 horas, antes de la 1 de la tarde. Entonces mándanos tu WhatsApp audio.
0: Hay bastantes cosas, yo creo, que por las cuales nosotros disfrutamos al ir al cine, así que te las vamos a compartir también más adelante, Armando y yo. Gracias por quedarte con nosotros a través del 101.7 en todas partes.
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0: 11 de la mañana con 22 minutos. Escuchaste a Justin Bieber y David Guetta en el 101.7, quienes unieron fuerzas en 2017 gracias a que Guetta buscaba una voz para un nuevo sencillo y le envió la propuesta al equipo de Justin. A Bieber le gustó tanto el proyecto que así nació To You. ¿Qué onda?
1: ¡Qué onda! ¡Qué gran dato, Armando Lea! Me encantó. 11 de la mañana con 22 minutos. Y bueno, nosotros seguimos por acá compartiendo al aire porque tenemos boleto. Hay dinámica.
0: En efecto, tenemos dinámica el día de hoy, así que estate pendiente del 101.7 porque hoy te estamos regalando un par de boletos para que vayas al cine completamente gratis.
1: Y sí, lo único que tienes que hacer es compartirnos un audio al 7786-1964. Únete con nosotros a esta conversación que vamos a iniciar en este momento porque, Armando, ¿quién no disfruta ir al cine?
0: Es que es un momento muy bonito cuando vas al cine. Uno se emociona, ¿no? Hasta se pone su mejor outfit.
1: Ajá.
0: Se pone esas, y en el momento en el que lees la cartelera para escoger la película, sí, no, es la gran sensación.
1: Sí, es correcto. Por ejemplo, yo lo que disfruto de ir al cine es eso, que es un momento a lo mejor para nosotros, te despejas absolutamente de todo, porque incluso ahora en el cine te dicen, es momento de apagar tu celular y entonces pones todo en modo avión.
0: Y yo bien obediente, sí, a poner el modo avión, apagar el celular incluso, porque pues así disfrutas mejor la película. Fíjate que yo lo que más disfruto pues es la comida, ¿no?
1: Sí, las palomitas deliciosas.
0: Las palomitas, mitad mantequilla, mitad caramelo, yo pienso que esa es la combinación ideal, cada quien tendrá su favorita, pero tú cuéntanos al 7786-1964 qué es lo que más disfrutas de ir al cine para ganarte ese par de boletos gratis aquí con Belén y Armando.
1: Vámonos con música. Llega Dancing on My Own a la programación del 101.7 en todas partes.
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0: Soy sí, a cargo de Olivia Dean aquí en Exa 101.7, 11 de la mañana con 41 minutos. Oye, tengo que compartirte algo súper interesante. ¿Sabías tú que el talento sinaloense también conquista las pasarelas del mundo? Es así como Diana Salazar, originaria de Culiacán, proyecta el nombre de nuestro estado al modelar para diferentes marcas y vestir creaciones de reconocidos diseñadores internacionales. Sinaloa es grande por su gente en RSN. Todos somos Sinaloa. ¿Cómo la ves, Armando?
1: Súper interesante, en efecto, porque la moda, ¿a quién no conquista?
0: ¡Claro!
1: A todos nos gusta vestir bien y pues, en efecto, Sinaloa es un ejemplo de esto. Seguimos con más temas, seguimos con la música y entretenimiento del 101.7 y es que tenemos que platicar de la Casa de los Famosos.
0: Sí, y fíjate que justo hablando de moda, de stylist y demás, uno de los que están nominados y que se dijo desde un inicio es Aldo Rendón. Y también, entre otros más por acá.
1: Sí, y muy raro, ¿no? Porque pues Aldo tiene un fandom muy grande, pero pues esto fue dado por una dinámica que tuvieron del teléfono, ahí como el teléfono descompuesto, en el que pues Aldo terminó nominado junto con Janet García, Mariana Ochoa, Aranza Ruiz, quien lo nominó, Jimena Herrera, Luis Chaparro y Memo Schutz. Muy sorprendente que fueran tantos, ¿no?
0: Sí, fueron bastantes los nominados. A ver cómo nos va este finecito de semana, pero muy curioso. Esto, pero justo fue porque no hay estrategia, ¿no? Y todos se llevan bien, no saben a quién nominar y demás.
1: Es que en esta casa siento que empezaron todos con la estrategia de, pues muy buena onda, no hay que tener peleas. Bueno, pero a mí Memo es de los que en quien me ha caído mejor.
0: Sí.
1: Espero que le vaya bien. A lo mejor, yo siento que Memo Schutz entró a esta tabla, pues, por casualidad. Y varios, de hecho, por lo mismo de que son tantos.
0: Sí, es correcto, pero bueno, vamos a ver cómo nos siguen sorprendiendo estos habitantes. De momento, vámonos con música, ¿qué te parece? Recordando la dinámica, 7786-1964, ¿qué es lo que más disfrutas del cine?
1: En efecto, seguimos con más música, llega la rompecorazones a cargo de Daddy Yankee para que sigas disfrutando tu jueves en el 101.7. Estás junto a Belén y Armando en todas partes.
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23: Doce con uno.

0: Escuchaste a Bruno Mars con Ruiz Quirol sonando en el 101.7. 12 del mediodía con 4 minutos. Ya merito la hora de comer. Provechito a todos los que ya están por salir a comer. A algunos todavía nos falta un ratito, pero pues ya casi llega el momento.
1: Ya hace hambre, Armando. Y sí, ya casi llega el momento, pero mientras te acompañamos con buena música. Gracias por seguir con nosotros. Y bueno, recordando la dinámica que tenemos al aire actual ahorita.
0: En efecto, 7786-1964, mándanos tu WhatsApp audio para participar en la dinámica de hoy, porque puedes ir al cine completamente gratis a disfrutar de tu película favorita, aprovechando el estreno de Spider-Man. Ya está en cartelera.
1: Que me dijiste que vas a ir a verla hoy.
0: Sí, yo ahorita saliendo del trabajo ya me iré a verla. Y es que pues me emociona mucho. La verdad es que soy muy fan de Spider-Man, entonces estoy bien emocionado por ir a ver esta película.
1: Eso te iba a preguntar, si era súper fan de Spider-Man o no tanto.
0: No, literalmente, bueno, esto es un dato curioso que pues les voy a aventar aquí al aire. Ajá. Literalmente yo lo traigo tatuado en la piel porque soy súper fan desde niño de Spider-Man.
1: A verlo, Armando.
0: Mira, aquí está.
1: Ay, sí, es cierto. Sí, trae tatuado.
0: Sí, y pues entonces estoy muy emocionado por esta cuarta película ya protagonizada por Tom Holland. Ajá. Y pues sorprendente, porque la mayoría de las veces, pues, la primera fue trilogía. Ajá. Luego fueron dos películas protagonizadas por otros actores. Y pues ahora ya Tom Holland es el primero que logra tener ya cuatro películas.
1: Eso está súper interesante, porque luego del primer personaje, o sea, del primer actor, que fue el original de esta película, con lo cual muchos lo conocemos, pasa a ser ya, formar parte, como lo dices, principal. Tom Holland, quiere decir que hizo un excelente trabajo y que al público le gustó y se encariñó con el personaje.
0: Sí, y es que es el Spider-Man de la actualidad, es el Spider-Man con el que ya muchos crecieron. Ajá. No me tocó a mí, yo por ejemplo fue con Andrew Garfield. Ajá. Que fue el que tuvo dos películas, pero bueno, también soy súper fan de Tom Holland, entonces bien emocionados por ir a ver esta nueva película ya en cartelera de Spider-Man, y tú también puedes ir a verla participando en la dinámica de hoy. 7786-1964, ¿qué es lo que más disfrutas de ir al cine?
1: Vámonos con música, te seguimos acompañando. Llega Rauw Alejandro, esto se llama Dando Vueltas. Yo soy Belén junto a Armando en este jueves, en todas partes.
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0: No sé por qué esta es una de mis canciones favoritas. Yo creo que por su ritmo, porque la canta Rauw Alejandro, o no lo sé, Armando, ¿tú qué opinas?
1: Suena muy melancólica, justamente, está muy bonita, siempre te vas. Entonces, el ritmo es lo que nos acompaña claro. El día de hoy en el 101.7. Y nosotros también en este jueves ya 12 de mediodía con 23 minutos, tenemos noticias importantes, sobre todo para quienes están de vacaciones.
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0: Es correcto, y nosotros seguimos contigo, por supuesto, acompañándote con muy, pero muy buena música. Estás en este jueves ya por fin de semana y vamos con algo de Coldplay, esta banda que tanto nos encanta.
1: Estamos a nada de cerrar dinámica para que te lleves ese par de boletos para que vayas al cine gratis. Recuerda que si no te escuchas al aire, de todas formas, ya estás participando. Gracias a todos quienes han estado con nosotros esta mañana. Bueno, seguimos con más música, 7786-1964 en todas partes.
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10: 12:39. 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

0: Soul y Bon Jovi. Son las 12 de la tarde ya con 41 minutos. Armando Lea, ya tenemos ganadores este día.
1: En efecto, hoy estuviste participando para ganarte un boleto doble para ir al cine completamente gratis de parte de XFM para ver tu película favorita. Estuvimos preguntándote qué es lo que más disfrutas de ir al cine. Y pues ya tenemos ganador, Belén. Se trata de quién se trata?
0: De Gustavo Montes. Vamos a escuchar qué nos dijo el día de hoy. Hola.
2: Hola, hola, buenas tardes. Yo lo que más disfruto cuando voy al cine es obviamente las palomitas.
1: Okay.
2: Las palomitas y obviamente la buena compañía de mi esposa. Ajá. Y pues así. Vámonos al cine todos, ustedes. 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Saludos.
0: ¡Vámonos al cine! ¡Claro que sí!
1: En efecto, muchas felicidades, Gustavo. Hoy estuviste participando por estos boletos y pues ya son tuyos. Nos estaremos poniendo en contacto contigo a través del WhatsApp 7786-1964. Y para quienes nos escuchan, les recomiendo guardar este número para que pues puedan seguir participando en estas dinámicas que tenemos para todos ustedes a lo largo del día.
0: Es correcto. Así que gracias por habernos acompañado. Es momento de despedirnos porque a la 1 de la tarde llega el noticiero de Línea Directa. Yo regreso contigo a las 2 de la tarde, así que no te despegues de nosotros del 101.7.
1: Y yo regreso contigo el martes en punto de las 11 de la mañana. Ya lo saben, tenemos una cita. Y recordarles también antes de despedirnos que tenemos Exa Te Refresca más al ratito. Les estaremos revelando el punto exacto para que vayan y disfruten de una paletita helada con este calor.
0: Muy pendientes del 101.7. Excelente jueves, ya 30 de julio. Soy Belén junto a Armando.
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0: ¿Qué tal? ¿Cómo le va? Muy buenas tardes, mucho gusto en saludarle. Soy Víctor Torres, es la una en punto y esta es la información más relevante registrada de las últimas horas en línea directa. Es la segunda emisión del noticiero de Sinaloa que transmite en vivo a través de las estaciones de radio del grupo RSN. Estamos en la cobertura estatal, estamos llegando a los 20 municipios de Sinaloa a través de las frecuencias radiales de RSN. Y más allá, mucho más allá, estamos en las redes sociales, en vivo, en YouTube, en Facebook y en la red social X. Estamos también con las alertas informativas de línea directa en el canal de noticias de WhatsApp. Y si tienes algún comentario, algún reporte de servicios, alguna denuncia, está el WhatsApp de servicios activo en ese momento.
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0: 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Ahí tenemos el WhatsApp 6671-028836. Si tienes reporte de falla de servicios públicos, agua potable, energía eléctrica, drenajes, lo que sea, repórtalo con un mensaje de texto, dirección exacta, foto o video como evidencia, y aquí nuestro equipo se encarga. Saludo a la producción, compañeras y compañeros de la producción en todo el estado, portal y redes sociales, atentos a tus reportes, denuncias, comentarios al WhatsApp de línea directa 6671-028836. Y hoy en las noticias: en Michoacán capturan al R1, identificado como jefe de plaza del cártel de Jalisco Nueva Generación. Las autoridades lo señalan como presunto autor intelectual del asesinato del exalcalde Carlos Manso. En Sinaloa, una semana de operativos y resultados. 38 personas detenidas, 52 vehículos recuperados. El balance incluye acciones coordinadas de las fuerzas de seguridad en distintos municipios del estado. La mala noticia es que ya suman 51 feminicidios en lo que va del año en el estado. La Secretaría de las Mujeres reconoce que son hechos que lastiman profundamente a la sociedad y llama a reforzar la prevención. Y vamos con los detalles de la información. Hoy iniciamos en el ámbito nacional con este anuncio que ya oficialmente hizo el secretario de Seguridad y Protección Ciudadana del Gobierno Federal, Omar García Harfuch. Esta importante detención, tras meses de trabajos de inteligencia militar, ha sido capturado quien presuntamente ordenó el asesinato del exalcalde Carlos Manso en Michoacán. Axel, buenas tardes.
2: ¿Qué tal, Víctor? Muy buenas tardes. Buenas tardes al auditorio de Línea Directa. Tras meses de trabajos de inteligencia y coordinación, fuerzas federales lograron la captura de Ramón Ángel N., alias el R1, identificado como jefe de plaza del cártel Jalisco Nueva Generación y señalado como autor intelectual del homicidio del exalcalde de Uruapan, Michoacán, Carlos Manso. Así lo informó García Harfuch, titular de Secretaría de Seguridad y Protección Ciudadana, en su cuenta de redes sociales hace apenas algunos minutos. El funcionario, Omar García Harfuch, detalló que la detención se concretó en una operación conjunta entre la Secretaría de Seguridad Federal, Fuerzas Especiales del Ejército Mexicano y el Centro Nacional de Inteligencia, quienes desplegaron acciones estratégicas para ubicar y detener a este líder criminal. El R1 es considerado el principal dirigente de la célula conocida como los R's, una de las facciones más violentas vinculadas al cártel Jalisco, con presencia en Apatzingán, Uruapan y Morelia, Michoacán, además de operaciones en Jalisco. Esta organización está relacionada con delitos de extorsión, homicidios y tráfico de drogas, afectando directamente a productores, empresarios y familias de esta región. García Harfuch destacó además que con esta captura suman ya 31 personas detenidas por el asesinato de Carlos Manso ocurrido el 1 de noviembre de 2025. Autoridades destacaron que la acción representa un avance significativo dentro de la estrategia impulsada por la presidenta Claudia Sheinbaum, enfocada en debilitar las estructuras criminales mediante inteligencia, investigación y coordinación interinstitucional. El operativo contó con el apoyo de la Fiscalía General de Justicia de Michoacán y la Secretaría de Seguridad Pública Estatal, reafirmando el compromiso de las instituciones estatales y federales para combatir la violencia y garantizar justicia en esta entidad. Así que ahí tenemos, es una captura de alto nivel. Ramón Ángel N., alias el R1, es un presunto líder criminal del cártel Jalisco, de los más violentos de las células que tiene esta esta facción criminal. Y bueno, pues también se le está señalando de haber sido quien planeó el asesinato del exalcalde Carlos Manso, así que seguramente esto estará dando más noticias y más de qué hablar en los próximos minutos. Víctor, auditorio, el reporte.
0: Sí, es una investigación que ha llevado meses, que además un despliegue tanto de, pues todas, iba a decir, el ejército, todas las fuerzas federales, incluyendo elementos de la Secretaría de Seguridad y Protección Ciudadana, lo que Policía Federal, como lo conocemos, para finalmente, como resultado, la captura del R1, que representa sin duda un avance relevante en el esclarecimiento del asesinato del alcalde de Uruapan, Axel.
2: Efectivamente, Víctor, pues fue uno de los hechos pues más conocidos y sonados el año pasado, el asesinato de Carlos Manso, porque era un alcalde, un presidente municipal que previamente denunció amenazas en su contra, que era, pues sí, en cierta forma contaba con mucha aprobación en su municipio. Cuando lo asesinan, se desata una polémica nacional y la presidenta Claudia Sheinbaum prometió que agencias de todos los niveles, tanto de inteligencia civil como militar, iban a estar pues enfocadas en la detención de los responsables. Ya los presuntos autores materiales fueron detenidos con anterioridad. Faltaba el presunto autor intelectual y se trata de este personaje, el R1, que se le identifica también como uno de los principales jefes de esta célula delictiva sumamente violenta del cártel Jalisco, así que seguramente pues el proceso penal se realizará de forma rápida y estaremos muy pendientes porque es una captura pues muy importante la que se va a conocer este día.
0: Sí, efectivamente, hay que aclarar, como en todos estos casos de alto impacto, apenas empieza, digamos, el proceso penal, la fiscalía tendrá que demostrar con evidencias su participación, establecer el móvil, por qué lo mataron, determinar quiénes más intervinieron. Es un crimen de gran magnitud, esto tendrá que llevarse con mucho cuidado. O sea, no basta la detención, claro que es muy importante, porque es el principal sospechoso de haber ordenado el asesinato, Axel, pero se necesita conocer toda la verdad y garantizar que no hay impunidad.
2: Efectivamente, es lo que está pidiendo la sociedad de Uruapan, Michoacán, pero de todo el país, porque este fue un caso que generó, pues sí, peticiones a nivel nacional de que haya justicia. Recordemos que su esposa es la que quedó como presidenta municipal en Uruapan para continuar con las actividades que venía realizando y la promesa de las autoridades federales, de la propia presidenta Claudia Sheinbaum, de que se va a llegar hasta las últimas consecuencias y detener a todos los que hayan tenido que ver en este crimen, tanto a nivel intelectual como a nivel material. Importante ante la detención de este sujeto, es Ramón Ángel N., alias el R1, identificado pues también como jefe de plaza del cártel Jalisco.
0: Muchas gracias, Axel.
2: Muy buenas tardes.
0: Gracias, buenas tardes. En el seguimiento, por supuesto, de esta información línea directa, vamos a retomar el caso Manso a partir de la detención de quien se dice, de acuerdo a las evidencias que presenta el gobierno federal, fue quien habría ordenado el asesinato del exalcalde de Uruapan, Michoacán. Es la 1:08.
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0: Las intensas lluvias que se han registrado, sobre todo en Mazatlán, el nivel más alto de lluvias en Mazatlán, más de 160 milímetros, ha dejado decenas de familias en una situación muy complicada. Han estado ahí las autoridades apoyando. Viene ahora la reconstrucción de viviendas. ¿Cuántas familias afectadas? En la colonia Urías, una de las más inundadas en Mazatlán las últimas horas. Félix Rodríguez, buenas tardes.
3: Buenas tardes, Víctor Editorio. Así es, tan solo en la colonia Urías, ubicada al sur de la ciudad, alrededor de 57 familias resultaron damnificadas por las inundaciones derivadas de las intensas lluvias ocurridas la madrugada del miércoles, que dejaron un acumulado de más de 160 milímetros en Mazatlán. Así lo informó Óscar Osuna Tirado, coordinador de Protección Civil Municipal, al destacar que la Dirección de Desarrollo y Bienestar Social de Mazatlán continúa en otros sectores haciendo levantamiento de las afectaciones. Afirmó que aunque las precipitaciones se registraron en toda la ciudad, la mayor cantidad de agua cayó en el sur, por lo que las colonias más afectadas fueron Rincón de Urías, Azteca, Francisco y Madero, Quinta, Chapalita y López Mateos, así como la comunidad de El Zapote y en la sindicatura de Villa Unión. Por su parte, Víctor Francisco Javier García Ruiz, director de Bienestar Social del Ayuntamiento, mencionó que este viernes podrían comenzar con la entrega de apoyos a las familias afectadas por las inundaciones y dijo que los principales daños que tuvieron las familias son colchones y refrigeradores. Víctor, auditorio, es la información.
0: Sí, pues los seres domésticos, en algunos casos, pues lograron recuperar algo, pero pues son viviendas de por sí de precarias. El agua, ahí es donde subió más de un metro el agua, ¿verdad?
3: Así es, Víctor, a un lado del arroyo Urías, este fue el que se desbordó y el agua ingresó a los domicilios hasta en un metro y medio, Víctor.
0: Sí, metro y medio. Bueno, pues es el nivel del agua que alcanzó. Ahí están ya las autoridades haciendo un levantamiento de necesidades. Ya escuchamos qué es lo que más están pidiendo las familias, además de apoyos para la reconstrucción de sus viviendas. Muchas gracias, Félix.
3: Buenas tardes.
0: Buenas tardes. El ejército ha estado apoyando las labores de apoyo, en este caso rescate de familias en Mazatlán desde ayer. Muy temprana hora se aplicó el plan DN3 en la zona inundada. Vamos con Francisco Ramírez, nos tiene el reporte. Francisco, buenas tardes.
4: Buenas tardes, Víctor. Buenas tardes al auditorio. Durante la lluvia que se registró en la madrugada del miércoles 29 de julio en Mazatlán, se brindó el apoyo a 130 personas que resultaron afectadas, desde casas inundadas, vehículos varados y zonas afectadas por encharcamientos y lodo, por parte del ejército mexicano al activar el plan DN3. Desde temprana hora, los elementos militares acudieron a las zonas que registraron inundaciones para apoyar a los habitantes que se vieron afectados por las fuertes precipitaciones pluviales, balance que se da a conocer este 30 de julio. Al hacer un recuento de las acciones prestadas a la población en situación de emergencia, el personal militar atendió 35 viviendas que resultaron inundadas por las aguas pluviales y lodo. Además, con los vehículos todoterreno, auxiliaron a las personas que quedaron varadas por las inundaciones, así como el rescate y movilización de 10 vehículos que habían quedado sin funcionamiento. Y para auxiliar en la movilidad de las personas y vehículos, apoyó en el retiro de 12 árboles caídos, además de 4 postes derribados. El personal militar atendió también una vivienda dañada por la caída de un árbol, sin que se registraran personas lesionadas, solo daños materiales. Durante los recorridos por las zonas afectadas por las lluvias, el personal militar ayudó a destapar 4 alcantarillas para facilitar el desalojo del agua. También hubo la necesidad de abrir un canal de desagüe para mejorar el escurrimiento pluvial. En el recuento de las actividades realizadas de acuerdo al plan DN3, removieron 80 metros cuadrados de lodo en las calles y espacios afectados por las inundaciones, y para ello se tuvieron que retirar 5 metros cúbicos de lodo y agua estancada. Y para evitar accidentes, también se delimitó zonas de riesgo para prevenir accidentes y hasta apoyaron con el control del tránsito en vialidades afectadas para que los automovilistas no sufrieran un accidente o daño en su vehículos. Es el recuento de parte del ejército.
0: Sí, Víctor. Bueno, ahí está, como siempre, la labor oportuna que, bueno, hay que decirlo, han estado en Sinaloa con los despliegues militares para atender la emergencia por seguridad, pero también en estos casos, cuando se requiere en este tipo de situaciones urgentes, como han sido las inundaciones, siempre el ejército con su plan de emergencia, plan DN3, ahí está la labor, y hacen, pues, de todo, ¿eh? Los militares destapan drenajes, ayudan a evacuar personas, a despejar caminos, de todo, ¿eh? Eso es importante reconocer la gran labor del ejército ahí retirando enormes árboles que cayeron. También ahorita vamos a ir con más información sobre esos daños. Invaluable el apoyo de la Secretaría de la Defensa en Sinaloa ahora con estas inundaciones en la zona sur del estado, sacando enseres domésticos, desaguando ahí las casas, agarran la escoba, la pala, el trapeador, lo que sea. Ahí están los soldados, haciendo esa gran labor. En verdad, un reconocimiento. El pueblo de Sinaloa siempre agradece este apoyo al ejército mexicano. Muchas gracias. Gracias, Francisco Ramírez. Regresamos contigo más adelante. Y bueno, afectaciones en caminos y carreteras en la región del Ébora, en la región centro-norte del estado, con esas lluvias de hoy. Vamos con Sabás Espinosa. Sabás, buenas tardes.
5: ¿Qué tal, Víctor? Muy buenas tardes y buenas tardes también al auditorio. El municipio de Mocorito mantiene cerrados dos importantes tramos carreteros luego de que las intensas lluvias registradas durante la noche del miércoles provocaron daños en la infraestructura vial, incluyendo socavones y afectaciones en puentes, situación que representa un riesgo para los automovilistas. Principal de Protección Civil, Valentina Lapisco Arce, reportó inundaciones en al menos 34 viviendas de distintas comunidades. Indicó que permanecerán cerradas a la circulación las carreteras El Progreso, Caitime y Mocorito, Rosa Morada, a la altura de la comunidad de Los Ángeles. Mientras tanto, personal de Protección Civil y Obras Públicas realizan evaluaciones técnicas para determinar la magnitud de los daños y las acciones que se deberán emprender para restablecer el paso de forma segura. Se hizo un llamado a la ciudadanía a respetar los cierres carreteros, evitar cruzar puentes o caminos con presencia de agua y mantenerse atenta a la información oficial, ya que las condiciones pueden cambiar dependiendo de las lluvias que continúen registrándose en la región. Asimismo, pues se anuncia que durante la tarde, personal del Ayuntamiento y de Protección Civil Estatal estarán realizando un recorrido por las zonas afectadas, pues con el propósito de evaluar de manera más precisa los daños y definir las acciones que se requieren para su atención. Víctor y auditorio, el reporte.
0: Bien, pues ahí están. Sí, fueron bastantes, porque no estamos viendo solo algunas imágenes, veíamos, es que fue inundada completamente la carretera.
5: Sí, efectivamente, Víctor, pues varios minutos estuvo corriendo el agua por encima de la carretera, como consecuencia, pues se dañó en algunos tramos, se socavó y en algunos pedazos se arrancó incluso la carpeta asfáltica.
0: Y sí, también daños en los cables, postes de energía eléctrica, de telefonía, los vientos y el reblandecimiento del terreno por las abundantes lluvias. Ahí tiene usted imágenes de toda esta zona de Mocorito, la región del Ébora. ¿Y Angostura, Sabas, también?
5: De Angostura no tenemos reporte de daños, Víctor, donde sí nos comentaban en el municipio de Salvador Alvarado, se hablaba de algunas afectaciones en algunas comunidades, pero aún no ha sido posible establecer la comunicación con el coordinador de Protección Civil, que es quien anda en estas labores, pero sí se hablaba de afectaciones menores, no comparadas con el municipio de Mocorito.
0: En Mocorito sí, muy afectado, en Badiraguato también con algunos caminos y tramos de carreteras inundados. Muchas gracias, gracias Abbas. Regresamos al sur del estado. En Rosario, también afectaciones de servicios. Hay una comunidad que ya tiene varias horas sin luz. Están las brigadas de Comisión Federal de Electricidad, en la medida en que el terreno lo permite, porque hay lugares donde no se puede entrar. Entonces ahí están tratando de restablecer el servicio. Desgraciadamente, algunos ya tienen varios días sin luz en esta comunidad del Sopilote. Este es municipio de Rosario, Gabriel. Vamos contigo, Gabriel Franco, buenas tardes.
6: Buenas tardes, Víctor. Buenas tardes al auditorio. Efectivamente, habitantes de la comunidad del Sopilote en el municipio de Rosario, este jueves 30 de julio, cumplen ya 5 días sin energía eléctrica y sin que la Comisión Federal de Electricidad pues les haya resuelto el problema. Así lo dieron a conocer vecinos de dicha zona rural. Lady Sánchez Preciado, habitante de la comunidad, informó pues que son más de 200 casas las afectadas desde el pasado domingo y que pese a los múltiples reportes, el personal de la paraestatal solo va a hacer rondines sin atender la falla. La habitante de la comunidad, quien compartió su angustia por la situación, mencionó que han visto trabajadores de la CFE que circulan en sus vehículos por el poblado, pero no les han explicado cuál es la falla, en dónde se ubica y cuánto tiempo tardarán en resolverla. Aseguró que además del calor, pues hay muchos zancudos y que en el poblado hay niños y personas mayores enfermas, además que lo poco que tenían para comer, pues se les echó a perder. Lady Sánchez señaló también que este problema se presenta de manera recurrente en la comunidad, pero que en esta ocasión pues la falta de atención ha sido aún mayor. Por su parte, pues personal del Ayuntamiento de Rosario aseguró que están enterados del problema y que los trabajadores de la CFE no han podido resolverlo pues debido a que en esta ocasión la falla se localiza en un área de difícil acceso. Así la información, Víctor.
0: Sí, ese es el problema, efectivamente, que no pueden entrar las unidades. Comisión Federal de Electricidad, en algunas comunidades todavía no hay condiciones. Ahí tenemos el Sopilote, es el acceso principal. ¿Cuántos habitantes? Menos de 400, ¿verdad?
6: Sí, efectivamente, nos comentaba la señora que son 200 casas las afectadas, más o menos aproximadamente es el número de habitantes, podría haber 400, 500 personas ahí viviendo.
0: ¿Todos están sin luz?
6: Todas las viviendas, nos comentaba ella, están sin luz, así es.
0: Bueno, pues están las brigadas de CFE, han estado trabajando en varios municipios de Sinaloa, afectados por las lluvias. Muchas gracias, Gabriel. Esto es en la zona sur. Vamos al extremo norte, de Choix, Los Arroyos. Cuidado, cuidado con los arroyos. Ya han estado a punto de ocurrir tragedias y están haciendo un llamado urgente a las autoridades municipales en Choix. Jessy Jauregui, buenas tardes.
7: Buenas tardes, Víctor, auditorio de Línea Directa. Efectivamente, ya es que las lluvias registradas en los últimos días provocaron un incremento considerable en el caudal del arroyo de la comunidad de Aguacaliente Grande en el municipio de Choix, donde una familia estuvo a punto de ser arrastrada por la corriente al intentar cruzar en una camioneta durante la madrugada de este miércoles. De acuerdo a la información del ayuntamiento de Choix, el incidente se reportó, Víctor, alrededor de unas 15 horas al sistema de C4, donde se señaló que en un vehículo viajaban Angélica, de 27 años, Janet, de 31 años, así como dos menores de 1 y 6 años de edad, quienes fueron rescatados gracias a la rápida intervención de habitantes de la comunidad que presenciaron la emergencia y auxiliaron a la familia junto a elementos de Protección Civil Municipal. Ante esto, pues la alcaldesa lamentó que entre los ocupantes hubieran dos menores y exhortó a la población a respetar las recomendaciones de Protección Civil y evitar cruzar ríos y arroyos. Lo mismo, Víctor, estábamos platicando con la coordinadora de Protección Civil del municipio del Fuerte, Carla Adriano, quien manifestó que en el Fuerte se está pasando la misma situación, donde las personas salen de sus comunidades, van a donde están acumulándose los arroyos para tomar fotos y videos y publicarlos en redes sociales, incluso exponiéndose a riesgos. Por eso también este municipio emite un exhorto a la ciudadanía al autocuidado.
0: Sí, de ahí está la unidad. Esa es la camioneta, ¿verdad? La que iban.
7: Esa es una camioneta roja, Víctor, donde viajaban dos mujeres adultas y dos menores, entre ellas una niña de un año de edad.
0: Hombre, no, es que no es posible que se metan con el riesgo. Están viendo la corriente cómo está y va con la familia y los niños en la camioneta. Caray, un poquito más de criterio, ¿no? Muchas gracias, Jessy.
7: Buenas tardes.
0: Así se escriben las tragedias, ¿eh? Afortunadamente, aquí no fue el caso. Y mire cómo luce el arroyo, hablando de arroyos, en Choix, también en el Fuerte, el arroyo del Realito, ¿sí? Tras las lluvias registradas en las últimas horas, el cauce lleva un importante volumen de agua y suspendió. Ahí sí, pues, imperó, digamos, la precaución, conductores de vehículos dijeron, no, pues es que sí, no pasas, así de plano, mejor deténgase. Y entonces no pueden cruzar en el vado. Se recomienda extremar precauciones, evitar intentar estos cruces mientras el nivel se mantenga elevado. ¿Sí? Ese es el arroyo en la comunidad del Realito. Esto es municipio de El Fuerte, ¿sí? Bueno, vamos ahora con Jonathan Espinosa del municipio de Guasave. Jonathan, buenas tardes.
8: ¿Qué tal, Víctor? Buenas tardes y buenas tardes al auditorio de Línea Directa. Pues la creciente del arroyo Cuatro Vientos sorprendió durante la madrugada de este jueves a decenas de familias de la comunidad de San Marcial, quienes despertaron con el agua dentro de sus viviendas tras el desbordamiento provocado por las lluvias registradas en la sierra y en el municipio. De acuerdo con vecinos afectados, fue alrededor de las 3 de la mañana cuando el nivel del agua comenzó a incrementarse. Sin embargo, fue al amanecer cuando pudieron dimensionar la magnitud de la inundación y comenzaron a colocar costales, sacar pertenencias y retirar el agua de sus hogares. El comisario del Serrano, Jaime Carrillo López, pues acudió a la familia, a la comunidad, para apoyar a las familias afectadas y gestionar la atención de las autoridades. Fueron alrededor de 30 viviendas, Víctor, las que presentaron problemas de inundaciones. En algunas, bueno, pues el nivel del agua dentro de los hogares alcanzó una altura de hasta 60 centímetros.
0: Bueno, también Guasave se llevó su parte, ya lo habíamos comentado. Varios municipios, prácticamente en todo el estado, con lluvias de menor a mayor intensidad y torrenciales en algunos casos, y van a continuar, ¿sí? Muchas gracias, Jonathan. También en Guasave, Manuel Rodríguez, buenas tardes.
9: Buenas tardes, Víctor. Buenas tardes al auditorio de Línea Directa. La fuerte tormenta que se registró la noche del pasado miércoles 30 de junio en el de julio en el municipio de Guasave dejó hasta 76 milímetros de agua acumulada en ciertos sectores del territorio, según información de la Asociación de Agricultores del Río Sinaloa Poniente, de acuerdo con la red de pluviómetros, cuyo corte fue a las 9 horas de este jueves 30 de julio. En las últimas 24 horas las precipitaciones fueron generalizadas, ya que en todo el territorio se registraron acumulados del vital líquido, pero fue en la localidad de Estación Bamboa quien captó más agua luego de las intensas lluvias de la noche, con 76 milímetros de agua, seguido por Estación Capomas, que registró 74 milímetros de agua. Por otro lado, entre las localidades con menos acumulados se encuentran Tamazula con 18 milímetros, Pista El Cholila con 14 milímetros, Las Cañadas Número 1 y Cañadas Viejas con 12 milímetros cada una, y por último, pues, El Sacrificio y Batambote con 10 milímetros. Víctor, auditorio, esa es la información.
0: Muchas gracias. Gracias, Manuel Rodríguez. Están cayendo árboles, cableado eléctrico, de telefonía, postes, son los estragos de las lluvias, y viene todavía lluvia más fuerte para las últimas horas de este mes de julio, y agosto trae lluvias torrenciales en el pronóstico que en unos momentos tendremos actualizado, el pronóstico del Servicio Meteorológico Nacional. Vamos con Ararac Salomón con este caso. Le cayó un enorme árbol a una vivienda en la zona industrial. Esto también es Guasave. Ararac, buenas tardes.
10: ¿Qué tal, Víctor? Buenas tardes. Saludos al auditorio de Línea Directa. Un fuerte susto se llevó una familia luego de que un enorme árbol cayera sobre el techo de su casa ubicada en el sector de la zona industrial tras las fuertes lluvias registradas en el municipio de Guasave la noche de ayer miércoles. La información de las autoridades señala que la vivienda afectada se ubica sobre el Boulevard 20 de Noviembre y es propiedad del señor Jairo, de 38 años, y de su familia. El padre de familia señaló que fue cerca de las 23 horas cuando escucharon un fuerte estruendo, y al salir de su vivienda rápidamente para ponerse a salvo, se percataron que un enorme árbol de acacias que estaba desde hace mucho tiempo junto a su casa había caído sobre el techo del inmueble, con el reblandecimiento del terreno tras las fuertes lluvias registradas ayer por la noche. Luego de que en los cuerpos de emergencia se recibió el reporte de este incidente, de inmediato se activó un operativo para apoyar a esta familia, y con el apoyo de maquinaria pesada se logró retirar el árbol que cayó sobre la vivienda luego de varias horas de maniobras para poder realizar esta acción. Víctor, el reporte.
0: Ay, a Jairo, ¿eh? Qué susto, man. Bueno, así hay que estar atentos. Por eso es importante la poda de árboles, y no deje estacionado su vehículo si el árbol ya tiene muchos años. Con estas tormentas están cayendo, están cayendo, y pues no voy a hacer la demás. Ya varios vehículos en Culiacán, por cierto, también en estos últimos días. Muchas gracias. Gracias, Ararac Salomón. Y vamos con Sandra Solís. La gobernadora Geraldine Bonilla dio instrucciones a la Secretaría de Obras Públicas para que inicie, en cuanto haya condiciones, las reparaciones de las carreteras afectadas en la región del Ébora por estas abundantes lluvias. Sandra, buenas tardes.
11: Buenas tardes, Víctor. Buenas tardes al auditorio. La gobernadora Geraldine Bonilla Valverde informó que instruyó a la Secretaría de Obras Públicas iniciar a la brevedad la rehabilitación de la infraestructura vial que resultó afectada en los municipios de El Rosario, El Fuerte y Mocorito por las lluvias torrenciales. A través de una publicación en redes sociales, la gobernadora compartió que las autoridades estatales y municipales han activado el protocolo de atención a las familias afectadas. Sobre los daños en la infraestructura vial en El Rosario, El Fuerte y Mocorito, Bonilla Valverde comentó que la rehabilitación se realizará también en coordinación con los ayuntamientos. Además, por parte del Gabinete de Seguridad y Protección Civil, se están atendiendo las zonas afectadas y brindando apoyo a la población. La gobernadora envió un mensaje a los sinaloenses para que se mantengan atentos a la información oficial y seguir las recomendaciones que sean emitidas por las autoridades. Mi reporte, Víctor.
0: Muchas gracias, Sandra. Gracias. Bueno, mucho trabajo tendrán que hacer las autoridades estatales y municipales en los caminos de acceso y en las carreteras. Y apenas le decía a usted, estaba comenzando esta temporada fuerte de lluvias. Vamos a regresar con el pronóstico del tiempo. Vamos a ver cómo viene del resto de la semana, que va ya con lluvias abundantes para el cierre de julio, y cómo viene agosto, que todo parece indicar que se confirma pronóstico de lluvias fuertes para el arranque de agosto. Y regresaremos con la información de seguridad. Un ataque armado deja a una mujer y un menor de un año heridos en Escuinapa. Otra vez, la zona sur. Regresamos.
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0: Es la 1:33 en Línea Directa. Bueno, ahora lo que muchos están esperando, el pronóstico del Servicio Meteorológico Nacional. ¿Cómo va a cerrar julio? ¿Cómo viene el mes de agosto? ¿Y cómo andamos con los niveles de lluvias registrados en las últimas horas? Vamos contigo, Alma Aguirre. Muy buenas tardes.
2: Muy buenas tardes, Víctor. Pues mira, empecemos por cómo nos ha ido, porque de ahí tiene mucho que ver cómo nos irá a ir con lo que viene, Víctor. Para empezar, fueron 31 estaciones meteorológicas las que reportaron lluvias desde las 8, bueno, en el reporte de las 8 de la mañana de ayer miércoles a las 8 de la mañana de este jueves 30 de julio. Esto de acuerdo con los datos que brinda el organismo de Cuenca Pacífico Norte, las lluvias más intensas calificadas como torrenciales de 202.3 milímetros en San Juan Mocorito, de ahí le siguieron lluvias muy fuertes en Jaina, de Sinaloa, esto en el municipio de Guasave, con 68.5 milímetros y de 65 milímetros en Guamúchil, de ahí se siguieron más, Víctor, que son muchísimas para darles pues vista a todas. Sin embargo, es importante sí destacar este dato. ¿Por qué? Porque en pocas palabras, 202.3 milímetros es prácticamente la lluvia que cayó en el mes de agosto de 2025, que fue el mes más lluvioso en todo un año. En prácticamente 24 horas lo tuvo San Juan Mocorito, y esto ya nos está dando un aviso de cómo podría empezar, cerrar y empezar julio y empezar el mes de agosto. Ya el Instituto Estatal de Protección Civil está dando un aviso de pronóstico, pero primeramente fue el Servicio Meteorológico Nacional el que elevó la probabilidad de lluvias para esta tarde, entre las 2 de la tarde de este jueves y hasta las 8 de la mañana de mañana viernes. La probabilidad de lluvias es de 50 a 75 milímetros. En la mañana nos marcaba hasta 50, ahora la eleva hasta 75, principalmente para la zona norte de Sinaloa. Para mañana ya también está pronosticando condiciones de hasta 50 milímetros el Servicio Meteorológico Nacional, pero más enfocado al norte y sur de Sinaloa. Pero agosto, Víctor, se está marcando ya con condiciones.

0: porción de Culiacán, Cozalá, San Ignacio, Mazatlán, más enfocado a la sierra, prácticamente todo Concordia, buena parte de Rosario, Escuinapa, también una muy buena porción de Salvador Alvarado, Angostura, Navolato, Elota, Mazatlán, y Escuinapa, y lluvias muy fuertes de hasta 75 milímetros en buena porción de Badiraguato, Sinaloa, todo el municipio de Choix, una porción del Fuerte, Juan José, Guasave, Salvador Alvarado, Navolato, Angostura, prácticamente toda la zona de costa, y San Ignacio en la sierra, y lluvias fuertes de hasta 50 milímetros en el Fuerte, Ahome, Juan José Ríos, y toda la zona de costa de Sinaloa, Víctor. No hay que confiarnos porque con hasta 50 milímetros pronosticados en un día, hemos tenido condiciones como la de ayer en Mocorito, que superó el máximo de la temporada.
1: Bueno, pues ahí están los datos, atentos con el cierre de julio y la llegada de agosto, que viene también con bastante agua. Estaremos actualizando estos reportes en línea directa portal.com, sección clima. Muchas gracias, Alma.
0: A la orden, buenas tardes.
1: Buenas tardes, Alma Aguirre, de la información del pronóstico del Servicio Meteorológico Nacional. Y en este momento vamos con Blanca Peinado, porque la buena noticia es lo que están dejando en las presas estas lluvias. Hay escurrimientos importantes, ya casi al 30% las presas, más lo que se acumula en las próximas horas. Blanca, buenas tardes.
2: Buenas tardes, Víctor y auditorio de Línea Directa. Las lluvias de los últimos días sobre las cuencas han permitido que las presas de Sinaloa alcancen el 29% de su capacidad de conservación, con una reserva de 4.598 millones de metros cúbicos, esto de acuerdo al reporte emitido el día de hoy por la Comisión Nacional del Agua. Es el reporte, Víctor.
1: 29%, bueno, ya pues casi al 30, ¿no?
2: Sí, al 29% es lo que marca el día de hoy con estas captaciones, pero pues va a seguir elevándose porque ahorita tiene aportaciones o escurrimientos de 572 metros cúbicos por segundo. Sí. Creemos que para mañana pudiera elevarse esta cantidad por estas, precisamente por las lluvias que están cayendo desde el día de ayer y hoy.
1: Y lo que falta este fin de semana y principios de la próxima, podrían llegar al 35% las presas para lunes, martes. Vamos a ver si una cosa es que llueva en la sierra, en la cuenca de los ríos, que es el agua que se aprovecha en las presas. Muchas gracias, Blanca.
2: Buenas tardes.
1: Blanca Peinado, buenas tardes. 1:38.
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1: Iniciamos la información de seguridad. Le comentaba, en la zona sur del estado, en Escuinapa, un ataque a balazos deja una mujer y un niño, o es una niña, no tengo el dato, pero es un menor de un año de edad. Francisco Ramírez, ¿están lesionados? ¿O tienes el reporte? Buenas tardes nuevamente.
4: Así es, Víctor, una mujer y un niño de tan solo un año y 4 meses de edad resultaron lesionados por arma de fuego en un ataque armado cuando se desplazaban en un vehículo en la colonia Paredones, en la ciudad de Escuinapa, la mañana del 30 de julio. El reporte se recibió al número de emergencia cerca de las 11:10 de la mañana, donde se solicitaba el apoyo médico para unas personas lesionadas por impacto de arma de fuego por las calles Saldama y calle 1, frente a un abarrote del lugar. Al llegar al lugar, los elementos preventivos, junto con el personal militar, les informaron que una mujer y su hijo resultaron lesionados por impacto de arma de fuego, mismo que habían sido trasladados en un vehículo particular a recibir atención médica. De acuerdo a la información, en el lugar de los hechos, en un vehículo Nissan línea Versa color gris se desplazaban el joven de nombre Víctor y la joven Yuridia de 36 años junto con su hijo de un año y 4 meses rumbo a una guardería. Cuando al llegar al domicilio antes mencionado se le emparejó un vehículo y abrió fuego contra la unidad a la altura del conductor para luego huir del lugar. En el ataque resultaron lesionados Yuridia y su pequeño hijo, por lo que fueron trasladados por sus propios familiares al hospital para recibir atención médica. Hasta el momento se desconoce el estado de salud de las dos personas, así como tampoco se dieron a conocer la gravedad de las heridas que recibieron durante este atentado. Es el informe, Víctor.
1: Pues ahí está la imagen del vehículo. Disparo directo, ¿no? Dispararon directamente a la unidad.
4: Así es, a la altura del conductor, sí. Tanto por enfrente como el lado izquierdo.
1: Muchas gracias.

0: Gracias, Francisco. Francisco Ramírez.
1: Buenas tardes.
0: Buenas tardes. En la zona sur del estado, lo más reciente, la información de seguridad. Vamos a la pausa y regresamos con más.
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0: La hora 45, resultados de los operativos en una semana. Es la semana del 20 al 26 de julio. Estamos hablando de vehículos recuperados, detenidos, vamos, resultados. Y aquí el reporte, Xiomara Ramírez, buenas tardes.
1: Buenas tardes, Victoria, auditorio de Línea Directa. Así es, a través de distintas acciones de seguridad implementadas del 20 al 26 de julio, autoridades recuperaron vehículos con reporte de robo, detuvieron a personas relacionadas con diversos delitos y aseguraron armas, municiones, precursores químicos, drogas y otros objetos ilícitos en Sinaloa. Así lo informó la Secretaría de Seguridad Pública del Estado. A través de un comunicado, la corporación informó que en este periodo las fuerzas del orden recuperaron 52 vehículos con reporte de robo. Además, aseguraron 22 unidades por estar involucradas en algún hecho delictivo, así como 33 motocicletas. En esta misma fecha se detuvieron a 38 personas en todo Sinaloa. Derivado de los distintos operativos también en el estado, las autoridades incautaron 43 armas de fuego y 13.782 municiones. En el combate a la producción de drogas, se aseguró 1 kilogramo de marihuana, un plantío de este mismo enervante, así como 5.519 litros de precursores químicos y 9 áreas de almacenamiento utilizadas para elaborar drogas sintéticas. Esa es la información, Víctor.
13: Muchas gracias, Xiomara. Sí, la buena noticia, siguen deteniendo personas armadas. Cada arma que sale de las calles es pues una menos en cuanto al riesgo que representa para todos los ciudadanos. 38 detenidos armados, 52 vehículos robados, recuperados. Esa es la buena, la mala. Aumenta el número de mujeres asesinadas, los feminicidios. Vamos con Sandra Solís. Sandra, buenas tardes.
14: Buenas tardes, Víctor, buenas tardes al auditorio. En lo que va del 2026, 51 mujeres de Sinaloa han perdido la vida a causa de un feminicidio, de acuerdo al informe que la Secretaría de las Mujeres ha recibido por parte de la Fiscalía General del Estado. La secretaria de las Mujeres, Brenda García Félix, declaró que en cada uno de los casos se brinda un acompañamiento respetuoso, además de asesoría a las familias de las víctimas en la medida que ellos lo permiten. La funcionaria estatal destacó que para reducir la violencia de género en Sinaloa se ha trabajado en el fortalecimiento de la prevención con la creación de más espacios para que las mujeres sientan la confianza de denunciar cuando son víctimas. Algunos de estos espacios, comentó, son los centros de justicia y los centros libres. Mi reporte, Víctor.
13: Muchas gracias, Sandra. Gracias. El IMSS, el Instituto Mexicano del Seguro Social, ya está buscando terrenos para la construcción de un nuevo hospital en Los Mochis. Hubo una importante reunión hoy. Vamos contigo, Gabriel Ruiz. Buenas tardes.
15: Buenas tardes, Víctor, auditorio de Línea Directa. Así es, los directivos del Instituto Mexicano del Seguro Social y el Ayuntamiento de Ome sostuvieron una reunión para realizar la solicitud de donación de 4 predios, esto para la construcción de un hospital general y 4 centros de educación y cuidado infantil. La capacidad del hospital general, Víctor, es para 144 camas y el CESI tendrá una capacidad de atención a 500 niños y los directivos realizaron una supervisión, Víctor, de los terrenos donde se va a instalar el hospital general y los CESI, acompañados pues del alcalde Antonio Menéndez del Llano Bermúdez y la delegada del IMSS en Sinaloa, Tania Clarisa Medina López.
13: Están revisando ya los terrenos, ya el IMSS ya trae el presupuesto autorizado y bueno, es importante que esto se agilice porque sí requiere bastante, con urgencia, a Ome, Los Mochis, un nuevo hospital. Gracias, Gabriel, vamos a una pausa. Es la 1:49, regresamos con más.
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13: Es la 1:53 y vamos a los deportes.
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13: Mi estimado Poli, ¿cómo estás? Buenas tardes.
34: Con mucho gusto saludarte, amigo Víctor. Buenas tardes, amigos de Sinaloa. Bueno, pues en el tema del fútbol de expansión, Dorados de Sinaloa arranca este día su participación en la Liga de Expansión MX. Se habrá de enfrentar al equipo de Alebrijes de Oaxaca en calidad de visitante dentro de la actividad de la jornada número 2 del torneo Apertura 2026. El juego está programado a eso de las 6 de la tarde, tiempo de Sinaloa, y usted lo podrá ver justamente por ESPN. El Gran Pez debutará el próximo jueves 6 de agosto, esto en la cancha del Estadio del Encanto en Mazatlán. Bueno, pues ayer hablábamos de que Bryce Harper, un referente de primera base del equipo de los Phillies, pues se expresaba al respecto que necesitan algunos refuerzos. Bueno, pues el equipo de los Phillies sigue perdido en el limbo, ha perdido 9 de sus últimos 12 juegos tras el juego de estrellas, pero su manager, el legendario ex primera base del equipo de los Yankees de Nueva York, siente cierta frustración, pero cree poder dejar esa pésima racha en el olvido. Phillies que está peleando contra el equipo de los Bravos de Atlanta. Bueno, pues México habrá de disputar el liderato del sector, y esto en su fase de grupo de frente al representativo de Guatemala. Estamos hablando justamente del sub-20 de la CONCACAF. El rival de México es que en los procesos del 2008 y 2022 marginó al fútbol mexicano de participar en Juegos Olímpicos, y creo que es la mejor oportunidad de poder resarcir algunos malos momentos. Amigo Víctor, los deportes al momento.
13: Muchas gracias, Poli.
34: Abrazo, amigo.
13: Y igualmente para ti, Poli Figueroa, en los deportes. Una pausa, regresamos.
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13: Te esperamos a las 6 de la tarde aquí mismo en la tercera emisión de Línea Directa con toda la información que se genere en las próximas horas. Y si algo muy importante sucede en los próximos minutos, ya lo sabes, lo tienes en lineadirectaportal.com y en nuestras redes sociales. Gracias a nombre de todo el equipo, toda la producción. Gracias por su compañía. Buenas tardes. Buen provecho. Pásela bien.
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2 de la tarde con 5 minutos. Escuchamos a Lala Love You aquí en Exa 101.7. Ya 35 grados en la ciudad, nublado, pero con bastante calor, regalándonos un día diferente en este 30 de julio, acompañándote. Yo soy Belén Beltrán. Está lloviendo, me dicen por acá, ¿cómo que está lloviendo? Yo creo que en el sector por aquí Tres Ríos, si en algún otro sector está lloviendo, puedes comunicarlos, ya lo sabes, a nuestro número en cabina 7786-1964. Ahorita voy a salir a ver la lluvia. Claro está que sí. Oye, pues gracias por acompañarme. Tengo buena música, grandes artistas, Harry Styles, Olivia Rodrigo, Miley Cyrus. Está lloviendo por dos, me dicen por acá. ¡Qué padre! Pues ahorita vamos a salir a ver la lluvia para confirmar eso, pero gracias por sus reportes, son los mejores. Llega Harry Styles, Dance No More, es lo que suena aquí en Exa 101.7. Vamos a salir a ver la lluvia, espero que estés disfrutando mucho, mucho este día. Ya lo sabes, precaución al volante, ¿eh? Y disfrútalo, simplemente así. Soy Belén, ponte Exa.

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23: 219.

Después de una etapa en la que muchas de las canciones de Miley Cyrus hablaban de superar rupturas y reencontrarse consigo misma, Miley asegura que actualmente está escribiendo y está trabajando desde un lugar completamente distinto, desde La Paz. Y su próximo disco estará inspirado en eso, en paz, en amor, pero visto desde una perspectiva más madura y estable. ¿Qué tal, Flowers? A cargo de Miley Cyrus, es lo que escuchaste aquí en EXA 101.7. Ya a las 2 de la tarde con 22 minutos, y es así como Miley sigue avanzando. Y es que actualmente su vida amorosa sigue comprometida con Max Morando, con quien mantiene ya una relación de hace varios años. Recordando que ya tiene su estrella, una de las más jóvenes en tener su estrella por allá en Hollywood, entre otros éxitos que Miley ha seguido cosechando. Te voy a seguir acompañando con música. Vámonos con algo rápidamente de Josiah Long, esta canción que está dentro de nuestras favoritas en la programación, Domar. Yo soy Belén, en todas partes, ponte EXA.

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16: 240.

2:43, escuchas el 101.7. ¿Cómo anda tu jueves? Tu jueves prefin de semana, ya jueves 30 de julio. Por fin quincena, oye, ya llegó el momento. Oye, estaba por acá en redes sociales, como siempre, como me encanta, ¿verdad? Y estoy viendo qué están haciendo nuestros artistas favoritos. Y en eso que voy checando que es tendencia Rihanna, dije, ¿qué está pasando? Resulta que un fanático le pide una foto y ella entendió que quería que le tomaran una foto a él. Es decir, le dice, ¿pero cómo vas a posar y demás? Y él, no, una foto tú y yo juntos. Fue un momento único en redes sociales, obviamente dio mucho de qué hablar, dio también muchos comentarios y él solo podía decirle, eres hermosa. Y segundos después, obviamente, todo el mundo empezó a comentar y demás, pero pues imagínate esto, pedirle una fotografía a tu artista favorito y que él piense que te tiene que tomar una foto, eso es un buen acto de humildad, 100%. Entonces Rihanna, claro, dijo, te tomo la foto, y luego ya que supo bien cómo estaba el contexto, pues no le quedó más que sonreír, ¿cierto? Y tomarse la fotografía con este chico fanático, que apareció, iban saliendo como de algún evento privado y demás. No se saben más detalles, solo que este momento quedó capturado en video. Vamos a escucharla con Love on the Brain. Tenemos ratito que no la tenemos en la programación, es por eso que te la ponemos en esta tarde. Vamos con música, soy Belén, en todas partes, ponte Exa.

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2: De un momento que pudo haber sido algo súper, súper vergonzoso, pasó algo a ser mejor humor, porque resulta que Karol G en uno de sus conciertos actuales que está teniendo en este momento, tuvo la oportunidad de subir al escenario, sino platicar con una pequeñita, más o menos yo creo que tiene unos, ¿qué será? Unos 5 años por ahí, y resulta que le dice... ¿Cuál es tu canción favorita? A ver, dime cuál es tu canción favorita. Obviamente todos esperaríamos que le dijera una de Karol G, ¿cierto? Para que la cantaran. Bueno, ahí te va. La canción favorita de esta niña, Dai Dai de Shakira. ¿Qué? A lo cual, pues Karol G con sorpresa y dice, ok, Dai Dai es tu canción favorita. Ella acaba de decir que Dai Dai es su canción de favorita de Shakira. Y todos, ya se la saben, ¿no? Como que, pues todo mundo sonriendo, alegre de ese momento, obviamente. Y le dice, ¿quieres cantarla? Sí. Sí quiero cantar, dice la niña. Y pues terminan cantando un pedacito de esta canción, si se la sabía. Y pues bueno, no era la canción favorita una de Karol G, pero terminó siendo un buen momento, un momento gracioso para todos. Pero así, la inocencia de estos pequeños. 3:05 p.m, estás en el 101.7, vámonos con música. Los Ángeles Azules y Belinda. Por ella, en todas partes, ponte Exa.

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0: Charlie Puth con Meghan Trainor es lo que escuchaste aquí en Exa 101.7, ya a las 3 de la tarde con 21 minutos. Escuchas tu radio por acá, o también lo puedes hacer en línea, te recuerdo, línea directa portal.com, en internet, teléfono, celular, iPad, donde sea que estés, donde sea que te encuentres, andamos contigo, ya lo sabes. Oye, padrísimo esto que te voy a contar, porque hablar de Sinaloa, sabemos que también es hablar de empresas que hicieron historia, ¿verdad? Y resulta que en el año del 86, por aquellos años, nació Mazatún como homenaje a Mazatlán, y junto con Atún Dolores, Grupo Pinza llevó el sabor del mar sinaloense a millones de hogares. ¿Lo sabías? Sinaloa es grande por su gente, RSN, todos somos Sinaloa. Y justo hablando, yo creo que de empresas, de empresarios, toda la gente que tenemos por acá en Sinaloa es increíblemente buena, noble, trabajadora, son los machilos, se sabe por completo, somos los del ambiente, aunque digan que no, somos los más trabajadores y los del ambiente 100%. Y bueno, les quería contar sobre esta historia que me parece sumamente importante de resaltar, y muy seguramente, así como estas historias, hay aún más que tuvieron éxitos y que ahora son empresas reconocidas gracias al trabajo de dedicación que tenemos nosotros los mexicanos, y qué mejor que ser de Sinaloa, ¿por qué no? Vámonos con música, llega Rosalía con Bizcochito. Yo soy Belén, acompañándote en el 101.7 en todas partes, ponte Exa.
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Ahí escuchamos a Kylie aquí en el 101.7, 3 de la tarde con 41 minutos. Espero que sigas pasando un muy buen jueves. Ya nos vamos, ya me voy, pero ya lo sabes, llega Fonsi Duarte, que por cierto, Ayexa te refresca, ¿eh? Ayexa te refresca, así que muy pendientes para conocer el punto exacto en el cual estarán con paletitas heladas, aguas refrescantes para este día, este calor en Culiacán, que cuando no llueve se pone de más de húmedo, lo sabemos, y ahí es cuando le sufrimos un poquito, pero mira, eso no te va a pasar hoy. Si andas transitando por el lugar en el cual van a estar, estaría padre que llegaras, nada más tocas tu claxon y listo, ni siquiera te tienes que bajar del auto, porque nuestro equipo, todos los exácticos y por supuesto Fonsi Duarte, se acercan contigo para darte esa paletita helada o esa agüita. Sale, te dejo con Yandel, más adelante Matiz, John Mayer, aquí en la programación New Light, una de mis canciones favoritas. Yo soy Belén, escuchas el 101.7, excelente prefin de semana en todas partes, ponte Exa, bye.

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29: Son las 4.
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Seguimos aquí en el 101.7. ¿Qué tal te va? Soy tu amigo Fonsi Duarte. Aquí ando, ya llegué para acompañarte en este lindo Exa Te Refresca. Así como lo escuchas, ya me encuentro en el punto exacto de la ciudad, por aquí en el estacionamiento de City Club en Tres Ríos, porque tenemos increíbles sorpresas para ti. Y lo mejor de todo es que ni siquiera te tienes que bajar de tu auto. Así como lo escuchas, nada más toca el claxon, arrímate con nosotros. Si vienes caminando por alguna razón, pues mejor aún. Acércate porque tenemos una paletita helada, ¿cómo te caería? También tenemos agua bien fresca y una que otra sorpresa que ya te lo digo yo, te va a encantar. Soy Fonsi Duarte, por aquí transmitiendo desde el punto exacto de la ciudad. Te repito, el estacionamiento de City Club aquí entre ríos. Te estamos esperando, yo y los exácticos, porque este verano no tienes ninguna preocupación con Exa FM. Me quedo por aquí, en unos momentos más regreso, vamos a ir repartiendo las paletitas. 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Vamos con más música mientras tanto y enseguida vuelvo contigo. 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
1: 413.
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7: 419.

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1: 4 de la tarde con 22 minutitos. ¿Cómo te cae una paleta bien helada o un agua fresquecita o una que otra sorpresita? Pues porque eso es exactamente lo que estamos regalando por acá en el punto exacto. Soy tu amigo Fonsi Duarte y acuérdate que Exa te refresca. Me encuentro ahora mismo en el cruce de Enrique Sánchez Alonso y Boulevard Universitarios porque no queremos que el calor te ponga de malas. Ya sabemos que hace un calorón. De hecho, ahora mismo aquí en la ciudad tenemos 33 grados con sensación térmica de 42 grados. Eso quiere decir que está, pues sí, nubladito, pero sofocado. Claro, Culiacán, eso no va a cambiar. Pero aquí en Exa FM queremos consentirte, así que si nos ves, si estás pasando por aquí, te repito, cruce de Enrique Sánchez Alonso y Boulevard Universitarios, toca el claxon, ni siquiera te tienes que bajar y ya con eso nos acercamos para darte tu buena paletita, tu agua helada, una que otra sorpresa que te lo digo, te va a fascinar. Exa te refresca, ya llegó, estamos por aquí, tú nada más checa las carpas de Exa, los banderines y a los exácticos disfrutando de toda la música como se debe. Este lindo jueves 30 de julio andamos con todo. Me quedo por aquí repartiendo más paletas, apúrate antes de que se vayan. Soy tu amigo Fonsi Duarte, en todas partes ponte Exa.

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1: Ya son las 4 de la tarde con 28 minutitos y yo sigo por acá en el punto exacto de la ciudad, en el estacionamiento de City Club, por aquí en el cruce de Enrique Sánchez Alonso y Boulevard Universitarios. Ya estoy empezando a sudar un poquito, yo por eso ya agarré mi paletita de helados del pueblo. Y si tú también quieres, pues arrímate nada más, no tienes que hacer nada más que pedírnosla. Acércate porque Exa te refresca, ya sabes que nos encanta consentirte. Así que ahora mismo estamos transmitiendo totalmente en vivo. Soy tu amigo Fonsi Duarte y ya te lo dije yo, mira, si tú quisieras un agua bien fresquecita con hielos y todo, o tu buena paleta de helados del pueblo, o una que otra sorpresita, porque ya sabes, a nosotros nos encanta consentirte con muy buenas sorpresas, muy buenos regalitos, así que ya lo sabes, si vienes caminando también, nada más pasa a un lado de nosotros, aprovecha y te tomas la foto con Fonsi o con los exácticos y nos etiquetas en redes sociales. Exa te refresca, va a estar ahora mismo y todavía unos cuantos días más, así que checa muy bien nuestras redes sociales, ExaCLN en Instagram, ExaCuliacán en Facebook, para que no te pierdas de nada, de todas nuestras sorpresas y de los puntos exactos donde yo o mis compañeros, o si es Inele, la buena Belén Beltrán o Armando Lea, te vamos a poder acompañar. Yo me quedo acá, me están pidiendo más paletas, enseguida regreso contigo. En todas partes, ponte Exa.

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1: 433.
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8: 4:39.

Si los 33 grados de aquí de Culiacán ya eran lo suficientemente difíciles para andar por aquí, ahora imagínate la sensación térmica de 42 grados, yo lo sé, está sofocado, nublado, pero pues sigue caliente por acá, así son las cosas, pero no te preocupes, porque ya estoy aquí en Exa Te Refresca, ya casi se termina la primera hora de estas dos en las que te voy a poder acompañar aquí en el punto exacto de la ciudad. Es cruce de Enrique Sánchez Alonso y Boulevard Universitarios. Por aquí nos puedes encontrar con muy buenas sorpresas para ti y una que otra paletita, agua bien fresca como te lo mereces y varias sorpresas, ¿eh? Ya las estoy checando por acá, están padrísimas. Ya sabes que nos encanta consentirte. Exa FM está para ti y te refresca para que el calor pues no te ponga de malas, hombre, no te preocupes. Ya es jueves, casi viernes y lo celebramos con Exa Te Refresca. ¿Qué se te antoja? Tengo paletas de Jamaica, tamarindo, vainilla, arroz con leche. Bueno, tú nada más acércate si nos vienes escuchando. Ni te tienes que bajar del auto, toca el claxon y nosotros nos acercamos. 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Yo me quedo por acá repartiendo y enseguida regreso. Ya lo sabes, en todas partes, ponte Exa.

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1: 454.
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28: Son las 5.